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1: Hola Richard, buenas tardes. Saluditos a mi amado esposo y compañero de vida, el dueño de mi corazón, a mi negrito chulo. Mi amorcito mío, mi precioso, ojitos bonitos. Ya quiero que termine este día, mi cielo, porque tengo muchísimas ganas de verte, de abrazarte y de comerte a besos, mi vida. Te dedico la canción Cuando tú me besas, que la canta Gris Romero. Recuerde que aquí está su chaparrita pensando en ti 24/7, mi amor. Te mando muchos, muchos besotes. Póntelos donde quieras, ya mañana te los doy personalmente, bebé. Un abrazo de oso, papi, y no olvides que te amo con toditita mi alma, mi loquito precioso, de parte de tu esposa Alma. Gracias, Richard.

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1: Buenas tardes, quiero mandar saludos para Omar Cárdenas con la canción La Terapia de Grupo Clasificado. Gracias.

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1: Hola, buenas tardes. ¿Me podría poner la canción Debajo de tu piel de Caifanes para Fred? Que Dios lo bendiga siempre, cuídese mucho y nunca olvide lo mucho que lo queremos. De parte de mi jefita y de Katy.

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0: 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Son las 6 con 15 minutos. 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
4: Hola, buenas tardes. Quiero mandar un saludo para mi flaco. Flaco, nada más quiero decirte que te quiero, pero pues al parecer a ti no te da igual. Hola, buenas tardes. Quiero mandar un saludo para mi flaco. Flaco, nada más quiero decirte que te quiero, pero

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1: Hola, mando un saludo para Lalo. Y muchas gracias por el detalle con mi niña. Se divirtió mucho. Jugó, qué bueno, le echó ganas. Gracias por tus palabras que le dijiste. Me dio mucho gusto verte, la verdad. Me la pasé feliz, según se me pasó el rato así. Te quiero muchísimo, muchísimo. Te mando una canción, Deja, con Banda Recodo. Te amo mucho, guapo. Cuídate mucho y te mando mil besos. Y sabes que no estás solo, siempre vamos a estar contigo. Y cuentas con nosotros.
2: Cuídese, chillón.

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1: Le mando un saludo a mi hermano Gillo y al Llorón. Cuídense mucho, los quiero mucho. Hermano, discúlpame si no fui esta visita. Es que pues tenía examen y todo, pero para la otra haré todo lo posible para ir. ¿Va? Te extraño, te amo mucho y te mando esta canción, Eres Mía, de Romeo Santos.

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Son las 6:30. 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
2: Les saluda Edgar Torres Velázquez, estas son las noticias. La Secretaría de Educación y Cultura informa que la Secretaría de Educación Pública publicó en el Diario Oficial de la Federación los calendarios escolares correspondientes al ciclo escolar 2026-2027, aplicables a las 32 entidades del país en los niveles de educación preescolar, primaria, secundaria, normal y demás instituciones dedicadas a la formación de maestras y maestros. Para las escuelas de educación básica, pública y privada incorporadas al Sistema Educativo Nacional, el calendario contempla 185 días efectivos de clase. El ciclo escolar iniciará el 31 de agosto de 2026 y concluirá el 9 de julio del año 2027. El secretario general de la sección 39 del Sindicato Nacional de Trabajadores de la Educación, David Hernández Viera, aseguró que el gremio ya se prepara para el inicio del ciclo escolar 2026-2027 con el objetivo de que todas las escuelas del estado arranquen con sus plantillas docentes y de apoyo completas, evitando afectaciones al proceso educativo. Destacó que el ciclo 2025-2026 concluyó de manera satisfactoria pese al ajuste que hubo en el calendario escolar. La Subsecretaría de Cultura continúa la oferta de cursos de verano 2026 en Casa de la Cultura, con el verano en La Quininita, espacio de convivencia, exploración y aprendizaje, dirigido a las primeras infancias, donde el juego y las artes se convierten en herramientas para fortalecer los vínculos afectivos y estimular su desarrollo integral. Hasta aquí la información, les saluda Edgar Torres Velázquez.
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7: Hola, quisiera mandar un saludo para Papito Chulo.
8: Hola, Papito.
9: Hola, Papito.
8: Me veo hermosa.
9: Lo ven, me veo muy Ryan, te veo muy feo.
8: Con mi peinado me veo hermosa.
9: Con mi peinado se ve muy hermosa.
8: Te amo.
9: Besos.
8: Mi amor, te mandamos muchos besitos, abrazos, te extrañamos, papi. Y no se te olvide y espero poder vernos pronto, mi amor. ¿Me puedes poner la canción de Vete Ya, de Peso Pluma y Junior H?

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1: Hola, ¿puedo conversar con una canción de Paulina Rubio mío? Para Andrés Valdovinos Barragán, de parte de Eli y Marina también. Te quiero mucho, papá, te amamos y cuídate.

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0: 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Son las 6 con 45 minutos. 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
1: En mi mano tengo otra carta. Mucha atención a la persona que escribe con el seudónimo de la desesperada. Debo decirle con toda claridad que la solución es separarse de su esposo porque él no va a cambiar. Es irresponsable y desconsiderado y usted ha sido demasiada buena con él. Lo de esa mujer son invento y solo quiere atormentarla. Usted es capaz, no le tema al futuro. Lo más importante es su tranquilidad junto a sus hijos. Gracias, amiga, por escribirme su carta.
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21: Hola, buenas tardes. Quiero mandarle saludos a Sebastián Álvarez y dedicarle la canción de Llévame Despacio de Paulina Goto.

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1: Hola, buenas tardes. Quiero que me hagan el favor de mandarle un saludo a Víctor Piña y que por favor le ponga la canción de Por Culpa de un Tercero de Karin León. Muchas gracias. Oye, por favor, ¿me puedes marcar mañana? Muchas gracias, te mando un saludo. Bye.
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1: Hola, buenas tardes. Quisiera mandar un saludo a Omar. Y si me puede poner la canción de El Consejo de Los Alegres del Barranco. Bebé, te quiero muchísimo. Te mando muchos besitos, mi vida. Échale muchas ganas. Sabes que siempre voy a estar contigo apoyándote. Te mando saludos, la Gina. Te amo, mi amor.

0: 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Son las 7. 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
1: Hola, hola, ¿qué tal? Muy buenas tardes. ¿Me podrías poner la canción Cómo te deseo con Maná? Saluditos y abrazos para mi hombre, Oscar Roberto Escobar Hernández. Papi, cuídate mucho, love you too much, y siempre estás en mi mente. Cuídate mucho.

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1: Hola, buenas tardes. ¿Sí me puedes hacer el favor de ponerme la canción Te Amo de Los Inquietos del Norte, por favor? Y le mando saludos a mi gordo, quiero decirle que lo amo mucho, que le mando muchos besos, espero que esté bien. Gracias.

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1: Buenas tardes. Quiero solicitar la canción Así es la vida de Elefante, dedicada para todos mis amigos de Chandiablo, en especial para William Giovanni Rosales Alvarado, para Calleros, para Jesús Laureano y para Barca Linares, y para todos los guaracheros y bolseros, tenderos, cocineros del mismo lugar. Gracias.
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0: 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Son las 7 con 15 minutos. 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
8: Hola, ¿qué tal, Richard? Buenas tardes. ¿Sí me pueden poner la canción ¿Cómo no pensar en ti con Banda Pelillos? Y también quiero mandar un saludo a Fred. Hola, Osito. Espero que estés bien. Ya sabes que te extraño mucho y pues te mando muchísimos besos. Recuerda que te amo. Y espero que nos veamos el sábado. Te amo.

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1: Hola, mi amor, te amo muchísimo. Te extraño demasiado. Te mando un beso y un abrazo enorme. Y me puede poner la canción Otro Besito de Manuel Turizo.

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1: Hola, buenas tardes. Quiero enviar un saludo con muchísimo cariño para mi hermano Arturo Llamas con la canción Ebrio de Amor de Valentín Elizalde. Y hermano, ahí te mando esa canción con muchísimo cariño. Te amo con todo mi corazón. Que tengas una tarde, una muy bonita noche. Ya sabes que estás en mi mente y mi corazón en todo momento. Te extraño mucho, canijo. Extraño mucho escucharte, pero no te preocupes. Toda tu familia se encuentra muy bien y tus sobrinos ni se diga. Andan vueltos locos los canijos.
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0: 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Son las 7 con 29 minutos.
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3: Les saluda Edgar Torres Velázquez. Estas son las noticias. La Secretaría de Desarrollo Económico, en colaboración con DHL Express, invita a las micro, pequeñas y medianas empresas a integrarse al programa Pymes DHL, que ofrece descuentos de hasta el 80% en envíos internacionales y 60% en envíos nacionales, además de capacitación especializada, asesoría personalizada y soluciones logísticas para fortalecer su competitividad. La tarde de este miércoles, la mandataria Indira Vizcaíno Silva recibió en Casa de Gobierno de Colima a Rigoberto Salgado Vázquez, titular de la Comisión Nacional de Acuacultura y Pesca, organismo de la Secretaría de Agricultura y Desarrollo Rural del Gobierno de México, con quien revisó el proyecto ejecutivo para la actualización del ordenamiento pesquero en el estado de Colima. La gobernadora Indira Vizcaíno agradeció la visita de Rigoberto Salgado y su equipo de trabajo, así como el respaldo de la presidenta de México, Claudia Sheinbaum Pardo, para impulsar un desarrollo pesquero más ordenado, sustentable y con mejores oportunidades para quienes viven de esta actividad en nuestra entidad. La diputada de Morena, Karen Jurado, votó a favor de otorgar beneficios fiscales a los ciudadanos de Armería en cuanto a los servicios de la Comisión de Agua Potable y Alcantarillado del municipio de Armería. Con ello, Karen Jurado respaldó el acceso al descuento del 40% en las cuotas por la contratación de los servicios de la Comapal, así como el 100% de descuento en multas y recargos del ejercicio fiscal 2026 y ejercicios anteriores. Los beneficios estarán vigentes hasta el 30 de septiembre de este año. Hasta aquí la información. Le saluda Edgar Torres Velázquez.
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7: Hola, buenas tardes. Quiero mandar un saludo a Miguel Ángel Juárez Espinosa. Te dedico esta canción. Cuídate mucho y te mando un fuerte abrazo. La canción se llama Ya fue herencia de grandes. Gracias.

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1: Hola Richard, buenas tardes. ¿Me puedes complacer, por favor, con la canción Déjame Conocerte con Paulanca y José José? Y quiero desearle a mi amorcito, mi amor, te deseo un excelente día, una muy linda noche, una muy linda tarde, mi amor. Te mando miles, miles de besos, muchos besitos, abrazos. No olvides sonreír, no olvides que te amo. Y mi amorcito, pues una cosa más, eres muy importante para mí. Te quiero, mi amorcito. Besitos, bye.

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1: Le mando un saludo a mi esposo Manuel, decirle que lo amamos mucho y cada día lo extrañamos más.
2: Papito. Papi.
1: También te extraño.
2: También, Tani.
1: Me complace con la canción Siempre a tu lado, la nueva marca.

0: 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Son las 7 con 47 minutos. 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
14: Tal si me pueden complacer con una canción de Marco Antonio Solís que se llama ¿Hasta cuándo? También quiero mandar, dedicársela a mi esposo que me escucha en estos momentos, a Valdovinos Barragán, de parte de Marina. Quiero decirle que le eché muchas ganas, que se porte mucho más de lo que se porta bien, y que lo quiero mucho, y pues que le eche todas las ganas, poco a poquito, nosotros estamos bien, todo está bien, y quiero desearte una bonita tarde, que tengas una excelente noche, que descanses tranquilo, cuídate, y muchas gracias.

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1: Hola, buenas tardes. ¿Me puedes poner la canción, si quieres, de Neto Bernal, para mi amor hermoso, Eric, de parte de su chaparrita, mi amor? Pues que tengas una bonita tarde. Ya sabes que te amo, no lo olvides. Cuídate mucho y te mando muchos besos en Navidad.

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1: Apúntele bien.
0: 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Son las 8. 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

0: 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Son las 8 con 15 minutos.
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Son las 8 con 30 minutos.

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0: 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Son las 8 con 45 minutos.
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Son las 9. 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
1: Amables auditorio, estimados radio escucha, en este momento vamos a elevar nuestra mente a ese Dios juez viviente para que Él ilumine nuestro camino y de esta manera nos lleve a comprender que todo puede ser posible en este planeta llamado Tierra. Recuerden todos ustedes, Dios Todopoderoso hizo el hombre hecho a su semejanza y lo dotó de conocimiento. Hoy en día muchas son las personas que han logrado su objetivo entrevistándose con seres humanos con conocimiento en lo esotérico. Señora, a usted que me escucha, a usted caballero, hoy en día escucha usted a estos sus servidores. Y llegaría usted a pensar que otra persona más ha llegado a esta zona. Pero nuestro propósito para con todos ustedes es ayudarle, servirle para que usted pueda salir de dudas y preocupaciones. ¿Qué tal, amables auditorios, estimados radio escucha? 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
3: Visítenos y no se arrepentirá el haber dado tan firme paso. Y como le comentaba mi hermano, vamos a pasar al cofre de la correspondencia grafología a través de la radio. Y una de las cartas el cual le vamos a dar lectura puede ser la suya. Mucha atención, porque aquí en mi mano tengo la primera carta y esta dice: Maestro, siempre he admirado su programa y la forma de cómo ustedes solucionan los problemas y enfermedades de personas que acuden en su ayuda. Mi caso es el siguiente. Yo nací el 28 de febrero de 1982. Trabajo como secretaria ejecutiva en una prestigiosa empresa de esta ciudad. Llevo 2 años en esta labor y devengo un sueldo bastante bueno que cubre mis necesidades y la de mi familia. Pero mi problema se origina en que mi jefe se enamoró de mí. Cuando salgo del trabajo, me invita a cenar y a divertirnos. Después me lleva a mi apartamento. Esto lo ha convertido en una rutina. Pero el inconveniente es que es un hombre casado y con grandes obligaciones. Su esposa ya está enterada de esta relación y me ha llamado varias veces amenazándome, diciéndome que si no dejo a su esposo tranquilo, tomará carta en el asunto. Y aunque se lo he dicho a él, él dice que me esté tranquila, que tiene controlada la situación. Hermanos Samadí, quisiera saber si lo que me dice y promete este señor es verdad o solo desea explotar su puesto para aprovecharse de mí y después dejarme. Ayúdenme, por favor. Se despide de usted la confundida. Amiga que me escribe con el seudónimo de la confundida, hemos elaborado un estudio grafológico a su carta y pudimos observar que su estado nervioso y emocional se encuentra bastante perturbado. Sus actuaciones la hace con mucha cautela y recelo. Además, por su edad le falta mucha experiencia en el campo amoroso. Pero afortunadamente, amiga, usted no ha dejado llegar las intenciones de su jefe al final. De lo contrario, estaría perdida. Todo lo que le dice Darío son pura mentira y falsa promesa, pues él quiere mucho a su esposa y a sus hijos y jamás ha pensado en dejarlo solo por una aventura, como considera su romance. Lo mejor es que esté alerta porque Marta, su esposa, está visitando una bruja para hacerle un daño y si no se prepara, será víctima de un maleficio. Amiga, afortunadamente usted acudió a tiempo en nuestra ayuda. Por favor, venga a nuestro consultorio para darle una contra, un amuleto que le proteja de cualquier mal o enfermedad extraña. Esté tranquila que nosotros haremos un conjuro especial que formará una barrera magnética en su cuerpo. Además, queremos decirle que debe hablar con la junta directiva de la empresa y exponerle su caso porque podemos ver que se arreglará y no tendrá usted que salir de ese trabajo. Gracias por su carta, amiga. Es cuanto nosotros podemos ver y decirle a través de la radio. Agradecemos la confianza en nosotros. Que Dios guarde, proteja, le dé suerte, vida y salud.
5: Yo soy la señora que visitó a los hermanos. Ahora me siento bien.
3: ¿Qué siente usted, dígame, señora, después que nos visitó a nosotros?
5: Oh, pues yo me sentía pero tan malísima que yo tenía más de 50 años que yo no podía ver la mía. Anduve yo para allá y para acá y en cambio ahora vine aquí y me estoy sintiendo bien tranquila, bien a gusto de mi persona, de mi casa, porque yo mi casa la sentía oscura, la sentía muy vacía y ahora mi casa, yo lo estoy sintiendo que se está llenando mi casa, tanto como de amor, como de tranquilidad.
3: Está viendo más alivio.
5: Sí, estoy mirando más alivio de todo.
3: Muy bien.
5: De todo, estoy mirando todo muy bien.
3: Bueno, pues nosotros le agradecemos mucho a usted la confianza que usted nos da, porque si usted no tuviera fe, las cosas que nosotros sabemos no le iban a servir, pero usted necesita tener fe y si usted mantiene la fe y la calma, usted verá que usted lo suyo va a ser rápido, porque los espíritus pueden trabajar y quitarle todas las malas vibras, ¿verdad?
6: Claro que sí, así será.
5: Yo invito a todas las personas que estén igual a mí de enfermas y espero vengan a curarse con los hermanos, que aquí ellos les van a ayudar.
6: Ser rápido, porque los espíritus pueden trabajar y quitarle todas las malas vibras, ¿verdad?
7: Claro que sí, así será, así será.
5: Yo invito a todas las personas que estén igual a mí de enfermas.

0: ¿Qué quiere usted decir? ¿Qué puede usted decir de nuestro conocimiento?
1: Pues yo nada más vengo a dar las gracias de los resultados que yo vi respecto a que yo quería saber de mi hija y ya supe. De hecho, mi hija ya regresó a casa, pero ya la miré.
0: Ya la vio usted.
1: Ya la vi y pues es verdad lo que ellos dicen, su trabajo es real y nada más.
0: ¿Usted lo confirmó ya?
1: Ya, yo lo confirmé.
0: Oiga, ¿y qué tiempo tenía usted que no veía a su hija, que no sabía de ella?
1: 4 meses.
0: ¿Y el maestro, mi hermano, quien fue que la atendió a usted, le dijo que en qué tiempo se la iba a hacer regresar?
1: En 41 días.
0: ¿Y fue en ese tiempo o antes?
1: Antes.
0: Antes, entonces usted está contenta.
1: Muy contenta y muy agradecida.
0: ¿Y qué puede usted? Diga usted qué iba a decir.
1: Estoy muy agradecida con ellos y le doy gracias a Dios y a ellos que me realizaron el milagro de volver a ver a mi hija.
0: Que Dios la bendiga. Y diga otra cosa, mira, está llorando. Que Dios la bendiga, qué felicidad. ¿Qué puede usted decirle a las personas que también han de tener algún tipo de problema? No es similar exactamente al tuyo, pero posiblemente otro. ¿Qué le diría usted a esa gente?
1: Que acudan a ustedes, que es real su trabajo y que es verdad.
0: Que Dios me la bendiga. Muchas gracias y muchas felicidades porque ahora cuenta con su hija.
1: Gracias.
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0: En mi mano tengo otra carta. Y así pasamos, sin más tiempo que perder, a la siguiente carta de este día, que dice: mi hija tiene el vicio de robar. Soy madre divorciada con 3 hijos, varones, y una muchacha de 17 años, la menor de todos. Mi problema es que me he dado cuenta, tal vez demasiado tarde, que mi hija tiene el mal hábito de hurtar, robar todo lo que de valor está a su alcance. Al principio, llegué a pegarle cuando la descubría que había tomado algo que no era de ella. Pasó el tiempo y ahora ya es un vicio declarado. Mis hijos me aconsejan que la lleve a un centro de rehabilitación y yo estoy indecisa, pues no sé si esto será positivo para ella. Oriéntenme, por favor. Soy una madre preocupada y desesperada. Pues bien, querida amiga Lucila, o madre preocupada o desesperada, nosotros le hicimos un estudio y debemos decirte que es necesario enfrentar esta situación con mucho amor, pero también con la firmeza de carácter que requiere este problema, que tarde o temprano tendrá consecuencia fuerte para tu hija. Si ahora no pone remedio, es necesario hablar con ella y hacerle ver que eso que le pasa es resultado de la desintegración familiar que vive tu familia después del divorcio. Seguramente tú trabajas, no has tenido tiempo suficiente para atender a cada uno de tus hijos como ellos lo necesitan. Por lo tanto, juntas, visiten a un psicólogo para que sea él el que determine qué es lo más correcto para la salud de su hija, ya que su problema es una enfermedad que necesita atención profesional. Encontrar la mejor solución para este caso, para tu hija, es tu mayor prioridad por ahora. Es cuanto te recomendamos, tus amigos, tus hermanos espirituales. Gracias por tu carta y que Dios te bendiga.
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3: Hemos llegado al final de su espacio, Un Encuentro con su Salud, con el maestro Abraham de la Luz, deseando que el Todopoderoso los guíe hoy y siempre. Hasta la próxima.

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7: ¿Sabías que en México 3 de cada 10 niñas menores de 15 años han faltado a la escuela porque estaban menstruando?
8: No porque estuvieran enfermas,
7: sino porque no tenían una toalla sanitaria, porque el baño de su escuela no tenía agua, jabón ni papel. O simplemente porque nadie les explicó que lo que les estaba pasando era completamente normal. La menstruación es un proceso biológico que se presenta en todas las personas con útero. Es tan natural como respirar, como parpadear.
8: Sin embargo, durante milenios, la humanidad le colgó etiquetas terribles.
7: En culturas antiguas, la mujer que menstruaba era vista como impura, como portadora de fuerzas negativas. Su sangre se consideraba sucia
8: y se decía que podía contaminar los campos de cultivo.
7: Hoy, en pleno siglo XXI, aún persisten estigmas, tabúes y mitos que impiden vivirla con dignidad. Por eso, en la agenda mundial, hoy se habla de menstruación digna
8: y de pobreza menstrual.
7: Este último término se refiere a la imposibilidad de adquirir productos de higiene menstrual por falta de recursos económicos. En México, más del 40% de las mujeres en edad de menstruar
8: vive en situación de pobreza,
7: lo que significa que muchas tienen que elegir entre comprar comida o comprar toallas sanitarias. Según la segunda encuesta nacional de gestión menstrual elaborada por UNICEF México en 2025, el 67% de las encuestadas no contaba con productos de gestión menstrual en su escuela o lugar de trabajo ante un imprevisto. ¿Te imaginas tener que enfrentar esa situación cada mes? Pero las cosas están cambiando. Colombia fue el primer país de América Latina en eliminar el impuesto a los productos de higiene menstrual. Y México siguió el camino. Estados como Colima, Hidalgo, Tamaulipas, Quintana Roo y la Ciudad de México otorgan licencias menstruales para ausencia laboral cuando el dolor es incapacitante. Y existe una estrategia nacional por una menstruación digna que lleva campañas informativas y kits de gestión menstrual
8: a estudiantes de secundaria y bachillerato en todo el país.
7: La menstruación digna debe entenderse desde tres dimensiones: bienestar físico, con acceso a productos, baños dignos y atención ginecológica; bienestar mental, combatiendo la vergüenza y el miedo que genera el estigma; y bienestar social, erradicando las cargas culturales negativas. Su propuesta es clara: el tema debe dejar de tratarse como algo privado, porque nos compete a todos como sociedad. Menstruar no es un castigo ni una enfermedad.
8: Es biología pura.
7: Un proceso que merece ser vivido con información, con recursos
8: y sin vergüenza.
7: Si tienes una hija, una hermana, una amiga, una alumna o tú misma, habla del tema. ¿Cómo la pasas?
8: Convéncete de que el silencio no protege a nadie.
7: Hablar de menstruación no es indiscreción.
8: Es salud.
7: Es educación.
8: Es derecho.
7: Porque cuando una niña falta a la escuela por no tener una toalla sanitaria, no es ella quien falla, es la sociedad entera. Con información información de la licenciada María Isabel Salazar Gómez del Programa de Salud Sexual Integral de la Facultad de Medicina de la UNAM. Un guión de Leonardo Santiago con información del portal Ciencia UNAM. Les saluda Mónica Genis.
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0: Compa, otra de las canciones de su amigo Larry Hernández.
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4: ¿Qué tal, amables hermanos y hermanas que me escuchan? Reciban un cordial y afectuoso saludo que sale de lo más profundo de mi alma, de lo más profundo de mi corazón. Presentar este programa invoco el nombre del Altísimo Dios viviente, para que ilumine nuestro entendimiento humano por un sendero de la vida auténtica, en el orden moral, social y espiritual, describir la imagen de nuestro propósito y en una forma compatible penetrar hasta el rincón del más humilde hogar que hoy sufre, con nuestras orientadoras palabras convertidas en consejos, llevarles hasta ustedes un mensaje de paz, de alegría y de felicidad, esperando que el sentido de este mensaje arroje luz en la oscuridad de su camino. Amables hermanos, amables oyentes, en este momento te pido que me permita ser la luz en tu triste destino. Si eres creyente en Dios y en los poderes sobrenaturales, estarás salvado y protegido contra todo mal. Si sufre alguna enfermedad desconocida, te siente triste porque ve que tus negocios no arriban, se destruyen, tus ideas y pensamientos buenos no pueden ser utilizados debido a ciertas contrariedades. En tu casa muchos pleitos, discusiones y enfermedades, en tu familia divisiones y algunas palabras que no cruzan entre ustedes como el saludo. Tus vecinos envidiosos, te cansa de trabajar en la madre tierra, únicamente te queda cansancio, sudores y envejecimientos. Te cansa de luchar detrás de tus animales y ve con tristeza y desesperación cómo ellos se pierden y se mueren. Quiere darte cuenta si con la persona que va a contraer matrimonio es la persona idónea, que te traerá fidelidad, comprensión y mucho amor en el día de mañana. Quiere darte cuenta, hermano que me escucha, el por qué tantos problemas en la vida. No sufra más. Busque mi domicilio, busque mi dirección.
5: Amables hermanos, no olviden, muchas son las personas que hoy allí están sufriendo, que han perdido la fe por no comprender que este mundo llamado planeta Tierra gira sin cesar. Y a través de girar que da la vida, nos convierte en presa fácil del destino. Puede ser de amores, viaje, enfermedades o problema con la justicia. Si quiere usted tratar con nosotros y darse cuenta de una vez por todas de dónde le provienen esos problemas, ¿o quiénes son los causantes? 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
4: Amables hermanos, amables oyentes, en el día de hoy vamos a estar entregando la esencia de la violeta africana. 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Ahí le vamos a poner unas cuantas gotas de la esencia de la violeta africana y usted la va a usar de la siguiente manera. Se dedica usted al negocio un día martes o viernes al abrir la puerta de su negocio. Usted va a poner 21 gotas de la esencia de la violeta africana que estamos entregando en la puerta de entrada y 21 gotas en su caja registradora. En corto tiempo usted va a ver aumentar su clientela y multiplicar su capital. ¿Es usted una persona que en su hogar existe muchas las enfermedades, pleitos, discusiones e incomprensiones? Entonces venga a buscar la esencia de la violeta africana y ponga a hervir un envase con agua. Cuando la lata esté bien caliente, le pone usted una rama de ruda, le pone usted una rama de albahaca y le pone 21 gotas de la esencia de la violeta africana. Limpia su casa de adentro para afuera formando cruz con una escoba nueva. Deja la escoba en un rincón de la casa por 3 días y a los 3 días queme la escoba con las puertas cerradas. Y en corto tiempo en su hogar, en su casa, en su familia, genera la paz, la salud, el amor y la comprensión. ¿Tiene usted algún familiar alcohólico? Entonces usted se ha dado cuenta que esta persona toma desenfrenadamente y que no tiene usted la forma como curarlo o cómo darse usted cuenta qué es lo que pasa. Échele 21 gotas de la esencia de la violeta africana que estamos nosotros entregando en 3 clases de bebida, whisky, ron o cerveza. Déjelo que lo ingiera 3 veces y en corto tiempo lo va a escuchar arrepentido de este terrible vicio. ¿Es usted una persona que ha perdido el amor de su vida y quiere regresarlo a sus pies? Entonces agarre una fotografía de esa persona. Si no tiene la fotografía, escriba el nombre en cruz con el nombre suyo en un papel en blanco. Échele 21 gotas de la esencia de la violeta africana. Llámelo con el pie izquierdo en nombre de sus 5 sentidos y sus pensamientos, invocando a Venus, la diosa del amor. Llámelo 7 veces y en corto tiempo esa persona no podrá estar con nadie más que al lado suyo. Recuerden, amables hermanos, al venir traer un envase pequeño para que lleven la esencia de la violeta africana que estamos entregando. Amables hermanos, amables oyentes, que han tenido el honor de escribir su correspondencia, presten mucha atención, porque en este momento le voy a dar lectura a las correspondencias que le tocan participar en el día de hoy, no sin antes decirle que respetamos todo credos, políticos y religiosos. De inmediato paso a dar lectura a la primer correspondencia. Dice esta: por medio de la presente los saludo y le comunico mis pareceres. Tengo un dolor muy fuerte en mi espalda que me recorre desde la nuca hasta la cintura. Y este dolor me da tan fuerte que hay veces tengo que dormir con la panza pegada en el piso para ver si ese dolor se calma, y ni aún así. He tomado pastilla, he tomado hierbas, me he hecho ver con curanderos, médicos y personas que dicen saber de curar de mala enfermedad, y no ha sido posible quitar mi dolor. A mí también se me adormece la planta de los pies. Estoy desesperado y quiero que usted me ayude, por favor. Se despide de usted cordial y atentamente, el hombre enfermo. Bien, querido amigo, retorno su saludo y comunico inmediatamente lo siguiente a usted. Nosotros le hicimos un estudio muy profundo a su correspondencia, y basándonos en las ciencias ocultas, la que dominamos a la perfección, pude comprobar que ustedes son personas que están rodeadas de enemigos, como lo es esta persona que vive más abajo de su casa, donde está la mata de aguacate grande. Esta persona siempre, pero siempre le ha tenido mala voluntad a usted. Y en una ocasión, usted y él tuvieron una pequeña, pero muy pequeña discusión. Y eso bastó para que él se trasladara a un lugar y le mandara hacer unas velaciones a usted y a su nombre, para ponerlo a padecer y a sufrir. Es por esa razón y motivo que usted tiene. Usted y él tuvieron una pequeña, pero muy pequeña discusión. Y eso bastó para que él se trasladara a un lugar y le mandara hacer unas velaciones a usted y a su nombre.

0: voltea a mirar para arriba y va a ver una botella que está colgada. Ahí consisten los fetiches necesarios que lo tienen a usted así en esas condiciones. Aparte de esa enfermedad, le ha traído muy mala suerte. Las personas que usted ha visitado, curanderos y yerberos, tienen conocimiento, pero no consiguen los tratamientos especiales como estos sus servidores. Por eso que te invito a que tenga una plática de carácter personal con nosotros y al venir me traiga esa botella que va a encontrar colgada en esa mata. Gracias. Muchas gracias por su carta y lo espero en mi domicilio lo antes posible.
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0: Tengo otra carta en mis manos. Y dice esta: los saludo y de antemano los felicito por su bonito programa, el que escucho a diario. Señor, yo me casé muy enamorado con mi esposa, pero mi esposa a los 5 meses de casados me dio a entender que nunca me quiso y que si se casó conmigo fue porque sus padres la obligaron. Eso me lo dijo un día y al otro día me dijo que no, que era mentira, que ella me amaba mucho. No la entiendo, me encuentro confundido y hay veces tengo temor de que ella me ande engañando. Por eso le pido de favor, me diga la verdad, soy un hombre pacífico, no voy a usar la violencia y quiero saber por qué ella me trata en condiciones diferentes. Si es que alguien le ha hecho daño, si es que nunca me quiso o si es verdad de que ella se casó conmigo por sus padres. Porque lo que pasa es que yo trabajo fuera de la ciudad y regreso a veces los fines de semana. A veces no puedo regresar hasta el mes por el trabajo, que es un trabajo que no puedo descuidar. Y por esa razón y motivo, tengo temor de que ella me esté engañando. De ser así, pues yo no voy a obligarla. La dejaré que ella tome su decisión y su camino que le convenga. Se despide de usted, hombre triste y sospechoso. Bien, querido amigo que me escribe con el seudónimo Hombre Sospechoso, te retorno el saludo y te comunico lo siguiente. Nosotros le hicimos un estudio a tu nombre y al nombre de tu esposa y pudimos comprobar que ella nunca, pero nunca ha dejado de querer a su exnovio. Y en cuanto él la vio a ella, esa comunicación de corazón a corazón existió y en verdad te ha engañado con él. Él le ha prometido que si se separa de ti, la haría la mujer más feliz del mundo. Y si ella no lo ha hecho de irse con él, es por los comentarios de sus padres que dice que si se separa de usted, jamás podría ir a su casa. No, es porque no lo quiere, sino

0: por el temor, pero a ti ella nunca, nunca te ha querido de corazón, verdaderamente, con un corazón abierto. Querido amigo, tenga mucho cuidado. No use la violencia. Únicamente busque usted otro sendero, déjele su puerta libre y déjela ser feliz. Porque si ella no lo ha querido a usted, ella sabrá a quién va a querer. Ella está joven y usted también. Pero vivir 100 años, 20 años, 80 años a la fuerza sería como un encarcelamiento de corazones. Por eso te pido y te digo, déjala tranquila. Déjala que se vaya con el que ella quiera, que tú vas a encontrar otra persona que en verdad te va a querer y te va a hacer verdaderamente feliz. Gracias. Muchas gracias por tu carta, querido amigo. Es cuanto puedo decirte a través de la radio.
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0: Tengo otra carta en mis manos y esta dice, hermanos, puse un negocio hace 5 años. Mi negocio anduvo bien hasta hace 9 meses. Todo se ha venido abajo, los clientes se fueron. Mi esposa y yo peleamos todos los días. Nos tratamos como si fuéramos dos enemigos. Mi esposa dice que yo tengo una mujer. Mi esposa me dice que yo soy un hombre malo y que el negocio se ha caído por mi culpa. No lo creo así. Como usted tiene ese poder y ese conocimiento que Dios le ha dado, dígame qué sucede. Bien, querido amigo, te retorno el saludo y te comunico lo siguiente. Yo le hice un estudio profundo a tu correspondencia, al nombre tuyo, al nombre de tu esposa y tu fecha de nacimiento, y pude comprobar que no es así como dice ella. Pero los pleitos y el fracaso en el negocio, ninguno de los dos tiene la culpa. Lo que sucede es que la señora que vive casi al frente de ustedes tenía un negocio parecido al de ustedes, y al ver que ustedes pusieron este negocio, ella lo quitó y lo puso en la casa de su hijo. Pero a ustedes no se paró de tirarle porquerías, cuantas cosas le decían los brujos y hechiceros que le tirara a ustedes, iba y se lo tiraba hasta que lo ha hecho fracasar. De tal manera que ni siquiera el matrimonio puede estar en felicidad, querido amigo. De esto que le hablo con tanta seguridad como saber que cuando usted escribió esta correspondencia, le avisaron a usted por teléfono que tenía una llamada de larga distancia de su hijo que está en Estados Unidos, paró de escribir la correspondencia, recibió la llamada de aproximadamente 25 minutos hablando con él y luego volvió a escribir la correspondencia. También intentó usted decirle a él que estaba escribiendo esta correspondencia, pero después no quiso confiarle los problemas a su hijo para no mortificarlo. Se lo digo a usted así para que conozca de mis conocimientos y no se quede escuchando el programa. Dispénseme una visita y al venir, tráigame un cuartito de granos de maíz, tráigame un poquito de ajonjolí, mostaza en granos y un refresco rojo, una mata de sábila y tres cabezas de ajo con todo y el tallito. Aquí le voy a hacer un preparativo, una preparación a su negocio que va a tener que buscar empleados de tanta clientela que le van a llegar. Gracias, muchas gracias por su carta y lo espero en mi domicilio, al junto de su esposa, para levantarle su negocio y para eliminar los pleitos que en ustedes existen.
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7: La puerta está cerrada, lo sabes. Pero algo adentro te dice que la revises una vez más.
8: Y otra, y otra.
7: Saludas a alguien y de inmediato necesitas lavarte las manos. Bajas las escaleras contando cada peldaño.
8: Y si pierdes la cuenta, regresas al primero.
7: No es manía, no es exageración.
8: Es un trastorno real que afecta a millones de personas.
7: Y la ciencia acaba de descubrir que parte de la respuesta está en tus genes. El trastorno obsesivo compulsivo, conocido como TOC, no es un sentimiento pasajero ni una simple costumbre. Es una enfermedad mental que, según la Secretaría de Salud, afecta entre el 1 y el 5% de la población en México. Quienes lo padecen experimentan obsesiones, ideas o imágenes que aparecen una y otra vez en la mente sin ser invitadas, generando una ansiedad enorme. Para calmar esa angustia, la persona recurre a compulsiones, rituales como lavarse las manos durante largos periodos,
8: contar patrones,
7: acomodar objetos siempre de la misma manera o seguir rutinas inquebrantables. La persona sabe que esos pensamientos no tienen lógica, pero no puede detenerlos. Durante mucho tiempo, se creyó que el TOC era solo consecuencia de traumas infantiles o de la educación, pero la genética tenía algo que decir. En un estudio colosal, más de 200 investigadores de todo el mundo analizaron el ADN de más de 50.000 personas con TOC y lo compararon con el de más de 2 millones de personas sanas. El resultado: identificaron 30 regiones del genoma y 25 genes clave
8: relacionados con el trastorno.
7: Estos genes están vinculados a circuitos cerebrales que controlan la planificación, la toma de decisiones y la regulación de emociones. Es decir, el TOC no es un capricho, tiene raíces biológicas profundas, escritas en nuestro ADN. Además, la investigación publicada en la prestigiosa revista Nature Genetics reveló que algunos de estos genes también están relacionados con otros trastornos,
8: como la anorexia nerviosa, la ansiedad y la depresión,
7: lo que abre la puerta a tratamientos más precisos en el futuro. La buena noticia es que el TOC tiene tratamiento. Combina fármacos con una terapia llamada exposición con prevención de respuesta. El terapeuta expone al paciente a aquello que desencadena sus obsesiones. Y poco a poco, la persona aprende a tolerar la angustia sin recurrir a sus rituales. No se trata de dejar de sentir, sino de aprender a no dejarse atrapar. Si conoces a alguien que revisa la puerta 5 veces,
8: que se lava las manos hasta que la piel le arde,
7: que cuenta cada paso como si la vida dependiera de ello, no te burles, no lo minimices. Puede ser TOC. Y hoy, la ciencia nos confirma que tiene raíces genéticas, tiene nombre y, sobre todo, tiene solución. Porque el primer paso para sanar es entender que no estás mal. Tu cerebro solo necesita un poco de ayuda. con información del doctor Humberto Nicolini Sánchez, del Instituto Nacional de Medicina Genómica. Un guión de Leonardo Santiago, con información del portal Ciencia UNAM. Les saluda Mónica Genis.
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2: Buenos días, bienvenidos a la información, bienvenidos a Informe 24, les saluda Edgar Torres Velázquez, qué gusto que nos acompañe en esta mañana. Ya es viernes, ¿cómo dice Jesús Lozoya? Ya es viernes y el cuerpo lo sabe. Un saludo a Chuy, ahí hasta Manzanillo. Oiga, sí, efectivamente, es viernes, le vamos a tener información, estamos enlazados las tres estaciones de Grupo Audiorama Comunicaciones, claro que sí, transmitiendo para usted desde la ciudad de Colima, desde Super, desde los estudios y oficinas de Super 98.9 para todo el estado a través de la Bestia Grupera Manzanillo, ahí por supuesto en Manzanillo, la Max 105.3 de Tecomán, Radio Max, y Super 98.9 también en la zona norte del estado de Colima. A partir de este momento nuestro WhatsApp está a su entera disposición para que nos haga llegar sus mensajes, sus comentarios, sus denuncias. Pues en fin, lo que tenga que comentarnos, también nos platique desde dónde nos escucha. Nos interesa saber también sobre nuestro auditorio. Así es que, pues no lo piense, mándenos sus mensajitos. Estamos aquí a la espera de que usted, pues obviamente, se reporte a través del WhatsApp. Y pues ya este fin de semana, ya el próximo domingo, estará finalizando la Copa del Mundo. Vamos a ver cómo termina esto entre España y Argentina. Hay expectativas, se ha dicho de todo a través de las redes sociales, ¿no? Respecto al presunto favoritismo a favor de los argentinos. Vamos a ver qué tal pues se juega la final de la Copa del Mundo. Yo creo que Argentina ha jugado bien, que ha tenido ayuda, pues bueno, eso no lo podemos discutir. O al menos ha sido demasiada coincidencia, ¿no? En algunos partidos, pero ha sabido meter gol. Así es que, pues vamos a ver cómo se comporta la final del fútbol en el Mundial. Y aprovecho también para recordarle que el día de mañana sábado, a las 11 de la mañana, estaremos con usted, los tres conductores de Informe 24, Francisco Buenrostro, Jesús Lozoya y su servidor Edgar Torres, transmitiendo en vivo, repito, a partir de las 11 de la mañana desde Comala, justamente ahí desde el centro de Comala, transmitiendo Informe 24 a fondo. A ver a qué bueno se va a poner, vamos a hablar, vamos a discutir, vamos a intercambiar puntos de vista, ideas respecto a lo que ha acontecido en la agenda internacional, nacional y también, por supuesto, la agenda local. Así es que me daría mucho gusto que nos acompañe mañana sábado 18 de julio a partir de las 11 de la mañana en las tres estaciones de Grupo Audiorama Comunicaciones y en el streaming de Informe 24 Colima, que es la transmisión que hacemos a través de las redes sociales, a través de Facebook más específicamente, en el que usted podrá también participar a través de sus mensajes, sus comentarios. Por supuesto, habrá la oportunidad de que a través del WhatsApp y a través de esa transmisión, pues usted nos lo haga llegar desde las 11 de la mañana y hasta las 12. Así es que pues nos va a dar mucho gusto saludarle. Oiga, pues viernes 17 de julio de 2026, me preguntan por acá. Ya desde antes de iniciar el informativo ya tenemos mensajes. Dice: buenos días, ¿Saben por qué no hay paso de Armería a Tecomán? No fue un accidente. Mire, la información extraoficial que tenemos es de un vehículo de carga, un tráiler, ¿no? Para ser más específico, que se habría descompuesto. ¿Cómo a qué horas dice la información? No me lo vas a creer. Como a las 11 de la noche, ahí en la Salada, en la parte de la Salada, y que por esta causa estaría pues detenido el tráfico. Sin embargo, pues ya son muchas horas, ¿no? Y es lo que están por acá también diciéndonos, nos estaban mandando algunos mensajes, algunos traileros que dicen que están desde la noche y ya son muchas horas y no han podido transitar. Bueno, vamos a ver qué información o qué comunicado emite también la parte oficial para poderle enterar a usted en el momento en el que sean pues retirado este tráiler y que obviamente se pueda dar paso para que puedan transitar como debía ser en esta zona. Oiga, pues emisión número 769 de Informe 24, es el día 198 del año, faltan 167 para que culmine 2026. Iniciamos Informe 24.
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2: Este jueves la gobernadora de Colima, Indira Vizcaíno Silva, entregó más de las obras que transforman el municipio de Ixtlahuacán. Se trata de la rehabilitación de la unidad deportiva, la cancha del Mundial Social y el puente La Presa. La mandataria estatal dijo que estas obras son emblemáticas para Ixtlahuacán y son posible gracias a la coordinación entre los tres órdenes de gobierno, al considerar que son importantes para formar a niñas, niños, adolescentes y jóvenes, y además que ayudan a unir a la comunidad al reconectar a las familias y vecinos en esos espacios. La titular del Poder Ejecutivo reiteró que para los gobiernos de la Cuarta Transformación, todos los municipios son importantes y por eso las inversiones están llegando. Subrayó que es clave la voluntad política y el gobierno municipal entendió que esta obra era una necesidad manifestada por la propia gente de Ixtlahuacán y por eso decidieron invertir ahí y no en lo que se les ocurriera, asegurando que las decisiones responden a las prioridades del pueblo. Christopher Enrique Lucas Ochoa, titular del Centro Colima de la SICT, informó que en el puente La Presa la inversión es de 86.54 millones de pesos, una obra del programa con una estructura de 90 metros de longitud, tres claros de 30 metros, ancho total de 9 metros y accesos de 407.12 metros, con subestructura de concreto reforzado y pilas de 25 metros de profundidad. Inició en agosto de 2025 y se terminó en julio de 2025. Agregó que el beneficio directo es garantizar que la comunidad mantenga acceso ininterrumpido a los servicios básicos durante lluvias, evitando así las afectaciones que hoy provocan las crecientes del río El Salado. Por su parte, Marisol Neri León, secretaria de Infraestructura, Desarrollo Urbano y Movilidad, explicó que en la rehabilitación de la unidad deportiva Ixtlahuacán se invirtieron 4.98 millones de pesos del Fondo de Contraprestación La Salada, beneficiando a 5.623 habitantes. Señaló que busca fomentar la convivencia y el deporte entre los colimenses. Los trabajos incluyeron colocación de reja perimetral, cancha de usos múltiples, baños, vestidores, rehabilitación de estructura y cancha de fútbol rápido. Además, se realizaron 18 murales en todo el estado con 17 artistas gráficos colimenses para fortalecer el sentido de pertenencia y la participación social a través del Programa Mundial Social de la Presidenta de México, Claudia Sheinbaum Pardo. La Secretaría de Infraestructura, Desarrollo Urbano y Movilidad informa que este viernes 17 y sábado 18 de julio habrá cierre total de la lateral del tercer anillo periférico en el sentido de Villa de Álvarez a Colima, en los tramos correspondientes desde el Parque Ecológico La Campana hasta Avenida Venustiano Carranza y desde el monumento hacia Pacopa hasta la Fiscalía Especializada en Combate a la Corrupción, esto debido a trabajos de izaje y montaje de torres de líneas de alta tensión en la zona. La suspensión de la circulación se realizará en horario de 6 de la mañana a 10 de la noche. El paso superior vehicular Arco Norte, la avenida Venustiano Carranza y la lateral del tercer anillo en sentido Colima-Villa de Álvarez permanecerán en su circulación habitual. Se recomienda a las y los conductores tomar previsiones y atender la señalización vial durante este lapso. En otros temas, la Unidad Estatal de Protección Civil encabezó una reunión interinstitucional con dependencias de los tres niveles de gobierno para coordinar la logística y acciones del simulacro de evacuación por actividad volcánica 2026, que se llevará a cabo el próximo sábado 1 de agosto a las 17 horas en la comunidad de La Becerrera, en el municipio de Comala. En la reunión participaron representantes de la Secretaría de Salud, COESPRIS, DIF Estatal, DIF Municipal Comala, Policía Estatal Preventiva, Secretaría de Educación y Cultura, Comisión Nacional del Agua, Secretaría de la Defensa Nacional, Guardia Nacional y Secretaría de Marina. El simulacro tiene como objetivo fortalecer la capacidad de respuesta de las instituciones y de la población ante una posible contingencia derivada de la actividad del volcán de Colima. Como parte del ejercicio, se realizará la evacuación de los habitantes de sus hogares y la activación de los refugios temporales, cuya operación estará a cargo del sistema DIF. De acuerdo con Protección Civil Comala, La Becerrera tiene una población aproximada de 231 personas distribuidas en 68 familias, y para este ejercicio preventivo se espera la participación activa de alrededor de 200 habitantes, quienes pondrán en práctica los protocolos de evacuación y atención establecidos en el plan operativo volcánico. La Secretaría de Salud exhorta a la población a adoptar hábitos saludables, como mantener una rutina diaria, realizar actividad física, fortalecer los vínculos familiares y sociales, evitar el consumo de alcohol y otras drogas y reducir el tiempo frente a pantallas, esto para favorecer la salud mental. Es un derecho fundamental y los servicios de salud ofrecen de manera gratuita acciones de prevención, atención psicológica y psiquiátrica en centros de salud urbanos y centros comunitarios de salud mental y adicciones de Colima, Manzanillo y Tecomán. Salud mental se entiende como un estado de bienestar psicológico que permite a las personas desarrollar sus capacidades, afrontar las situaciones cotidianas y contribuir activamente a su comunidad. La dependencia estatal reitera que se fortalecen las estrategias de promoción, prevención y atención integral para acercar servicios gratuitos y oportunos a la población, esto con el objetivo de construir una sociedad con mayor bienestar emocional y una mejor calidad de vida. Con el objetivo de fortalecer la cultura de la prevención y fomentar estilos de vida saludables, la Unidad de Medicina Familiar 19 del IMSS en Colima llevó a cabo la Feria de Nutrición y Autocuidado, una jornada que reunió acciones educativas, preventivas y de promoción de la salud dirigidas a la población derechohabiente. La actividad fue resultado del trabajo coordinado entre el equipo multidisciplinario de la Unidad Medicina Familiar número 19 y el Centro de Seguridad Social de Colima, Griselda Álvarez Ponce de León, quienes sumaron esfuerzos para acercar herramientas que permitieran a las familias fortalecer el autocuidado y adoptar hábitos que favorecieran su bienestar físico, emocional y social. Uno de los momentos más destacados de la feria fue la magna exposición de alimentos saludables organizada y presentada por alumnos del curso posttécnico de Enfermería en Medicina de Familia y la maestra de nutrición Sandra Araceli Arias. Mediante módulos interactivos orientaron a las y los asistentes sobre combinaciones nutricionales adecuadas, aclararon mitos relacionados con la alimentación y compartieron opciones prácticas para mejorar la dieta cotidiana. La directora general del DIF Estatal Colima, Diana Cepeda Figueroa, resaltó que como parte de las actividades del curso de verano de la Unidad Deportiva Infantil, los participantes disfrutaron una divertida jornada de recreación y esparcimiento en las albercas del Parque Regional Metropolitano Griselda Álvarez Ponce de León, participando en dinámicas acuáticas y diversos juegos que fomentan el compañerismo, trabajo en equipo y desarrollo físico en un ambiente seguro y supervisado por personal capacitado del organismo asistencial. La titular de este organismo resaltó que los niños son la máxima prioridad para la institución, por lo que este tipo de actividades ofrecen un espacio de sana diversión. Agradeció la confianza de mamás y papás por permitir que sus hijas e hijos formen parte de este curso de verano, que les ofrece talleres informativos, deportivos y culturales para el desarrollo integral de las infancias colimenses. Y en la Casa de la Cultura, la Subsecretaría de Cultura y el Instituto Mexicano de Cinematografía, el IMCINE, iniciaron el Laboratorio de Prácticas Cinematográficas y Audiovisuales, que se desarrollarán en modalidad híbrida durante el mes de julio, esto beneficiando a 20 creadores en formación con conocimientos de nivel introductorio o intermedio en cine y proyectos audiovisuales. Impartido por el cineasta Jorge Díaz Sánchez, el Laboratorio de Prácticas Cinematográficas ofrece un proceso de aprendizaje enfocado en el fortalecimiento de proyectos proyectos, esto es documental, ficción, animación, experimental u otro género, que estén en la primera etapa de desarrollo para la creación de un largometraje o cortometraje. La Dependencia Estatal de Cultura, con apoyo de la Secretaría de Cultura del Gobierno de México, contribuye al desarrollo de las prácticas artísticas en el estado y la profesionalización de talentos locales. Con el objetivo de generar una base de datos actualizada que facilite la vinculación entre las y los creadores locales, promotores culturales e instancias públicas, la Subsecretaría de Cultura ha creado el directorio artístico en el que podrán registrarse todas y todos los artistas locales en activo. Esta herramienta permitirá fortalecer la programación artística y cultural que genera mensualmente la dependencia. El directorio artístico es también una plataforma que busca visibilizar el talento local y fortalecer la vida cultural en los 10 municipios de la entidad, además de brindar mayor difusión a todos los proyectos y propuestas de artistas colimenses, así como divulgar con mayor eficiencia las convocatorias estatales y nacionales dirigidas a la comunidad artística. El registro en el directorio puede realizarse a través del enlace bit.ly/directorioartistas. El Instituto Colimense del Deporte sostuvo una reunión de trabajo este jueves con titulares de los municipios como parte de la coordinación previa a la etapa estatal de la Paralimpiada Nacional CONADE 2026, que se realizará 7 y 8 de agosto en la Unidad Deportiva José María Morelos y Pavón, buscando fortalecer la organización y garantizar la participación con base al cumplimiento de la convocatoria de la Comisión Nacional de Cultura Física y Deporte. En la reunión se dieron a conocer los lineamientos y requisitos para el proceso de inscripción, que está dirigido a niñas, niños y jóvenes de 13 a 22 años de edad con discapacidad, quienes deberán haber participado previamente en la fase municipal para poder registrarse del 27 al 31 de julio en la Jefatura de Eventos Nacionales del INCODE, con miras a competir en alguna de las 11 disciplinas. Para conocer la convocatoria y obtener mayores informes, las personas interesadas deben ingresar a la página web oficial del INCODE, www.col.gov.mx/INCODE, o comunicarse al teléfono 312-395-6127 o también al WhatsApp 312-194-5911. La diputada de Morena, Karen Jurado, invita a niñas, niños y jóvenes de Villa de Álvarez a participar en el torneo Mundialito en tu Colonia, que se realizará este sábado 18 de julio a las 8 de la mañana en el Campito de Sol y ubicado en Laguna de Cuyutlán número 242 en la Colonia Solidaridad. El evento contará con dos categorías, de 6 a 10 años y de 11 a 14 años. Los equipos ganadores recibirán premios en material deportivo. Para inscribir los equipos se pone a disposición el número al 312-241-4245. Y con estas actividades, la diputada Karen Jurado señala en un comunicado, busca fomentar el deporte, la sana convivencia y la participación comunitaria en las colonias de Villa de Álvarez. Este jueves se inauguró el tercer punto violeta en el municipio de Cuauhtémoc, que es el sexto en la entidad, y que pues busca fortalecer la atención y protección de mujeres que enfrentan algún tipo de violencia. En este sentido, los espacios seguros pues brindan un primer contacto y acompañamiento para canalizar a las instancias competentes. Y ante la alcaldesa de Cuauhtémoc, María Guadalupe Solís Ramírez, y la titular del ICM, Erika Judith Torres Guzmán, la secretaria de Bienestar, Inclusión Social y Mujeres, Viridiana Valencia Vargas, destacó que este punto violeta simboliza la fuerza del trabajo conjunto y la convicción de que solo construyendo redes solidarias se puede avanzar hacia una entidad donde las mujeres vivan libres, seguras y con pleno ejercicio de sus derechos. Son ya las 7:21, vamos hasta Manzanillo, donde se encuentra Jesús Lozoya con información desde el puerto de Manzanillo. Adelante, Jesús, buenos días.
3: ¿Qué tal, Edgar? ¿Cómo estás? Muy buenos días. Buenos días también a quienes nos escuchan a través de Informe 24, ya en este viernesito, 17 de julio. Ya es viernes, y en Manzanillo, bueno, con un cielo nublado, durante el transcurso de la noche se registró alguna lluviecita y estamos en 26 grados centígrados. Aquí te presento un adelanto de las noticias. El subsecretario de Turismo, Jorge Padilla, aseguró que Manzanillo está listo para la temporada de verano y explicó que mediante una mesa interinstitucional, autoridades de los tres órdenes de gobierno en coordinación y coordinan acciones para brindar seguridad, atención y una mayor experiencia a los visitantes. El presidente de la Asociación Ganadera de Manzanillo, Jesús Pelayo, informó que los trabajos comenzaron en la comunidad del Camichín para combatir el gusano barrenador. Continúan en el Manzanillo los trabajos para colocar una nueva carpeta de asfalto en el Boulevard Costero Miguel de la Madrid, en el tramo del crucero de Vina hacia el centro. 9 cruceros turísticos con 16,000 pasajeros han llegado a Manzanillo durante este 2026, informó la Cipona, y también dio a conocer que en junio atracaron en los muelles del puerto 140 buques mercantes. Sin información desde el puerto de Manzanillo.
2: Muchas gracias, Jesús Lozoya. Recuerde usted, a partir de las 8 de la mañana, ahí en la Bestia Manzanillo, Jesús Lozoya, Cristel Loyola, con toda la información local para que esté usted bien enterado de lo que ocurre en Manzanillo. Y mañana sábado a las 11 de la mañana, en esta estación que usted me está escuchando, también puede escuchar a los tres conductores de Informe 24, Paco Buenrostro, Jesús Lozoya, su servidor Edgar Torres, en Informe 24 a fondo. Vamos con información nacional. La titular de la Fiscalía General de la República, Ernestina Godoy Ramos, dio a conocer la desarticulación de la más grande red de contrabando procedente de Estados Unidos y distribución ilegal de combustible en el país, de la cual uno de los líderes era el ex gobernador de Baja California, Ernesto Rufo Apple, y que causó un daño al fisco por más de 4,000 millones de pesos. La investigación permitió obtener 25 órdenes de aprehensión, entre ellas la de Rufo Apple, misma que ya se cumplimentó, al igual que en contra de 3 personas más. Godoy Ramos informó en un mensaje a medios que esta organización realizaba acciones de contrabando de hidrocarburo consistente en introducir combustible al país mediante declaraciones falsas o incompletas en aduanas, es decir, que se reportaba menos de lo que realmente se transporta o se declara como si fueran otros productos para evadir impuestos. Estableció, como lo publicó algunos medios, entre ellos La Jornada, en días pasados, al informar sobre una organización dedicada al huachicol ferroviario, que esta organización estaba integrada por estructuras empresariales, financieras, aduaneras y logísticas, que incluyen movimientos financieros desde una empresa, la cual posteriormente canalizaba el dinero hacia empresas extranjeras mediante transferencias internacionales. Expuso que la Fiscalía General de la República realizó la reconstrucción del entramado y para ello se llevó a cabo un análisis de cuentas bancarias, operaciones de cambio de divisas, transferencias internacionales, relaciones corporativas y movimientos financieros en distintas jurisdicciones. A partir del análisis de información ministerial, aduanera, fiscal, financiera, ferroviaria y de comercio exterior, la Fiscalía Especializada en Materia de Delincuencia Organizada logró identificar la más grande red de contrabando de combustible detectada hasta el momento. Durante su mensaje a medios, la funcionaria explicó que entre enero y julio del año pasado se detectó que la organización investigada habría realizado 4,238 operaciones de importación a través de las aduanas de Nuevo Laredo, Ciudad Camargo, Matamoros y Reynosa en el estado de Tamaulipas, lo que permitió estimar un perjuicio a la hacienda pública de más de 4,000 millones de pesos derivado de la introducción irregular de combustibles y de la omisión en el pago de las contribuciones correspondientes. Las empresas relacionadas con esta red se dedicaban formalmente a la importación de productos derivados del petróleo. Sin embargo, al momento de introducir la mercancía a México desde Estados Unidos, declaraban cantidades menores a las reales o registraban productos diferentes a los que efectivamente estaban transportando, fue lo que dijo la titular de la Fiscalía General de la República, quien aseguró que los combustibles, gasolina y diésel, provenían de refinerías ubicadas en Texas, Estados Unidos, y era distribuido principalmente en Coahuila, Durango y Zacatecas. El embajador de México en Estados Unidos, Roberto Lazeri Montaño, informó este jueves que sostuvo una reunión con autoridades del Servicio de Inmigración y Control de Aduanas, el ICE, por sus siglas en inglés, para abordar los casos de mexicanos fallecidos durante operativos migratorios o baja custodia de esa dependencia. A través de su cuenta en la red social X, el diplomático detalló que el encuentro se realizó por instrucciones de la presidenta Claudia Sheinbaum y del canciller Roberto Velasco Álvarez como parte de una agenda desarrollada esta semana en Washington, junto con la Subsecretaría de América del Norte, de la Secretaría de la Relaciones Exteriores, Cristina Planter, para atender las preocupaciones de México, dijo, en materia migratoria y fortalecer la protección de las y los mexicanos en Estados Unidos. Lasseri y Planter se reunieron con el director interino del ICE, David Venturella, y el subdirector Charles Wall. Sobre este encuentro, Lasseri Montaño escribió, planteamos la necesidad de esclarecer cada caso, garantizar acceso consular oportuno y notificación inmediata a las familias, y acordamos explorar mecanismos de coordinación para prevenir que se repitan, fue lo que declaró. Óscar Langlet González, quien fuera uno de los hombres más cercanos a Alejandro Gertz Manero, cuando se desempeñaba como titular de la Consejería General de la Fiscalía General de la República, fue cesado por Ernestina Godoy Ramos como titular de la Fiscalía Especial para la Investigación de Delitos Cometidos por Servidores Públicos y contra las... Quien fuera uno de los hombres más cercanos a Alejandro Gertz Manero, cuando se desempeñaba como titular de la Consejería General de la Fiscalía General de la República, fue cesado por Ernestina Godoy Ramos como titular de la Fiscalía Especial para...

0: Ramos, ya que en días pasados fue cesado Ulises Lara, quien se desempeñaba como titular de la Fiscalía Especial en Investigación de Asuntos Relevantes y vocero de la institución. Lara aseguró a través de un mensaje en su cuenta en Facebook que presentó la renuncia a su cargo por motivos personales. En ninguno de los casos la Fiscalía ha informado de ambos ceses y quiénes quedarán al frente de ambas instancias. En el caso de Langlet González, mandos de la Fiscalía señalaron que su cese no está relacionado con el caso de Lara López ni tampoco por haber incumplido instrucciones de la titular del Ministerio Público Federal. Más información nacional. La Suprema Corte de Justicia de la Nación ordenó a los tribunales colegiados y plenos regionales suspender temporalmente la resolución de al menos 25 amparos que impugnan la constitucionalidad de las normas del gobierno federal emitidas en 2023 y 2024 que prohíben la venta, distribución y publicidad de comida chatarra en las escuelas del sistema educativo nacional, públicas y privadas. Mediante un acuerdo publicado este jueves en el Diario Oficial de la Federación, la Corte explicó que la medida permanecerá vigente mientras resuelve los amparos en revisión promovidos por empresas embotelladoras en los que analizará la constitucionalidad de esas disposiciones. El aplazamiento busca evitar que los tribunales emitan sentencias contradictorias o incompatibles con el criterio que fije el máximo tribunal. Una vez que la Suprema Corte resuelva esos casos, los órganos jurisdiccionales podrán dictar sentencia en el resto de los amparos relacionados. Y en información internacional, rápidamente le comento, China calificó este viernes de puras invenciones las acusaciones del presidente de Estados Unidos, Donald Trump, luego de que el mandatario señalara a Pekín de haber intervenido en las elecciones presidenciales de Estados Unidos de 2020. Trump hizo estas declaraciones durante un discurso en la Casa Blanca el jueves, donde afirmó que el sistema electoral estadounidense había quedado expuesto y urgió a los legisladores a adoptar nuevas restricciones al voto, pese al escaso respaldo que estas medidas han despertado, incluso entre integrantes de su propio partido republicano. Durante su mensaje, el presidente de Estados Unidos también aseguró que China robó 220 millones de archivos de votantes y sugirió que Venezuela podría manipular las máquinas de votación utilizadas en territorio estadounidense. La inteligencia artificial no debe estar dominada por un solo país, alertó este viernes el presidente chino Xi Jinping al instar a la cooperación global para su desarrollo durante su intervención en una importante conferencia sobre esa tecnología en Shanghái. Los modelos chinos de IA están ganando terreno frente a las ofertas más potentes de Estados Unidos, al tiempo que atraen a usuarios de todo el mundo gracias a sus costos más bajos. Sin embargo, el modo de regular este sector en auge se ha convertido en un tema clave a medida que crecen las preocupaciones sobre el uso de la IA en combates militares o su posible uso malintencionado por parte de hackers o de terroristas. Y oiga, por cierto, el gobierno de Estados Unidos decidió restringir el tiempo de estadía legal para periodistas y estudiantes extranjeros, según un documento administrativo conocido el jueves, en un nuevo endurecimiento de la política migratoria por parte del presidente Trump. Salvo bloqueo del Congreso, la medida entrará en vigor en septiembre. Según la nueva normativa, los extranjeros que tengan un visado de estudiante no podrán permanecer más de 4 años en territorio estadounidense. Las estadías para periodistas extranjeros se limitarán a 240 días, es decir, alrededor de 8 meses, aunque se podrá optar por extensiones por periodos iguales. Los periodistas chinos estarán sometidos a un marco particularmente restrictivo, con visados de un máximo de solamente 90 días.
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0: Para hoy el monzón mexicano sobre el noreste de México, canales de baja presión sobre la mesa del norte y el sureste del país, así como circulaciones ciclónicas y vaguadas en niveles medios y altos de la atmósfera e inestabilidad atmosférica ocasionarán lluvias puntuales intensas en Sinaloa y Durango, puntuales muy fuertes en Sonora y Chihuahua, puntuales fuertes en Coahuila, Zacatecas, Michoacán, Estado de Hidalgo, Puebla, Tlaxcala, Morelos, Ciudad de México, Chiapas, Tamaulipas, Tabasco, Campeche, Yucatán y Quintana Roo, con descargas eléctricas en la mayor parte del territorio nacional, así como lluvias aisladas en zonas de Baja California, Baja California Sur y Aguascalientes. A su vez, la onda tropical número 19 se extenderá frente a las costas del Pacífico Central mexicano y en asociación con una zona de baja presión con probabilidad de desarrollo ciclónico, reforzarán las condiciones de lluvias puntuales muy fuertes en zonas de Nayarit y Jalisco, así como lluvias puntuales fuertes en Colima. Finalmente, prevalecerá el ambiente vespertino muy caluroso en los estados del noroeste de la República Mexicana. En la región Pacífico Centro, el pronóstico marca que en el transcurso del día tendremos cielo medio nublado a nublado con lluvias puntuales.

0: muy fuertes en Jalisco, hacia el norte y oeste de ese estado, y también en Nayarit, puntuales fuertes en Colima y Michoacán, todas acompañadas con descargas eléctricas y con posible caída de granizo en zonas altas, las cuales podrían originar el incremento en los niveles de ríos y arroyos, deslaves, inundaciones, encharcamientos y visibilidad reducida. Por la mañana tendremos ambiente fresco en la mayor parte de la región y templado a cálido en Colima, sur de Michoacán y costas de la región. Durante la tarde, ambiente cálido en la mayor parte de la región y caluroso en sus costas. Viento de dirección variable de 20 a 30 kilómetros por hora, con rachas de 40 a 60 kilómetros por hora en zonas de Jalisco, y viento de 10 a 20 kilómetros por hora, con rachas de 30 a 50 kilómetros por hora en zonas de Nayarit, Colima y Michoacán. También se espera oleaje de 1 a 2 metros de altura en costas de Jalisco, Colima y Michoacán. Hoy el dólar a la compra 16 pesos con 88 centavos. A la venta 17,88. El euro a la compra 20 pesos con 4 centavos. A la compra, dije, perdón. Y a la venta 20,53. Tenemos una pausa. Volvemos con más aquí en Informe 24. No le.
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0: Estamos de regreso en Informe 24. Gracias por el favor de su atención. Estamos totalmente en vivo. Y me está llegando por acá un mensaje. Un mensaje de un radio escucha. Nada más que no lo voy a poner porque sabe que sí le voy a pedir de favor, así encarecidamente. Cuando me graben audio, bájenle al radio. Porque a veces me escucho más yo de fondo que la persona que me habla, ¿verdad? Entonces, si lo pongo, no va a alcanzar usted a escuchar en realidad a la persona, me va a escuchar a mí también ahí de fondo. Entonces, nada más esa acotación, ese comentario, ¿verdad? Si mandan mensajes de audio, con todo gusto los recibimos, pero para sacarlos al aire, nada más recomendarle por acá, solicitarles que puedan bajarle a su radio, me estar escuchando, para que de esta forma pues podamos poderlo sacar aquí al aire. Bueno, lo que me dice este mensaje es que en el Instituto Mexicano del Seguro Social allá en Tecomán resulta que ahí les dan cita hasta cada 15 días, dice. O sea, que están tardan mucho en darles las citas. Y es una persona que padece diabetes e hipertensión, igual que el caso que platicábamos ayer, y que no les dan medicina. No les dan medicina, las citas están muy distanciadas una de otra, y las personas con diabetes y con hipertensión, pues evidentemente, qué necesitan, qué requieren estos medicamentos para poder atender ese padecimiento. Entonces están solicitando a la delegada del IMSS en Colima que pues pueda solucionar esta situación ahí en el IMSS de Tecomán. Vamos a pasar también este comentario, el área de comunicación del seguro, que son quienes nos reciben este tipo de denuncias, este tipo de casos, ¿verdad? Para pues esperar que puedan resolverles, no solamente a las personas que nos están por acá confiando, mandando mensajes, sino también al general y a pues, todos los derechohabientes del Instituto Mexicano del Seguro Social. Bueno, oiga, fíjese que estaba por acá revisando. Ya ve usted que en las redes sociales luego aparecen recordatorios, ¿no? Un día como hoy, pero de tal año, sí le ha aparecido a usted, por ahí en el Facebook, en el Instagram. Bueno, pues precisamente hace unos años, aquí en Colima, el entonces gobernador José Ignacio Peralta Sánchez, en un mensaje a sus gobernados, en un mensaje al Estado, a través de los medios de comunicación, informó que el gobierno del Estado de Colima se encontraba en quiebra. ¿Se acuerda usted? En ese momento dijo que el gobierno no tenía la capacidad para pagar a maestros, a policías, a trabajadores, a organismos descentralizados. O sea, que se habían acabado el billete por las deudas que contrajo, las famosas deudas a corto plazo, y con el fin de librar la cárcel, o sea, para no tener responsabilidad, pues lo que hizo fue echar por delante a las y los trabajadores del gobierno del Estado, a los maestros, a todo mundo, paralizar la economía de una entidad, porque es verdad, digo, aquí en Colima todos tenemos al menos algún pariente, un familiar que trabaje en gobierno, ¿no? Entonces, cuando no llegaron los cheques, cuando no llegaron las transferencias, cuando no llegó el pago, pues aquello se paralizó. ¿Y qué hacías? Él dijo que en un acto de honestidad, de transparencia, que suena más a un acto de cinismo, dijo que él contemplaba, que él tenía en claro que las familias, que las personas pues tenían compromisos que pagar, ¿no? Tenían préstamos bancarios, que tenían pues que comer, pero que la ley lo obligaba a pagar los adeudos antes de cumplir con las responsabilidades del gobierno. ¿Recuerda usted ese hecho? Bueno, pues mire, se lo voy a poner ahora que me apareció precisamente ese recordatorio. Vamos a escuchar.
1: Es mi deber informar que no estamos en condiciones financieras para poder pagar la segunda quincena de julio que le corresponde a las y los trabajadores del gobierno del estado, jubilados y pensionados, ni para enviar recursos a instituciones públicas descentralizadas ni órganos autónomos para el pago de su nómina correspondiente. Sé de las repercusiones que esto genera. Sé que la gente tiene compromisos de pago que no esperan de todo tipo, pero realmente hemos explorado todas y cada una de las opciones posibles.
0: Hey. Así fue. De esa forma. De esa manera, de esa magnitud del cinismo de Nacho Peralta, que anunciaba la quiebra del gobierno del estado. Una administración estatal que mes tras mes decía que estaban saneando las finanzas, que iban a sanearlas, que habían recibido un gobierno quebrado por parte del anterior gobernador, o sea, de Mario Anguiano, al cual también pues le reclamaron, lo expusieron por los préstamos que había solicitado, y lo mismo le pasó a Nacho Peralta, ¿se acuerda? Y es que a veces tenemos como que memoria a muy corto plazo, ¿no? Se nos olvida este tipo de situaciones. ¿Y dónde está Nacho Peralta? Bueno, pues en una de esas visitas apareció una fotografía donde decían que el exgobernador pues llegaba en avión privado, ¿verdad? A declarar ante la ley, ante la justicia. Y bueno, ahora, muy bien integradito, muy bien guardadito, muy bien respaldadito en un nuevo partido político. Y no me sorprende de él, no me sorprende de Nacho, me sorprende de los otros políticos que, aún viendo que está ahí en la parte de la dirigencia, en la parte alta, que salió cuando se anunció la creación del nuevo partido, pues se hayan sumado también a este nuevo partido. Imagínense, lo que mal comienza, como dice, mal acaba, ¿no? Pero bueno, hay que ver las diferencias que existen. Por cierto, hace algunos días, en los diálogos por la transformación, la gobernadora Indira Vizcaíno hizo un reconocimiento a la gestión de Fabiola Verduzco como titular de la Secretaría de Finanzas, haciendo pues una diferencia pública entre el exsecretario, el secretario de Nacho Peralta, y la actual secretaria del gobierno del estado. Así lo dijo Indira Vizcaíno.
2: Reiterar públicamente el reconocimiento al trabajo que la Secretaría de Finanzas ha venido haciendo en el gobierno del estado. Si hoy en Colima tenemos estabilidad financiera, si hoy en Colima podemos hablar de que ya no hay crisis, es gracias al trabajo meticuloso que ella lidera desde la Secretaría de Finanzas y con todo su equipo. Y yo me siento muy orgullosa, porque cuando volteamos a ver hacia el pasado, pues los ejemplos que teníamos de los personajes que pasaban por esas secretarías, más bien justo se ganaban el concepto contrario. Y creo que en Fabiola sí podemos hablar de una servidora pública completa, una servidora pública honesta, una servidora pública que está realmente dando el ancho de lo que la sociedad colimense merece. Así es que muchísimas gracias, Fabi, por tu...
0: Bueno, eso fue lo que dijo la gobernadora hace unos días en los diálogos por la transformación, estableciendo pues una diferencia entre el gobierno anterior y el actual gobierno, el anterior, que pues no le pagó a los empleados. Hubo gente que de verdad la pasó muy, muy mal, muy, muy mal, y tuvieron que venir del gobierno federal a tratar de buscar soluciones, a poder encontrar la manera de que la gente recibiera pues sus pagos para salir adelante. ¿Por qué? Porque pues Nacho Peralta, el Augusto, anda en sus aviones privados en la Ciudad de México, paseándose por aquí, por allá, generando un nuevo partido político, ¿no? Mucho trabajo tiene, señor. Y acá, pues, la gente, resolviendo, pagando intereses y demás, ¿no? En una situación pues sumamente complicada. ¿Usted qué piensa? ¿Usted qué opina? Mándenos sus WhatsApps al 312-22-987-98. Tenemos de nueva cuenta una pausa. Volvemos con más aquí en Informe 24.
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0: Si es el número de denuncia. Bueno, pues hacemos ese llamado a la Comisión Federal de Electricidad que puedan acudir y solucionar esta situación que se tiene ahí en la colonia Las Torres, en el municipio de Manzanillo. Están solicitando el apoyo para dar solución a este tema, a esta problemática, porque pues continúan sin luz, continúan sin luz en este sitio. Así es que pues están solicitando a la Comisión Federal de Electricidad que intervenga para dar ya una solución, porque tienen desde ayer por la noche sin luz hasta este momento, es lo que nos están refiriendo, lo que nos están señalando. Y este fin de semana estarán desarrollándose actividades turísticas, deportivas, ahí como parte de un circuito de surf, tal como lo anunció en este informativo en días pasados el subsecretario de Turismo de Gobierno del Estado, Jorge Padilla Castillo, que ha reiterado esta invitación a la ciudadanía para que, pues, que va a planificar, pues en esta fin de semana, ya como parte de sus vacaciones, pues contemple también la posibilidad de ver esta competencia de surf de muy alto nivel. Digo, también puede inspirar a las personas a participar o a realizar este tipo de deporte. Fíjese que será del 17 al 19 de julio el clásico de Manzanillo, esto en las playas Olas Altas. La competencia pues marcará el arranque del circuito de surf y bodyboard Colima 2026, y a través de sus redes sociales Jorge Padilla hizo una invitación con este video, y de esta forma es como lo ha señalado a través de sus redes sociales. Escuchemos.
19: A todas las familias y apasionados del surf y bodyboard a que se vengan este fin de semana, viernes, sábado y domingo 17, 18 y 19, a disfrutar de la primera etapa del circuito de surf y bodyboard de Colima, del mar a la montaña, que arranca en Manzanillo, en la playa de Olas Altas. Los hits van a ser desde las 7 de la mañana hasta las 3 de la tarde. Van a haber competencia de alto rendimiento y van a tener la oportunidad de pasársela muy, muy bien en familia. El sábado y domingo, a partir de las 3 de la tarde, tendremos música en vivo y por supuesto que podrán disfrutar también de gastronomía, artesanías y muchísima diversión. Nos vemos en Olas Altas este viernes 17.
0: Ese fue el anuncio que hizo a través de sus redes sociales el subsecretario de Turismo, Jorge Padilla Castillo, pues reiterando la invitación a la ciudadanía a que a partir de hoy viernes puedan participar, puedan disfrutar de este evento que pues resulta muy, muy atractivo, y vaya que ahora va a haber olas altas, ¿no? Porque con estas condiciones climáticas también, pues se vuelve un reto también para los participantes. En otra información, ayer la gobernadora Indira Vizcaíno pues realizó entrega de obras, de estas llamadas obras que transforman, en esta ocasión en el municipio de Ixtlahuacán, donde pues estuvo acompañada de la titular de la CEIDU, Marisol Neri León, también del representante de la SICT en Colima, Christopher Lucas Ochoa, y en esta inversión se tiene un puente de 86.54 millones de pesos, de acuerdo a lo declarado por la mandataria Indira Vizcaíno, y pues también la rehabilitación de la unidad deportiva, la cancha del Mundial Social y el puente La Presa. Ahí la gobernadora dijo que estas obras son emblemáticas para Ixtlahuacán y son posibles gracias a la coordinación que hay entre los tres órdenes de gobierno y también a la preocupación del gobierno municipal, pues por dar prioridad también a las necesidades que tiene la propia ciudadanía. También reiteró, pues, digamos, la prioridad que hay por parte de los gobiernos de la transformación de que este tipo de obras lleguen.
20: De reiterarles que Ixtlahuacán es importante, para nosotros, como personas que encabezamos estos gobiernos. Que queremos que en Ixtlahuacán también lleguen las inversiones que se generan y que sepan que para nosotros todos los municipios son igual de importantes. Con esta obra que se hizo aquí, efectivamente el presidente lo traía como una prioridad y pues yo lo entiendo, una inversión de más de 5 millones de pesos, si sumamos la canchita de Sedatu, pues es difícil para que se haga con recursos municipales. Sino es que imposible hacer un puente como el de la presa. Si para nosotros es imposible los puentes que nos ha venido a hacer la presidenta, hacerlos con recursos estatales. Pero aquí lo que importa es la voluntad. Que él tuviera perfectamente claro que era una prioridad para el pueblo de Ixtlahuacán.
0: Y tengo un mensaje, dice, eso que hizo Nacho Peralta de dejar sin pago a los trabajadores fue lo mismo que hizo Griselda Martínez y Marta del Toro en Manzanillo, cuando se autodieron un bono antes de salir de su administración. Como vieron que el pueblo ya no los quiso, decidieron clavarse el dinero. Por eso ahora son tan amigos y andan juntándose con el Partido Naranja. Este tipo de políticos, dice, deberían ser inhabilitados. Es lo que dice el auditorio. Vamos a una pausa. Ahí en Manzanillo continúa usted con Jesús Lozoya, Cristel Loyola, en la Max de Tecomán y en Super 98. Continúo con usted después de estos mensajes.
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0: Hola, ¿qué tal? Hola, ¿qué tal? Muy buenos días tengan todos y todas ustedes en este viernes 17 de julio. Ya es viernes, oiga, ya es viernes. El día de hoy ya les pagaron, ese bendito Dios a todo mundo, espero. Pero bueno, ¿y en qué tal en el transcurso de esta madrugada, no? Zonas donde le sopló el viento bonito, no fue una lluvia intensa, fue en algunos lugares unas rachas de viento interesantes. Pero, pues ojalá que esto fuera suficiente, ¿no? Como para que la lluvia, el sol, la temperatura bajara en Manzanillo, cosa que ayer estaba hasta, en algunas zonas hasta en 40 grados centígrados hoy. Y el día de hoy, de acuerdo con el Servicio Meteorológico Nacional, tenemos reporta Manzanillo 27 grados centígrados con el cielo medio nublado, con algunas posibilidades de que se presenten lluvias ligeras en Manzanillo, ¿no? En Colima capital, mientras tanto, 24 grados, igual que Villa de Álvarez, Tecomán con 27, igual que en Armería, Mina Fresco, 23 grados, igual que Comala, en Cuauhtémoc, 22, mientras que en Coquimatlán, 25, Cihuatlán, Jalisco, 26 grados centígrados, está en Guadalajara, fresco ya 18 grados centígrados, en Guadalajara no ocupan ni aire acondicionado, es más, no ocupan ni siquiera ventiladores. Ni eso. Frescos se la pasan allá en Guadalajara y qué bueno que pueden gozar así de unas buenas temperaturas. Pero en fin, mientras esto sucede, pues vamos de una vez al Servicio Meteorológico Nacional a ver qué es lo que nos depara para el día de hoy.
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0: El Servicio Meteorológico Nacional reportó que desde las 6 de la mañana, el siguiente boletín que dicen que para hoy el monzón mexicano sobre el noroeste de México, hay canales de baja presión sobre la mesa del norte y el sureste del país, además de circulaciones ciclónicas y vaguadas en niveles medios y altos que están provocando lluvias en Sinaloa, Durango, también en la Ciudad de México, en Guerrero, en Oaxaca, en Veracruz, algunos intervalos de chubascos en Nuevo León, San Luis Potosí, en Guanajuato, Querétaro, Hidalgo, Puebla, Tlaxcala, Morelos, Ciudad de México, Chiapas, Tamaulipas, Tabasco, Campeche, Yucatán y Quintana Roo. En particularmente en esta zona donde se encuentra el estado de Colima, que se le llaman Pacífico Centro, dice, en el transcurso de hoy, cielo medio nublado a nublado con lluvias fuertes en Jalisco y el oeste de Nayarit. También lluvias en Colima, en Michoacán, todas acompañadas de descargas eléctricas, rayos y centellas, pues, y con posible caída de granizo en la zona de la sierra. Por la mañana, ambiente fresco en la mayor parte de la región, templado y cálido en Colima, o sea, caluroso, también en el sur de Michoacán. De acuerdo con esta información del Servicio Meteorológico, dice que habrá vientos en dirección variable de 20 a 30 kilómetros y rachas de 40 a 60 en Jalisco y vientos de 10 a 20 con rachas de 30 a 50 en zonas de Nayarit, Colima y Michoacán, olas de 1 a 2 metros de altura en costas de Jalisco, Colima y Michoacán. El Servicio Meteorológico Nacional está estimando, particularmente para Colima, algunas lluvias ligeras de 20 a 50 kilómetros por hora. No es mucho, pero ya lo sintieron seguramente en el transcurso de la madrugada del día de hoy. No había nubes en el día de ayer que amenazaran las costas del Pacífico mexicano, pero bueno, estamos en temporada de lluvias. Estamos esperando lluvias y en el transcurso de hoy, no intensas, pero algo de lluvia y cielo nublado, dice el Servicio Meteorológico Nacional. También tenemos un resumen de noticias esta mañana aquí en Informe 24.
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El subsecretario de Turismo, Jorge Padilla, aseguró que Manzanillo está preparado para la próxima temporada de vacaciones. Dice que hay coordinación entre los tres niveles de gobierno para brindar seguridad a los visitantes. El presidente de la Asociación Ganadera de Manzanillo, Jesús Pelayo, informó que los trabajos para contener el gusano barrenador ya comenzaron en Manzanillo de manera intensa. Los primeros trabajos fue en el poblado del Camichín. Este poblado, de los más apartados de Manzanillo, colinda con el municipio de Minatitlán. Siguen los trabajos para colocar una nueva carpeta de asfalto en el Boulevard Costero Miguel de la Madrid. Maneje con cuidado en el tramo que va en el sentido de Valle de las Garzas hacia el centro de Manzanillo. 9 cruceros turísticos con más de 16,000 pasajeros han llegado a Manzanillo durante este año, informó la Cipona, y dio a conocer que en junio atracaron también en los muelles del puerto 140 buques mercantes. Tendremos esto y más noticias el día de hoy. También vamos a platicar con el subsecretario de Turismo aquí en cabina, Jorge Padilla.

0: El día de ayer en conferencia de prensa, un grupo de personas que aseguran que son defensores del medio ambiente y de la laguna de Cuyutlán, de estos movimientos de ciudadanos que están inconformes con las obras de ampliación del puerto en Cuyutlán, pues acusan que van a dañarse el medio ambiente, la laguna, las salineras, el manglar, en fin, de todo ello estuvieron refiriéndose en una charla que sostuvieron también con mi compañera Cristel Noyola. Mariana Domínguez del colectivo Salvemos la Laguna esto decía también en la entrevista.
1: Por eso estoy aquí. ¿Y cuál es el planteamiento que quieren hacer sobre el proyecto de la ampliación del puerto de la Laguna de Cuyutlán?
2: Pues que la vía presentada es insuficiente, que no se están tomando en cuenta todas las afectaciones y todo lo que implica el desarrollo de este proyecto en una laguna de importancia invaluable. No se le puede poner un valor a los servicios ecosistémicos que nos brinda la laguna de Cuyutlán. Entonces, plantear eso a las autoridades, reclamar que no se está llevando el proceso de manera respetuosa y con la suficiente información. Y bueno, ese es nuestro planteamiento, pero también hicimos un comunicado que ahorita te lo hago llegar por escrito y ahí tenemos 5 puntos esenciales de lo que estamos exigiendo a las autoridades.
1: ¿Qué es lo que más les preocupa de este proyecto?
2: Pues para mí es una tristeza profunda porque pues yo, de haber nacido aquí y haber visto lo que implica este desarrollo y este progreso, pues creo que no vale la pena, porque al final de cuentas también es muy triste que, pues, es verdad que traen, que son procesos que tienen...
0: Mientras tanto, el profesor Héctor de Jesús Lara Chávez también hizo algunos pronunciamientos.
3: Así también como el que no ha sido amplio diálogo el que hemos tenido las autoridades con la sociedad. No lo ha habido. Hasta ahorita nada más las consultas públicas en línea y las consultas públicas personales. Hace falta un diálogo con la sociedad.
0: Y por supuesto también en algunas voces como la de Carmen Velasco, que ha sido una representante de un sector de los pescadores en Manzanillo, en la laguna de Cuyutlán, también hablaba de las afectaciones que las obras podrían generar en la producción de acuacultura, particularmente camarones en el vaso 1.
4: Bien, estamos ahí diario. Con la nueva ampliación del puerto, pues claro que se va a acabar la acuacultura. El dragar es levantar metales pesados, es levantar sedimentos y pues claro que nos va a dañar a todos los que sembramos, cultivamos camarón. Se va a desaparecer. ¿Por qué? Pues porque ya lo dije, no es una draga, no son dos, son 5 que van a dragar al mismo tiempo la laguna y pues no tenemos ¿cómo te diré? Pues no vamos a poder estar ahí ya. ¿Por qué? Porque todo el tiempo va a estar el sedimento, las jaulas se nos van a llenar de lodo y todo el producto se nos va a morir. Se va a acabar igual que la pesca, porque cuando se draga todo el pescado huye, se va de donde pues hay metales pesados, donde hay lodos, o sea, el pescado tiende a huir para pues, buscar un mejor lugar. Sí, mi nombre es María del Carmen Velasco Chávez, soy presidenta de la Federación, soy presidenta de Pescadores de la Laguna de Cuyutlán.
0: Pues esas son voces de personas que pues tienen sus dudas, sus preocupaciones y muchos de ellos se oponen a la obra de la ampliación del puerto en la zona de Cuyutlán. ¿Qué es lo que han dicho algunas autoridades? Pues es el caso de incluso de la gobernadora del estado de Colima. Ella en la última incluso conferencia de prensa también se ha referido a este tema, para hablar de para o para decir que el gobierno de México, de la presidenta Claudia Sheinbaum Pardo, están totalmente trabajando para asegurarse que no haya daños ambientales. Esto es lo que ha dicho la propia gobernadora Colima, Indira Vizcaíno, sobre estos temas, particularmente del asunto del puerto. Pero bueno, es un asunto que pues va a seguir caminando seguramente, y estaremos viendo no solamente reacciones de parte de ciudadanos, sino también de lo que vaya haciendo el gobierno, si va cuidando o no va cuidando los temas ambientales. Ya lo estaremos viendo. ¿Y qué tanto se afectan, particularmente el tema de las salineras, ¿no? ¿Qué tanto hay afectación en estas zonas, como lo han dicho los de la Asociación de Sal de la zona de Cuyutlán? Mientras tanto, la directora de turismo del Ayuntamiento de Manzanillo, Mayreni Ortega, afirmó que ya están preparadas las autoridades para atender bien a los visitantes en esta temporada de vacaciones de verano.
5: Guardavidas, protección civil, vialidad, policía turística, primero para atender todas las zonas donde están los turistas y segundo para la prevención, que es muy importante, pues porque tenemos una zona costera donde la afluencia ahí pues es lo que domina, ¿no? En nuestro mercado, entonces es lo que realizamos. A la par nosotros como Dirección de Turismo tenemos nuestros módulos de información y atendemos o extendemos el horario de la playa incluyente, que es en San Pedrito. Recuerden que esta durante la temporada alta se atiende de martes a domingo de 10 de la mañana a 6 de la tarde con personal que ya sabe cómo atender personas con discapacidad motriz que quieran acceder a la playa con nuestra duela, y ahora sí que ahí todas las atenciones están en esa área. Estamos listos, sí, como siempre, pues ahora sí que agradezco a todas las órdenes de gobierno que nos ayudan a atender a los turistas en Manzanillo, que es el principal destino del estado.
0: Pues ahí está lo que ha dicho la directora de turismo en el Ayuntamiento de Manzanillo. Y bueno, sobre esos temas ya estaremos también platicando con el subsecretario de turismo del estado de Colima. Mientras tanto, la directora general del DIF estatal en Colima, Diana Cepeda, resaltó que como parte de las actividades del curso de verano de la unidad deportiva infantil, las y los participantes han disfrutado de una de divertidas jornadas de recreación y esparcimiento en las albercas del Parque Regional Metropolitano Griselda Álvarez. Recuerde que estas albercas están en la capital del estado, en la ciudad de Colima, y están para el disfrute de todos los ciudadanos, de todas las personas que pues quieran acudir a ellas. Si no tiene nada que hacer, los domingos no es tan complicada la carretera, pues des una vuelta. Mientras tanto, los trabajadores de la educación, los maestros, los que trabajan de intendente, las secretarias, todos los que están ahí trabajando en los planteles educativos del sector público, más de 2,000 en el estado de Colima, que pertenecen a la sección 39 del Sindicato Nacional de Trabajadores de la Educación, pues están preparando, están listos para también no solamente disfrutar sus vacaciones como lo están haciendo, sino también regresar con muchas ganas a partir del próximo ciclo escolar. Es lo que ha declarado el dirigente de la sección sexta del CEMTE, David Hernández en Viera, quien afirmó que el gremio ya se prepara también para el próximo ciclo escolar, que están con el tema que tiene que ver con la seguridad en las carreteras. Han estado dialogando con las autoridades porque por supuesto que les ha preocupado mucho este asunto de la autopista. Y durante el día de ayer, la gobernadora del estado de Colima entregó obras con una inversión de 86.5 millones de pesos. Un puente en Ixtlahuacán. Se acabó aquel problema de que no podían cruzar cuando llovía mucho. La gobernadora del estado de Colima señalaba:
6: hoy estamos en la comunidad de La Presa, en el municipio de Ixtlahuacán, muy contentas entregando ya formalmente este puente La Presa, una inversión de más de 86 millones de pesos por parte del gobierno de nuestra presidenta Claudia Sheinbaum Pardo, que viene a resolver un problema de décadas en este punto, en el que con este gran río, en época de lluvias, suele haber un crecimiento del río que impedía la comunicación de estas comunidades. Estamos muy agradecidas en Colima y agradecidas agradecidos con nuestra presidenta por el énfasis y por el amor que ha demostrado al pueblo de Colima. Muchas gracias, presidente.
7: Gracias a usted.
0: Pues más obras de las que se vienen realizando en este gobierno de Indira Vizcaíno Silva en el estado de Colima. No solamente el puente en Ixtlahuacán, sino también el de Las Trancas, acá por Coquimatlán, los dos puentes, el Arco Sur, Arco Norte, en la ciudad de Colima capital. Y ya arrancan tres puentes en Manzanillo. Usted ya va al centro de Manzanillo, ya ve algunos trabajos preliminares. En el del barrio 5 van a comenzar bajando todo lo que son los cables. Pues los van a bajar bajo tierra, subterráneos todos, y después usted ya va a comenzar a ver una obra mucho más intensa. Son trabajos que están programados para un año y que se van a terminar, ojalá, antes. En el caso, y me preguntaban, y está confirmado, del malecón de Miramar, para los que tenían algún pendiente, hemos confirmado que esos trabajos van a arrancar en el mes de agosto, la segunda etapa del malecón en Miramar. El día 13 es el fallo de qué empresa es la que gana, y entonces se va a firmar ya el contrato para continuar este muro de contención 300 metros más hacia la zona de Miramar. Esas son parte de las obras que se siguen realizando en Manzanillo y en Colima. Manzanillo se están terminando también los puentes ahí sobre el libramiento del Naranjo, a la altura del crucero de Mina con la carretera a Jalipa, que son obras con valor superior a los 700 millones de pesos. Vamos a ir a una pausa, volvemos.

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9: Este es el resumen de Informe 24 Manzanillo. Soy Francisco Buenrostro y le presento las noticias más importantes en el puerto. Durante sus recorridos y asambleas, vecinas y vecinos de varios municipios de Colima han destacado los resultados alcanzados en Manzanillo por Rosy Vallardo, como la rehabilitación de calles, canchas, apoyo para universitarios, emprendedores y animales. Rosy impulsó desde muy joven proyectos para fortalecer el emprendimiento local y ha dedicado parte de su vida al rescate y cuidado de los animales. Hoy, esa cercanía y compromiso con las causas son los valores que aseguran quienes la conocen han marcado su forma de servir y dar resultados. Las encuestadoras Demoscopía y Gobernarte ubican a Rosy Vallardo como la aspirante mejor posicionada de Morena de cara a la elección 2027. De acuerdo con estas mediciones, este posicionamiento refleja el reconocimiento a una trayectoria marcada por la honestidad, el trabajo en territorio y la cercanía con la gente, principios que llevaron a Rosy Vallardo a incorporarse a la vida pública con la convicción de luchar por la justicia social y el bienestar de las familias colimenses. Por su atención, gracias. 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

0: Ya continuamos con más información, 8 de la mañana, 25 minutos. ¿Piensa ir usted a la ciudad de Colima? Desde las 12 de la noche de ayer. Complicado el paso por la Salada. En el tramo este de Tecomán, Tecolapa, qué complicado se ha puesto el paso en las últimas 12 horas. Así que váyase con calma, con tiempo. O mejor utilice esta vía alterna que vaya por Minatitlán, llegue por Villa de Álvarez, va a tardar menos de 2 horas, pero mire, tranquilo, mucho más relajado. Mientras tanto, mi compañero Alejandro Pérez, ¿cómo estás, Alejandro? Muy buenos días, adelante con tu reporte, ¿cómo estás?
1: ¿Qué tal, muchachos? Muy buenos días a ustedes ahí en cabina, buenos días, por supuesto, también a todo nuestro auditorio. Pues les traigo una buena, y es que, ¿saben qué? Manzanillo podría convertirse en el primer puerto en toda la nación en contar con una alberca olímpica de aguas abiertas. ¿Qué significa esto? Una alberca olímpica, pero dentro del mar. Sí, así como usted lo está escuchando, ello permitiría diferentes actividades de carácter acuático. Las instalaciones, afortunadamente, lo más caro ya se tiene, que es una piscina de agua salada. Lo que se necesitaría sería buscar el lugar idóneo y destacan 3 puntos posibles para poder llevar a cabo este proyecto. El primero sería Playa San Pedrito, el segundo sería Playa Las Brisas a un costado de la Escollera y el tercero podría ser Playa La Audiencia. Esto todavía es un proyecto, pero fue el mismo que fue presentado por Roberto Michel. Ustedes lo conocen muy bien. ¿Quién no recuerda a Horacio Michel Maraveles, en paz descanse, que por décadas tuvo la alberca dentro de la Unidad Deportiva 5 de Mayo? Y ahí, bueno, pues su mayor legado fue el haber forjado un verdadero semillero de nadadores. Hoy su hijo Roberto Michel y Juan Michel, hermano de Roberto, bueno, pues traen esa idea maravillosa. Y resulta que, bueno, pues el miércoles anterior, el rector de la Universidad Tecnológica de Manzanillo, Guillermo Torres, estuvo en el desayuno como invitado de Asimán. Roberto ya es miembro de Asimán y aprovechó este foro para poderle hacer el planteamiento, y dentro de lo que le explicaba y de lo que comentaba Roberto Michel, esto es lo que decía de este, que sin duda es un megaproyecto muy viable y que podría generar grandes beneficios.
2: Entonces, lo que yo quería presentar ahorita es el final a donde yo quiero llegar. Y después hablar del inicio. Mi visión, mi objetivo que yo quiero presentar en el pleno ahí, en la UTEM, es que exista la primera. A ver, voy a hacer un antecedente. En 1970 teníamos alberca olímpica de 50 metros. Actualmente tenemos una alberca que es semiolímpica. Después hablar del inicio. Mi visión, mi objetivo que yo quiero presentar en el pleno ahí, en la UTEM, es que exista la primera. A ver, voy a hacer un antecedente. En 1970 teníamos alberca olímpica

0: dice en el documento oficial de la federación, impulsar la cultura marítima y el turismo náutico. Entonces, en base a eso, con base a eso, desarrollé la propuesta y vincularnos con una universidad que está observando aguas abiertas, porque nadar, mucha gente nada y dice que nada, pero no lo domina y tiene miedos y la ambientación, y esa es la experiencia que hemos ahorita, le ha tocado ir a la presidenta a las clases de natación los domingos, y mucha gente nada, pero tiene miedo, la sensación, la ambientación, el dominio, y muchas de las personas que se ahogan o que intentan hacerlo, es por ese estrés, ese miedo. Entonces, ¿cómo poder hacer un programa? La propuesta va con base a eso, el proyecto se llama Termómetro Acuático de Seguridad Marítima.
1: Bueno, pues ahí lo tiene usted, Termómetro Acuático de Seguridad Marítima, que va encaminado principalmente en poder ofertar un espacio con medidas de seguridad y preventivas necesarias para que la gente pueda aprender a nadar, pero que lo pueda hacer en la mar. Y es que decía algo muy cierto Roberto Michel, mucha gente dice, yo en una alberca sí nado, pero no me metas al mar porque ahí sí me ahogo. O sea, se paralizan al estar dentro de las aguas marinas. Y esto va encaminado a que muchos niños, muchos jóvenes, y por qué no, muchos adultos también, aprendan a nadar. Y esto puede hacer incluso el día de mañana la diferencia entre su vida y la muerte. Sin duda, bastante, bastante interesante este tema. Le estaremos dando seguimiento para ver qué dice la UTEM, si le entra, si el ayuntamiento u algún otro órgano oficial o no, la iniciativa privada podría ser, le puedan entrar para tener este proyecto hecho toda una realidad. Con esto, muchachos, les regreso los micrófonos allá a cabina central, deseándoles además un excelente fin de semana y preparados todo el mundo para ver esta gran final. Ay, ay, ay, ay, ay, ay, ay, va a estar buenísima indiscutiblemente. Hoy sí ya no doy mi pronóstico, porque la mera verdad no le he atinado a ni uno. Que tengan una excelente mañana, muchachos. Muy buenos días.
2: Muchas gracias, Alejandro, por esta información, por su reporte. Este tema de la alberca, en algún momento lo habíamos escuchado también. Y bueno, a ninguno le ha atinado a Alejandro. Pues no ha sido el único, yo creo que habemos varios. Yo estimaba que Francia estaría en la final, mira nada más. Vamos a ver una final espectacular el próximo domingo a la 1:00 p.m. entre los españoles y la gente de Inglaterra. No, españoles y argentinos. Es que con eso de que algunos argentinos se sienten europeos, tocados por Dios, ¿no? Pero bueno, así es esto. Entonces ni les digamos nada porque luego se sienten. Entonces, suerte para cualquiera de los que ganen, argentinos o españoles. Suerte para todos ellos. Mientras tanto, Rosy Bayardo, quien está en este momento todavía dialogando y con simpatizantes de Morena en el estado de Colima en busca de la coordinación estatal para la defensa de la soberanía nacional y de la cuarta transformación, informó que ha sostenido diálogos con familias de comunidades como también de Villa de Álvarez y de Colima. Durante esta semana estuve realizando actividades en estos municipios, además también estuvo acá en Manzanillo, en Valle Paraíso, y puntualizaba pues que están defendiendo la cuarta transformación y el tema de la soberanía nacional. Pues caminando por las calles del estado de Colima, Rosy Bayardo, que de acuerdo con las encuestas de Demoscopía, usted puede meterse a la página de demoscopía.com, es una empresa seria que tiene mucho tiempo ya trabajando, y ahí va a buscar las encuestas en Colima, porque están haciendo encuestas en varios estados de la República Mexicana, donde se va a haber elecciones para gobernador, y hay que buscar particularmente la de Colima, y entonces ahí va a aparecer Colima. Y lo que revelan esas encuestas es que Rosy Bayardo, entre los simpatizantes de Morena y más, pues tiene más del 40% de las simpatías para convertirse en la

0: candidata a gobernadora. Mientras tanto, en Colima, ¿ya está usted preparado para participar en este tema de la feria de El Hongo que va a ocurrir en Tecomán, allá en el Terrero? Porque va a estar pues seguramente llena de buenos momentos y pues ya desde el fin de semana ya puede usted ir a la zona del Terrero. ¿Con qué temperaturas hoy al Terrero? Por ejemplo, en estos momentos en la comunidad del Terrero, municipio de Minatitlán, Colima, allá andan en 14 grados centígrados. Está frío y en serio. Pero bueno, además de este buen clima, podrán ustedes disfrutar de todo lo que se vive allí en el Terrero. Pueden llevar algo de comida si ustedes quieren, y si no, pues buscar. Hay quienes venden, hay quienes ofrecen algunas cosas, pero bueno, la experiencia es lo que cuenta, ¿no? Lleve a sus hijos, habrá una serie de actividades, pero ya desde este sábado puede ya ellos también acudir a esta Feria del Hongo en el Terrero. Sin duda alguna lo van a disfrutar quienes vayan por aquellos rumbos. Mientras tanto, vamos a más noticias, porque el día de ayer la gobernadora del estado de Colima tuvo diversas actividades también en el estado de Colima, y también ha informado la Secretaría de Infraestructura, Desarrollo Urbano y Movilidad, la SEIDUM, que a partir de hoy y mañana van a cerrar la lateral del tercer anillo periférico en Colima capital, en sentido de Villa de Álvarez a Colima, en los tramos que corresponden desde el Parque Ecológico La Campana hasta Beca Ranza, para que lo tome en cuenta quien se encuentra allá en Colima o va a estar en Colima durante este fin de semana. ¿Y qué más va a haber en Manzanillo? Se lo voy a platicar cuando, en un momento más, que platiquemos con el secretario de Turismo. Porque antes vamos una pausa y volvemos.
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0: Ya estamos de regreso con más información el día de hoy en esta mañana. Y permítame antes que nada saludar el día de hoy a Jorge Padilla, subsecretario de Turismo. Jorge, ¿cómo estás?
1: ¿Qué tal? Buenos días, qué gusto saludarles. Siempre es un placer estar aquí en cabina y por tu medio saludar a todas las amigas y amigos que les escuchan. Que tengan bonita mañana de viernes.
0: Jorge, pues ya es viernes, dices tú, ya es viernes. ¿Y qué tenemos de actividades? ¿Qué pues el turismo, la gente que nos visita, los colimenses, los manzanillenses?
1: Pues lo hemos platicado muchas veces, Jesús. Estamos haciendo todo un esquema que es multifactorial en términos de que por un lado hay acciones de promoción y difusión en este momento en Guadalajara, en Ciudad de México. Está también el chef Nico Mejía, el Chivo de Pascual, por allá en México, haciendo gala de la oferta gastronómica que tenemos en el estado. Presencia en aeropuertos espectaculares y una serie de acciones de promoción y difusión sin precedentes para mantener, promover y posicionar un destino tan importante como lo es Manzanillo. Pero todo esto también tiene que ir acompañado de experiencias al interior del estado de Colima, al interior de Manzanillo. El año pasado cerramos con más de 60 experiencias a lo largo y ancho de todo el estado de Colima. Este año, para el verano, ya tuvimos el medio maratón, la semana pasada, el medio maratón de la costa, una actividad promovida y encabezada por Ultracosta Trail, que trajo 720 atletas, más de la mitad de ellos atletas foráneos de Michoacán, Nayarit, Jalisco, por supuesto, México. Y este fin de semana ya está arrancando a partir de día de hoy la primera fecha en Olas Altas del segundo circuito profesional de surf y bodyboard Colima del Mar a la Montaña, que tiene tres etapas, una en Manzanillo, otra en Armería en Paraíso y otra en Tecomán en Pascuales. Este fin de semana están compitiendo ya desde hoy a las 7 de la mañana, más de 120 atletas de diferentes partes de la República que se han dado cita aquí en Manzanillo para disfrutar, competir. Nos comentan los expertos que las olas, que el suelo está ideal para competir este fin de semana. Viene gente de Nayarit, Oaxaca, Baja California, Guerrero, Ciudad de México, Jalisco, Quintana Roo, Michoacán, por supuesto Colima, y nos reportan competidores de Uruguay y Argentina. Más tarde estaremos echándonos una vuelta por ahí a Olas Altas. Hacer la invitación a todas las amigas y amigos que quieran conocer, que quieran disfrutar, que quieran pasarla bien en familia este fin de semana. En Olas Altas está la oportunidad para disfrutar del circuito profesional de surf y bodyboard.
0: Toca Manzanillo este fin de semana y el surf le ha dado a Manzanillo y al estado de Colima mucha también difusión y promoción, por lo que sigue siendo Alan Klinan por allá en las Europas y en distintas partes, porque anda y así estuvo incluso en Pascuales, porque luego.
1: Sí, es correcto.
0: Pero bueno, es para este fin de semana.
1: Es una actividad que tiene todo un tema cultural y una gran oportunidad de crecimiento económico, y que en el pasado, por la circunstancia que tú quieras, no se había aprovechado, no se había impulsado directamente desde el año pasado.
0: En el pasado no se aprovechaba casi nada.
1: El año pasado pudimos concretar una colaboración muy importante con los colectivos de surf en los tres municipios, lo que nos permitió unir todo en un concepto de circuito que funcionó bien el año pasado. Pudimos hacer una inversión que este año estamos refrendando y queremos solidificar las bases para que el surf y el bodyboard efectivamente se conviertan en una oportunidad de desarrollo deportivo, cultural, turístico y económico, Jesús.
0: Pues ahí está para este fin de semana y el próximo fin de semana, pues prepárese, porque también esta misma actividad estará también en el resto de las playas del estado de Colima, que han reportado la Coespris que tenemos playas sanas.
1: Tenemos todas las playas aptas para su uso y disfrute, y nos da muchísimo gusto. Quiero mandarle un saludo también a quienes encabezan los esfuerzos en salud y también en los ayuntamientos, tanto en Manzanillo, en Armería como en Tecomán, para garantizar que estos espacios públicos, y que son uno de nuestros mayores activos turísticos, pues estén en condiciones para recibir a las amigas y amigos turistas. Hay un despliegue de diferentes corporaciones también, de Protección Civil, Marina, Sedena, Guardia Nacional, todas las corporaciones de seguridad municipales, estatales y federales, al pendiente de cuidar a las amigas y amigos que nos visitan, y por supuesto que también a nosotros que disfrutamos de nuestras playas en el verano.
0: Y bueno, estamos en plenas vacaciones de verano, Jorge, y yo supongo que, como tú dices, ya se reunieron las corporaciones, las instituciones. Hay un operativo, hay un plan y una estrategia para cuidar al turista y a los colimenses.
1: Hay un operativo en marcha. Le quiero mandar mi agradecimiento al secretario general de gobierno, al licenciado Eloy, porque siempre nos ayuda a coordinar este tema que es de múltiples dependencias, múltiples intereses, pero que en este momento durante las vacaciones siempre se enfocan todas y todos justamente a cuidar a nuestros turistas, a garantizar que lleguen bien, que lo pasen bien y que regresen bien a casa, cosa que nos da muchísimo gusto y les agradecemos la recomendación para la población en general. Locales y turistas es justamente que sigamos todos los consejos, indicaciones que nos den las autoridades de Protección Civil, las amigas y amigos guardavidas que hacen un gran trabajo comprometiendo su físico literalmente y su vida para salvar a las de otros. La actitud responsable es hacer caso de las indicaciones.
0: Hacer caso de las indicaciones porque de repente todavía hay algunas marejadas, corrientes de retorno y con el mar no hay que fiarse tanto. Hay que, si no sabes más, si no sabes nadar.
1: Hay que ser responsables en el disfrute.
0: Y hacerle caso también a los guardavidas.
1: Es correcto, ¿no? Es correcto.
0: ¿Alguna expectativa para esta temporada, Jorge?
1: Estamos esperando la visita de más de 280,000 turistas en el estado de Colima, lo que nos representará. Esta temporada cambia, Jesús, porque cambia el número de noches de acuerdo al calendario escolar que tuvo modificaciones. La temporada contempla oficialmente 57 noches. Estamos esperando 238,000 turistas en todo el estado de Colima. La gran mayoría de estos, por supuesto, que en Manzanillo, 153,000 turistas en Manzanillo, lo que representará una derrama económica para el estado superior a los 1,000 millones de pesos, justamente durante estas noches de verano, Manzanillo siendo el destino justamente que estará recibiendo más personas y en el que ya estamos listos todas y todos los prestadores de servicios, todas las dependencias y, como te lo decía hace un momento, atendiendo a la importancia del sector turístico como industria económica, pero también atendiendo al reto temporal por el que estamos transitando en términos carreteros. Hemos puesto un esfuerzo muy específico desde principios de año para promover el destino, sobre todo Manzanillo, pero todo el estado de Colima, en uno de los mercados más importantes que es Guadalajara y toda su zona conurbada. Por eso hay un equipo permanentemente desplegado por allá. Y pues también informar que el vuelo de Viva Aerobús ha estado presentando excelente ocupación. Ha volado, ya veremos el cierre del primer mes de trabajo, pero todos los reportes que recibo de amigos y amigos que están volando toda la semana por alguna circunstancia, va el martes, el jueves o el domingo, alguien conocido que dice el vuelo lleno, el vuelo lleno, el vuelo lleno. Arranca muy bien. Esperábamos, por supuesto, que el vuelo fuera un éxito. Honestamente tenía una expectativa más moderada yo, pero va arrancando muy bien. El primer vuelo lo reportábamos hace unos días, arrancó con el 90% de ocupación y alrededor de eso se ha movido, al menos en lo que podemos visualmente reportar en este momento. Insisto, ya veremos el cierre oficial del primer mes de trabajo de Viva Aerobús. Seguiremos impulsando este vuelo y la llegada de otros también, Jesús. Vamos a seguir trabajando en este tema de fortalecer
0: conectividad. Pues si
1: conectividad.
0: Esta ruta es un éxito, a lo mejor convences a Viva Aerobús de volar a Monterrey o de volar a Tijuana o de volar a otro punto, ¿no?
1: Estamos insistiendo y seduciendo a Viva para que el primer planteamiento que le habíamos hecho de Monterrey, al encontrar el éxito en este vuelo, justamente vea el potencial real de Manzanillo y, por supuesto, que lo que representa para ellos en términos de negocio.
0: Y bueno, somos un estado que en este momento tenemos mucha obra pública, Jorge, la autopista, que siguen provocando, habiendo accidentes y de repente se descompone un camión de carga. O sea, se necesita que el operativo permanente ahí, el cuidado de la Guardia Nacional, y pedirle también a los señores operadores y a los transportistas que tengan cuidado al circular.
1: Es un tema conjunto. Guardia Nacional ha estado pendiente. Siempre es importante insistir. Está Colima transitando por un momento muy interesante en términos de crecimiento en infraestructura. La autopista, los nodos viales que anunciaba la gobernadora hace unos días para Manzanillo particularmente. Estos nodos, el acceso a Manzanillo, no son aislados del crecimiento de la autopista. Justamente vienen a complementar y a garantizar que no vengamos de una autopista recién ampliada a toparnos con un cuello de botella. Lo que busca el acceso y los nodos viales, la ampliación del libramiento y todo esto que se está anunciando y que de hecho ya está en marcha, representa justamente la creación de las condiciones para que Manzanillo encuentre el crecimiento, no solamente para el puerto. Creo que en el pasado se privilegiaba el tema del puerto, que está muy bien, entendemos muy bien el desarrollo económico que se genera a partir del puerto para Manzanillo, para Colima, y la realidad es que para México, pero ya le tocaba a la población de Manzanillo, nos tocaba a los manzanillenses también encontrar esta atención por parte del gobierno estatal y esta insistencia que hace la gobernadora de que sí al desarrollo, pero con bienestar para quienes aquí vivimos. Luego acá nos tocaba nada más los retos y no necesariamente la derrama. Anuncia la gobernadora obra, anuncia la recuperación del auditorio Manuel Bonilla Valle, que me da muchísimo gusto porque nos dota, cuando esté listo, de un foro que nos va a permitir tener asambleas, encuentros culturales, deportivos y demás acciones que van a permitirnos justamente seguir promoviendo de mejor manera Manzanillo y dotarlo también de la opción cultural que tanto necesitamos los ciudadanos manzanillenses. Y además, junto con esto, Jesús, te tocó estar, creo, en la rueda de prensa, sí, donde la gobernadora anuncia este tema de que podremos contar con recursos producto de las ganancias de Asipona, que se irán a diversos rubros, pero que por supuesto que incluyen obra. Creo que a Manzanillo y al estado de Colima le está llegando este momento de colaboración muy importante.
0: Pues ya comienzan en el primer trimestre a comenzar a cobrar, y yo supongo que estamos hablando de más de 100 millones de pesos por trimestre.
1: Suena como que sí, suena como
0: porque
1: que sí.
0: Porque ya calculaba 400 millones de pesos al año.
1: Es correcto.
0: Tenemos 4 trimestres, ¿no? Entonces un promedio de 100 por trimestre. Y ella decía que va a ser obra pública, seguridad y equipamiento. Yo nomás le pedía, oiga, nomás no vayan a hacer lo que otros gobernadores, ¿no? Y gobernantes. Lo que salga de Manzanillo me lo llevo para Colima y allá, porque yo vivo acá, porque la mayoría de los gobernadores han sido de Colima. Y Manzanillo, pues, se quedaba igual como el chinito nomás mirando, ¿no? Cómo se llevaban la lana de Manzanillo. Entonces, ojalá que una parte importante de estos recursos se siga invirtiendo en
1: Manzanillo. Yo creo que los manzanillenses tendremos que estar muy atentos, muy insistentes, pedirle a las autoridades permanentemente. Creo que la idea es tener proyectos listos justamente. A ver, la necesidad está aquí, el proyecto ejecutivo está aquí, ya llegó el dinero, hay que ejecutar la obra, ¿no?
0: Y además, ¿quiénes están en el fideicomiso para tomar las decisiones?
1: Desde luego, eso será muy importante. ¿Cómo será la mezcla, los liderazgos que estarán ahí? Creo que das en el clavo en este tema. También celebrar que tenemos gobierno y ojalá esto podamos seguirlo valorando en su justa medida, porque toda esta obra que viene a atender a las y los manzanillenses, no a los portuarios, por supuesto que a los portuarios y al sector turístico, pero en la realidad le está llegando su momento a la gente, que nosotros que circulamos garanticemos nuestra movilidad.
0: Jesús. Estos tres puentes es para la ciudadanía. Estos
1: definitivamente,
0: sí son para la ciudadanía.
1: Definitivamente.
0: Y la entrada a Manzanillo, que va a ser desde la autopista
1: es
0: hasta
1: correcto.
0: El crucero de mina donde está el puente actual, es un segundo piso, pero solamente para vehículos particulares.
1: Es correcto.
0: Por eso te digo, estas obras sí son para los ciudadanos. Sí,
1: y hay que celebrarlo y hay que cuidarlo y entender que también tiene mucho que ver con que el gobierno municipal, el estatal y federal se comunican, van de la mano. Hay comunicación con Asipona, que luego es muy complejo sumar a todos los entes que forman parte de este desarrollo portuario y turístico tan importante de Manzanillo, pero es una ciudad compleja que requiere creatividad, colaboración, generosidad en los liderazgos para poder ir cediendo, escuchando al otro y generando la colaboración que verdaderamente beneficie a la ciudadanía.
0: Bueno, a diferencia de otros, mira, porque también nos tocó, por ejemplo, nos tocó a gobiernos de los tres niveles de gobierno del mismo partido. Esta vez no solamente son del mismo partido, sino que se comunican entre ellos y se quieren entre ellos.
1: Claro.
0: O sea, la relación de Claudia con Indira y la de Indira con Rosy Vallardo y de Rosy Vallardo con Claudia Sheinbaum Pardo, eso no se había dado en Manzanillo y en el estado de Colima. Por eso tanta obra pública, lo que le pide la gobernadora, Claudia le dice, sí, adelante.
1: Sí. Sí, sí. Poder levantar el teléfono, solicitar, expresar, plantear, hay que
0: 9
1: valorarlo.
0: 9 visitas de la presidenta de
1: lo
0: México
1: dicen todo.
0: En menos de 2 años, pues o sea, no, eso no había sucedido ni en 6. Ni en 6.
1: Es correcto, es correcto. Entonces, creo que estamos
0: pidiendo,
1: en un momento.
0: Pedir no empobrece.
1: Pedir no empobrece y hay que tener los proyectos. Creo que la clave está en este tema tan ordenado, honesto, profesional de la maestra Indira Vizcaíno en términos de no solo te pido, sino que te presento el proyecto.
0: Claro.
1: Mira, necesito esto y aquí tengo esta propuesta de solución y eso va garantizando que el recurso llegue, caiga, ¿no?
0: Como la ampliación del libramiento del Naranjo con todos los entronques necesarios.
1: Es correcto.
0: Colima tiene su libramiento norte, Colima tiene, va teniendo un libramiento sur, Manzanillo ya necesita, porque el crecimiento va para aquel rumbo
1: Es correcto.
0: o sea, la cuatro carriles con todo lo que se ocupa se echan diablo, porque para allá está creciendo la ciudad.
1: Sí, y es importante agradecer también la paciencia que la población está teniendo con estas obras, porque se entiende en todos los sectores que la obra es buena, es positiva, pero también hay que entender que representa un reto de carácter temporal que habrá que atender con mucha paciencia. Las autoridades de todos los niveles de gobierno y de todas las dependencias también generar las mejores condiciones en el tránsito de la obra es una responsabilidad que tenemos que
0: De hecho,
1: atender.
0: por ejemplo, también la carretera libre que le están colocando una nueva carpeta de asfalto desde Armería hasta Barra de Navidad. O sea, también es un proceso que de repente molestan a algunos, pero cuando ya están terminados los tramos, dices, oh, qué bien, ¿no? O
1: Y es
0: sea.
1: necesario contar con todas las arterias. Qué bueno que se está ampliando la autopista, pero todas las arterias estatales, la gobernadora también lo está atendiendo con inversión para que las vías de comunicación sean sobre todo más seguras. A veces solo pensamos que más rápidas, pero sobre todo más seguras para todas y para todos.
0: Pues así, este gobierno de Indira, en lo personal, y mira que yo tengo 40 años en esto, ha sido de los gobiernos que más obra pública ha hecho en el estado de Colima. Ya veremos cómo cierra Manzanillo en el 2027.
1: Ya lo veremos, va todo bien, hay que seguir impulsando, no hay
0: Porque
1: que...
0: también Rossi, mucha obra, muchas calles de concreto hidráulico que no se habían dado, ese programa de Unibeca y más, o sea, también en Manzanillo se han hecho cosas
1: Y todo lo que se
0: importantes.
1: está generando alrededor del bulevar, los miradores de playa, ya se van terminando estos espacios que van quedando para que los podamos disfrutar, locales y turistas. Qué bueno que señalas esta parte, porque tener una mejor ciudad para los manzanillenses,
0: Claro.
1: por supuesto que es una mejor ciudad para los turistas. No van separados, es primero el manzanillense y en esa medida el turista podrá encontrar un buen espacio.
0: Así es. Y no olvidarse de las comunidades rurales.
1: Es
0: Digo,
1: correcto.
0: yo soy de un rancho que se llama San Buenaventura y lo adoro, lo quiero mucho. O sea, no hay que olvidarnos de que las rancherías también necesitan sus palmaditas y sus
1: Desde luego,
0: flores,
1: su
0: ¿no?
1: palmadita, su atención, entender que es gente que aporta económicamente, que aporta culturalmente, gastronómicamente, en términos turísticos, hay muchas joyas alrededor de Manzanillo.
0: Pues Jorge, muchas gracias por haber estado aquí con
1: Gracias, Jesús,
0: nosotros.
1: por aquí nos vemos pronto.
0: Muchas gracias también a usted por haber estado con nosotros en esta mañana. Les saluda con el gusto de siempre. Jesús Lozoya Baeza y nos escuchamos el próximo lunes.
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0: ¿Qué onda, mi raza? Buenos días, buenos días. Ya estamos a viernes, fin de semana, hoy 17 de julio. Fíjense lo que les voy a decir, mi raza, ¿eh? Hoy estamos a 17 de julio y el día de hoy, en ausencia del día de ayer del buen Chuletita, le dije, Chuletas, pues vente el viernes. Y el día de hoy está acompañándonos el buen Chuletas. ¡Buenos días, Chuleta!
1: ¡Hola! ¿Cómo estás, bola? ¿Qué tal, Rorro? Buenos días a todos los que nos escuchan. Y a los que no nos escuchan, ¡ya se la saben! ¡Hágale señas!
0: ¡No! La aplicaste bonito. Hubieran visto la seña, ¿eh? Empezó con la mano y yo dije, ¡ah, un saludo normal! ¡Ah, no! Lo remató con una señal ahí media rara. Bueno, mi raza.
1: ¿Un día lo vamos a hacer en vivo?
0: Fíjate, sí, un día que hacerlo en vivo. El día de hoy, decirles que ya son las 9:05 y fíjense lo que les voy a decir. En el santoral aparecen los que llevan por nombre Alejo, Generosa y Pompilio. ¿Conoces a alguien con estos nombres? Oye, su santo, y les decimos ¡felicidades! Bueno, en este caso, Alejo, un nombre así, Alejo.
1: Yo creo que Alejo era un chalán de mi hermano, porque a cada rato le decía, ¡ay, San Alejo!
0: O no será que por no decirle no sé. O Alejo me suena como Alejo Vargas. No me suena un nombre. Alejo me gusta para que sea de Colomos. Luego aparece Generosa.
1: No,
0: Generosa, me suena a alguien.
1: Hay mucha gente generosa.
0: ¿Se llame Generosa?
1: No.
0: Voy con Doña Generosa.
1: Con Doña Geno, tal vez nunca Geno. Le dijeron.
0: Ah, no, pero Genoveva también.
1: Pero a lo mejor nunca le dijeron su nombre.
0: Ah, pues no también pudiera ser, sí, cierto. Bueno, Generosa, me gusta para que sea de Camotlán. ¿Conocen alguna Generosa? Ahí le mandamos el saludo. Y por último, Pompilio. Ándale, pues.
1: No.
0: Pompi, ese es mi Pompi.
1: Ahí entra una Pompi.
0: Pompilio. Pompilio, tampoco conozco ningún Pompilio.
1: De plano, ¿no?
0: Y yo creo que allá para Cedros Colima hay uno. Ahí le mandamos el saludo, mi raza. Recordarles que hoy que está el buen Chuletas, pues vamos a estar con la ronda de chistes. Y usted puede mandar su WhatsApp al 314-157-6037. Ahí estamos listos y disponibles para ustedes. O marcarnos también a cabina 314-11-503-65. Lo que se le facilite, aquí estamos. Vamos a iniciar con más de la buena música. Y pues, ¿qué les parece con algo de Cuisillo? Se llama Aunque me duela. Aquí en La Bestia.

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0: 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Sonríe. Te estamos grabando.

0: llegó la ronda de chistes. Cuéntame uno. A ver si me hace reír.
1: Y bueno, mi raza, ya regresamos con la ronda de chistes. Para que, si usted quiere mandar alguno, mándelo al WhatsApp 314-157-6037. Algún entremelón y melames, o no es lo mismo. Algún chinguililingui, algún saludo, alguna felicitación. Pero comenzamos con el buen Chuletita.
2: Aquí estoy.
1: Aviéntate el chiste, Chuleta.
2: La esposa.
1: A ver.
2: ¡Viejo! ¡Háblale a Jaime para adentro!
1: ¡Jaime! El que entendió, entendió, mi raza. El que entendió, entendió. Acá están llegando mensajes, que es lo que nos manda Michelle. Manda nota de audio, ya anda ahí. A ver, ¿qué ese milagro, Michelle? ¿Qué andas haciendo?
3: Hello, happy, happy Friday today.
1: Así es, excelente viernes.
3: ¿Cómo les fue con el rain de afterday? ¿Cómo les fue con la lluvia de ayer?
1: Pues sí, bien raro.
3: ¿Boldito? Ay, estamos felices de mantenerles largo, la reina de la casa, la mera, mera
1: Doña
3: verdura
1: Queta.
3: De caldo, la mera, mera carne del tamal.
1: Ajá.
3: Está de mantenerles largo, mi abuelita.
1: ¿Y cuánto se avienta?
3: Mándale unas felicitaciones
1: con
3: a
1: gusto.
3: Doña Enriqueta Michelle Oliva, ajá, la señora Michelle Post.
1: Okay.
3: De parte de su nieta, hey, la consentida, la más bonita, la todo, obviamente. Gracias, saluditos a todos, bonito fin de semana.
1: Igualmente, muchas, pero muchas felicidades a doña Enriqueta Michelle. Hoy está de manteles largos. Me imagino que lo más seguro que su nieta querida Michelle la va a llevar a comer un buen corte en algún restaurante de carnes así, carnes, que haya mariachi, sí, que haya norteño banda, unas 4 horas, algo tranquilo,
2: payaso,
1: pues,
2: para
1: payaso para adultos, como el Chuletas. me imagino que todo eso es sorpresa. Y ya la regué, sí, ya le dije a doña Enriqueta, sí, todo lo que va a hacer Michelle. No le he dicho nada a doña Enriqueta, simplemente pásela bonito. Y las mañanitas al estilo Rorro. Estas son las tan felicidades, bendiciones y la mejor de las vibras para usted. Ahí está el saludo, la felicitación, así como Michelle, manden su mensaje 314-157-6037. Otro chiste, Chuleta, otro chiste.
2: El señor en el restaurante,
1: ¿eh?,
2: le dice: ¡Mesero! ¡Venga para acá! Dígame, señora, sus órdenes. ¿Ya vio mi bistec? ¿Qué tiene su bistec? ¡Tiene muchos nervios! ¡Ah, es que es su primera vez que se la van a comer!
1: Ya me imagino que sí, sí, puede, sí, tener muchos nervios, si es la primera vez que te van a comer, imagínate. Acá de este lado dice: es un calvario ir a Colima, la fila está desde Armería hasta La Salada.
2: Ay, pregúntale,
1: papá,
2: a la mona.
1: Imagínate, ahora sí que...
2: La mona, no, se va en helicóptero.
1: Ah, no, no, pues ella sin problema, se va en su jet privado, no sé qué más tenga. Pero fíjate que ahí a la gente que va rumbo a Colima, de hecho Jesús Lozoya lo comentó, tome sus precauciones porque sí, el tráfico está ahorita muy lento para aquel rumbo. Y pues
2: yo
1: igual,
2: una vez
1: como
2: me...
1: alternativa les daba acá por Mina,
2: hice
1: por acá por arriba. Sí, por acá por arriba. Más tranquis, póngale que sean 2 horas, pero seguro llegas sin problema, pues sin pararte.
2: Y está peligroso.
1: Acá, pues,
2: si
1: a lo mejor,
2: recio, sí,
1: a lo mejor acá van a estar 2 horas, pero parado, todavía parados, sin avanzar, y no, pues para qué, y más horas todavía.
2: Dicen, están peligrosos, mucha curva, no vas a venirte a matar.
1: Claro, tampoco, no es el chiste. Bueno, acá de este lado, dice el Chocorrol, ese mi gordito peludo con los buenos días y su payasito Costel.
2: Hola.
1: Felicidades a Generosa, dice, a Generosa, la de las donas, dice. Pompilio, el de los churros, y Alejo, el de las máquinas de escribir. Ándale, pues ahí manda saludos a alguien que conoce con esos nombres. Y manda un chiste, Chuletas, ahí te va. Llega un viejito de 80 años a la farmacia a comprar una caja de Viagra, y la muchacha que lo atiende, sorprendida, le dice: oye, disculpe, pero ¿para qué quiere tantas? Es muy peligroso para su edad. Y el viejito le dice: lo que pasa es que estaré con 3 morritas. Y se va. Al otro día, llega a la farmacia y le dice: necesito 3 desinflamantes, señorita.
2: Ay, y caramba.
1: Y la enfermera, aporreadito, señor, ¿o qué? Ay. Uh-huh. Y ya le dice, no, lo que pasa es que traigo la mano bien hinchada porque no llegaron las muchachas. Raza, ¿qué es lo que te digo?
2: Ay. Te comento que el sábado pasado tuvimos un evento.
1: Ajá.
2: Y nos encontramos con Mario de Contecon. Andale. LSP quiere unos saludos. Dice que él tiene ganas de mandar saludos, ey, pero como andan eso de la basura,
1: no los dejan utilizar ahí.
2: Y luego dice, voy a enseñar mi teléfono, iPhone 17 y toda esa pero nos atendió.
1: Deluxe.
2: De lujo.
1: Saludos al buen Mario, gracias por andar en sintonía y vámonos con música. Es a cargo del original Band de Limón, se llama Se Me Hizo Vicio. Aquí la bestia. Seguimos
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1: Gracias, mi raza. Seguimos a través del 93.7 FM. Manda nota de audio el Chocorrol. ¿Qué es lo que dice?
2: Yo solo le pido a Dios que el día que me vaya a llevar de esta tierra sea a las 5 o 6 de la mañana. Porque ustedes se imaginan uno tener que trabajar todo el día completo y después llegar a su casa a morirse.
1: No. Ese Chocorrol, no. ¿Qué es lo que te digo? Ay, bueno, ahí te otro chiste, chuletas.
3: Estaba un señor en el palenque de gallos. ¿Eh? Y le dice a otro que estaba a un lado: ¿y usted no va a apostar? No, es que no sé cuál apostarle. Dice: ¿para usted cuál es el bueno? Dice: el Colorado. Olvídate, es el Colorado, es el bueno. Y el señor la paya apuesta 50,000 al Colorado. ¿Eh? Y pierde el Colorado.
1: Hijo de su madre.
3: Y regresa con el: ¡no, que el Colorado era el bueno! ¡Sí, el Colorado es el bueno! ¡Oh, el negro es el malo! ¡Ese es bien asesino!
1: Está chido.
3: Se manchó.
1: Malo en cuestión, bueno de buen
3: sentido, de buena onda.
1: Un gallo chido, pues, el gallo chido. Y pues malo el otro, no, ¿verdad? Malo es el otro.
3: Hasta lo mató.
1: Me acordaste de otro, hablando de los malos, había un chiste tan malo. Que le pegaba a los chistecitos pequeños. Era muy malo.
3: El señor tan flojo. Pero extremadamente flojo, Rojo. Ey, o sea, no era flojo. Era flojo. Sí.
1: Ni se movía para nada.
3: El pueblo le daba de comer. O sea, ya sabían, le llevaban así de comer diario, así un platito, una comida.
1: Y ya me imagino que se lo daban hasta en la boca. Porque
3: un día se hartaron y dijeron: no, ¿saben qué?
1: No, ya.
3: Vamos a hacer un plan. Ey. Vamos a activarlo. Ajá. Pero ¿cómo? Vamos a decirle que lo vamos a enterrar vivo si no se pone a trabajar. Y todos: no, pero está muy pesado eso. No le hace. Si tiene que poner a trabajar. Ey. Tiene que activarse. Pues le van y le dicen: ¿sabes qué? Si no te pones a trabajar, de aquí a mañana te vamos a enterrar vivo.
1: Sí.
3: Y fueron al panteón, hicieron la fosa.
1: Ándale.
3: Y el señor, tirado en su petate ahí, que lo levantan y que lo suben al catre. Sí. Y lo llevaban al panteón. Te vamos a enterrar. El señor. Lo empezaron a bajar a la fosa.
1: Sí.
3: Y viene pasando un fuereño y le dice: ¿qué están haciendo? No, pues es que el señor no quiere trabajar, es bien flojo y ya nos queremos deshacer de él. Y le dicen: no, pero el foreño no sabía la broma.
1: Ajá.
3: Y dice: no, no hagan eso. No, yo le doy un costal de maíz a la semana para que él coma. Y el flojo desde abajo voltea y le dice: ya desgranado.
1: No, si de que hay flojos. Mira, no, ahorita me acordaste de una anécdota, pero ahorita se la voy a contar. Vamos a continuar con la música, es a cargo de La Adictiva y se llama... No, La Adictiva no,
3: Mejor no.
1: Es Leandro Ríos y Pancho Uresti, se llama Un Ranchero en la Ciudad. Aquí en esto, ¿qué es?
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2: En mi mano tengo otra carta. Mucha atención a la persona que escribe con el seudónimo de la desesperada. Debo decirle con toda claridad que la solución es separarse de su esposo porque él no va a cambiar. Es irresponsable y desconsiderado y usted ha sido demasiada buena con él. Lo de esa mujer son invento y solo quiere atormentarla. Usted es capaz, no le tema. Al futuro lo más importante es su tranquilidad junto a sus hijos. Gracias, amiga, por escribirme su carta.
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8: Este es el resumen de Informe 24 Manzanillo. Soy Francisco Buenrostro y le presento las noticias más importantes en el puerto. Durante sus recorridos y asambleas, vecinas y vecinos de varios municipios de Colima han destacado los resultados alcanzados en Manzanillo por Rosy Vallardo, como la rehabilitación de calles, canchas, apoyo para universitarios, emprendedores y animales. Rosy impulsó desde muy joven proyectos para fortalecer el emprendimiento local y ha dedicado parte de su vida al rescate y cuidado de los animales. Hoy, esa cercanía y compromiso con las causas son los valores que aseguran quienes la conocen han marcado su forma de servir y dar resultados. Las encuestadoras Demoscopía y Gobernarte ubican a Rosy Vallardo como la aspirante mejor posicionada de Morena de cara a la elección 2027. De acuerdo con estas mediciones, este posicionamiento refleja el reconocimiento a una trayectoria marcada por la honestidad, el trabajo en territorio y la cercanía con la gente, principios que llevaron a Rosy Vallardo a incorporarse a la vida pública con la convicción de luchar por la justicia social y el bienestar de las familias colimenses. Por su atención, gracias. 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
1: Gracias, mi raza. Seguimos a través del 93.7 FM. A todos los que nos andan escuchando, muchísimas gracias por estar en sintonía en la ronda de chistes hoy viernes, acompañándonos el buen Chuletas, porque ayer no pudo acompañarnos y le dije, ah, pues mijo, el día de hoy tienes modo, vente. Acá llega nota de audio. ¿Qué nos dice Rafael Arriola?
2: Hola, buenos días, mi compa Rodo.
1: Buenos días.
2: Para ti, para Chuletita. Hey. Hoy en viernes, porque ayer no.
1: No se pudo.
2: No hubo. Hey. No hubo. Ahora sí que el Telele Show.
1: Así es, mi Rafa.
2: Y pues, mi compa Rorro.
1: ¿Qué pasó?
2: Un chinguililingui para los que andan haciendo ya las obras de la carretera, la ampliación ahí en Colima, pues, oye, no. Tienes razón, que te acabo de escuchar que dijiste que está el tráfico desde Armería hasta La Salada. Hey. Fíjate que resulta y resalta que mis viejos, o sea, mis padres,
1: ¿sí?,
2: van rumbo a Guadalajara.
1: Ajá.
2: Y salieron a las 6 de la mañana, mi compa Rolo, de aquí a Manzanillo, rumbo a Guadalajara, y apenas están en Armería.
1: Ay, papá.
2: Apenas están ahí en Armería, de que están parados en el tráfico.
1: Imagínate.
2: Y pues un chinguililingue para ellos, mi compa Rolo.
1: Sí.
2: Y aprovechando que está el Chuleta, pues hay un chiste.
1: A ver, échatelo.
2: ¿Qué le dice un foco a un pelón?
1: ¿Qué le dice un foco a un pelón?
2: Mira cómo brillo.
1: Ya está, vamos a ver quién tenemos en la línea. Bueno, bueno, ¿quién anda ahí? ¿Con quién tengo el gusto? Carlos López, ¿qué andas haciendo, Carlos? A ver. ¿Ey? Ajá. De Manzanillo a Colima, ahorita nos acaban de decir que está el tráfico, pero lento. Horrible. Hora y media antes de Tecomán, ahí parados, imagínate.
3: Que una tortuga los pasó rápido, digo.
1: ¿Ey? ¿Sí? Por el paso del coyote, que mejor se vayan para Coquimatlán. Ajá. ¿Ey? Ay, híjole. Accidente esposita de Tecomán, por eso todavía más complicado el asunto. ¿Verdad? No, pues muchas gracias. ¿A qué altura estás tú, dices? Tres kilómetros casi antes de llegar a Tecomán, hora y media esperando, y pues quién sabe hasta cuándo, ¿verdad? No, no, no, pues ahora sí que paciencia, mijo, paciencia. No, pues hay que tenerla, Dalai, Dalai. Gracias por comunicarte y que estés muy bien. ¿Sale? Saludotes, muchas gracias. Fíjate que quería poner aquí la llamada al aire, pero pues pensé que tenía altavoz y no tiene altavoz, o no se lo hallé. Hoy te voy a preguntar con el teléfono. Mi raza, bueno, es el llamado de que sí, la neta está muy complicado ahorita irse por acá para Colima. De hecho decía que como vía alterna se vayan por acá por este lado, no por acá ni por la libre, porque sí va a estar, pues imagínate el atascadero, muchas personas van a buscar otra vía alterna, y pues hay que buscarle, si no tiene nada que ir, mejor no se echen la vuelta de balde. Se entiende cuando a lo mejor tienes una cita, a lo mejor médica.
3: Sí, exacto.
1: Ahí
3: o
1: sí.
3: Irte por Cihuatlán.
1: Imagínate Atlán. El compita que a las 6 de la mañana y ahorita ya van a ser las 10 y están ahí atorados.
3: Le hayan
1: 4 horas, como si hubieras llegado ya a Guadalajara.
3: Se habíamos ido por Autlán.
1: Hijo,
3: por
1: ¿no allá. En avión? Ah, sí. Tomen sus precauciones, ese es el llamado para todos ustedes, para que no se atoren ahí en la carretera en estos momentos. Vamos a continuar con Pesado, se llama Gracias por tu Amor, aquí en La Mesa Grupera, seguimos.
3: Dejando huella.

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1: ¡Qué rapidito! Ya estamos en la segunda hora, 10 con un minuto. Decirles en este momento estamos a 29 grados centígrados. Si se esperaban lluvias, según el pronóstico decía que no, hombre, iba a estar acá las lluvias. Y no, ya se ve como que seminublado, chuletas, pero no que vaya a haber lluvia.
2: Sí, no se ve así.
1: No se ve como que el agua se vaya a manifestar, y seco todo, como si no haya caído agua. Imagínate lo caliente que estaba la tierra, ¿eh?
2: Anoche, sí. Que me tuve que levantar a bañarme.
1: ¿Por qué no tienes agua?
2: No, tenía calor. Mucho calor. Mi cuerpo ardía.
1: Bueno, tienes aire acondicionado, ¿eh?
2: Mi cuerpo ardía.
1: ¡Hora, hora! ¿Qué es lo que te digo? Ay, ¿para qué andamos preguntando? Eso nos pasa por andar preguntando. Mi raza, invitarles a que manden su WhatsApp 314-157-6037 o marquen a cabina 314-11-503-65. Ahí nos hacía el llamado el compita que va rumbo a Colima. Dice, no, estoy atorado aquí hora y media. Todavía ni pasamos ni Tecomán y no avanzamos. Y luego pasó un accidente aparte. O sea, imagínate, tráfico lento y aparte hay un accidente.
2: Pero no, tal vez por eso es.
1: Pudiera ser que eso, ey, y en lo que llegan para allá las autoridades a auxiliarlos. Exacto, sí, tienes razón, puede ser eso. Hay que tener paciencia. Ahorita en estos días que hay obras acá por Tapeisles también, mi raza, nomás ojalá también la autoridad se ponga las pilas y pues ponga ahí alguien para agilizar el tráfico y no se les complique todo lo que se tenga que hacer, ¿verdad? Acá dice, buenos días, mándame saludos a mi mamá Lola y a mi papá Juan, para mis hermanos Pablo y Emanuel, queremos un chiste, y también para mis hijos Luis Ángel y Emma Amaraini. Amaraini. No Amairani. Amaraini dice. Okay. Que están allá en la casa, hogar Los Angelitos. Diles que los amo con mi corazón, que no me olvido de ellos. Son mi todo. Quiero volverlos a ver y abrazarlos. Fuerte, los amo mucho. Su mamá, Talita Kumi. Talita Kumi. Le mandamos el saludote.
2: Diferentes.
1: Sí. Le mando el saludo ahí a tus hijos y claro que sí, que sepan que los quieren mucho y que los extrañas. Chuletas, aviéntate otro chiste ya en la segunda hora del Telele Show.
2: En el hospital.
1: Ándale.
2: La suegra.
1: Ey.
2: Agonizando. Hijos, los voy a extrañar. Los amo. Y voltea de repente hacia la ventana y... ¡Qué bonito amanecer! Le dice el yerno. ¡Ey, ey, ey, ey! ¡No se distraiga! ¡No se distraiga!
1: ¡Hijo de...! No, de que suena bien manchado eso. Suena bien manchado, chuletas, ¿eh? La verdad que sí.
2: Una señora se tomó conmigo en un evento.
1: ¿Por qué?
2: Porque era show de adultos. O sea, cuando es un show de adultos se tira carrilla.
1: Claro.
2: Como dicen, madreada.
1: Sí.
2: Porque le dije... Pero yo no tengo un amigo que le digan así, o sea, yo no lo conozco, es un amigo imaginario, hey. Que le dice la cucaracha. Ajá. Y me pregunta, ¿por qué? Porque no puede caminar. Y me dice, ¡qué cool eres, payaso! No seas gacho, le digo, pero, señora, no lo conozco.
1: Sí, es un chiste, es chiste. Fíjate que ahorita que lo dices, el mexicano para poner apodo, chuletas, y buenazo. Por eso dicen siempre que el mexicano busca la manera de sacarle humor a todos los males que tenemos, ¿eh? Tanto físicos, tanto problemas, o sea, siempre buscamos el lado humorístico a muchísimas situaciones que nos pasan. Casos son los chistes que contamos, o sea,
2: y
1: siempre...
2: Y los 90 eran carrilla, ahorita.
1: Claro, la época de cristal y todas las cosas, no. Pero bueno, vamos a continuar con la música, son los dos carnales de todas y de nadie, aquí en la bestia grupera, seguimos
2: dejando huella.

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1: Gracias, mi raza. Seguimos a través del 93.7 FM, aquí con el buen Chuletita, echando cotorreo. Y también siguen llegando los mensajes. Vamos a ver qué nos manda el Chocorrol.
2: Una mesa, por favor.
3: ¿Para dos?
2: Para dos no, baboso. También queremos sillas.
4: Dos viejitos estaban en un asilo. Están peleando uno de ellos, peleando con el otro. Interviene un tercer viejo y le dice, ¿por qué estabas peleando con él? Dice, porque es un abusador. Es un abusador. Que se ponga mis pantalones, está bien. A mí no me importa. Que se ponga mi camisa, tampoco me importa. Que se ponga mis zapatos, tampoco me importa. Pero coño, que se ríe en mi cara con mi dentadura. Eso
1: no
4: puede.
1: No, pues ahí está complicado. Imagínate, Chuletas, ahí en el asilo peleándose. No, acá Spartan dice, mi Rorro, buenos días. Ahí te va un chiste de parte de la banda de los lecheros que andan bien prendidos oyendo el Telele Show. ¿Prendidos como el Chuleta o cómo?
5: El cuerpo ardiente.
1: Estaba, ándale, ya nos pusieron en el chiste, Chuletas.
5: Ay,
1: estaba amigo. El Rorro y el Chuletita bien borrachos en una banqueta. Y en eso el Rorro que le mete el dedo en el peyoyo a Chuletita.
5: ¡Ora!
1: Y que les ve, los ve un poli y les dice, hey, ¿qué andas haciendo? Y el Rorro, es que quiero hacer que vomite. Y el policía, ¿y cómo va a hacer que vomite si andan haciendo esas cosas, metiendo el dedo por atrás? No, espérate que se lo meta por la boca. No. Ah, raza, Chuletas, chiste de borracho, Chuletas.
5: Chiste de borrachos. Está el borracho.
1: Ey.
5: En la cantina.
1: Ajá.
5: Y ve a un chavo, a un señor. Ey. Bien vestido, ¿no? Corbata, así. Ajá. Saco. Y todo. ¿Sí? Bien acá, bien elegante. Y le dice, ¿tú por qué estás vestido así? Porque me gusta la elegancia. Además, mi trabajo me lo pide.
1: Ajá.
5: ¿Desde qué trabajas? Yo soy poeta.
1: Ah.
5: ¿Qué es eso? Sí, poeta, hago poesías. Es más, mira, dime, ¿cómo te llamas? Yo me llamo Andrés. Te voy a hacer una poesía. Dice así. Andrés, Andrés, Andrés. Cuando vas a la playa, las olas te mojan los pies. ¡Eso es tan fácil! Usted puede hacerlo. ¡Claro! Dime, ¿cómo te llamas? Yo me llamo Angulo. ¡Ahí te va! Entonces, ¡rápido! Angulo, angulo, angulo. Cuando vas a la playa, las olas te mojan los pies. Pero eso no rima. Espérate que suba la marea. Espérate que suba la marea.
1: Claro, claro. Mi raza, así como el buen Chuleta de su servidor aventando chistes, usted también puede contarlos, ¿eh? Mándale un saludo al garzón, jetas de mi jitorio.
5: Oh, no.
1: Un saludo para el Pugis, el panza de burra conquistes.
5: Oh, no más.
1: Y un saludo para el rendón, el lomo de bolillo. Un saludo para el Custi, dice panza de pescado con huevada.
5: Oh.
1: Y un saludo para el chulo, el capibara estreñido.
5: Ah.
1: Ah, y ya para finalizar, para Bocinha Montelón, el cuerpo de pasa deshidratada.
5: Bocinha Montelón, ¿quién es Bocinha?
1: No.
5: El portero de Cabo Verde.
1: ¿Qué es lo que? Por viejo, entonces. Ah, mi raza. Vámonos con música, es el Coyote y su banda. Y así como ellos, el Spartan, manden sus saludos, mi raza. Están risa y risa los demás que andan escuchando. Me da mucho gusto que estén divirtiéndose. Pero, los apodos son la onda, Spartan. México, gracias. El Coyote y su banda. Prohibido, aquí en La Bestia seguimos
5: dejando huella.

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1: Gracias, mi raza. Seguimos aquí a través del 93.7 FM. Ya estamos a viernes. 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
1: 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Ajá. O sea, puedes ir, no que tres películas el mismo día, no. 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
2: Así que chiste.
1: Por día sí. Entonces okay. Está chido, la neta está chido.
2: O sea, los 30 días puedes ir.
1: Sí. Es más, a veces a lo mejor puedes ir y no vas a ir a ver una peli, pero se te antoja un refresco con las palomitas y te las compras, ¿no? Porque a lo mejor ya te chutaste toda la cartelera.
2: Ah, ¿puede ser así?
1: Sí, también. Pues sí.
2: Ah,
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2: en agosto
1: estaré. No me ha tocado a mí ahorita, fíjate, ir al cine. Mis chiquillos están sobres de que vamos y eso.
2: Ahí está.
1: Y no me he fijado qué películas hay, no, pero la cuestión de las películas para los niños.
2: Unas de terror, llévalos para que se vayan acostumbrando.
1: No, imagínate. Acá dice aquí que buenos días, mi Goldo Peludo, ¿me podrás grabar unas mañanitas? ¿Cómo no? Para eso estamos, con mucho gusto. A ver, ¿qué dice por acá? Muchas, pero muchas felicidades. Hoy cumpleaños mi hermano, el morrillo José Eduardo Cárdenas Martínez, 37 años, el morrillo.
2: El morrillo.
1: De parte de toda la familia, que se la pase de lo más perro machín, dice Quique. Si hay pastel, nos guardas una rebanada.
2: Dos.
1: Y ya que si hay pachanga o pachangos, invita.
2: Vamos.
1: Ahí le mandamos el saludo. Chiste, chuleta, chiste.
2: Estaba en el hospital.
1: Hey.
2: Le dice, doctor, tengo una duda. Dígame, ¿cuál es su duda? ¿Qué pasa después de que nos morimos? Ah, le damos la cama a otro.
1: Saludos a Gloria, que nos están escuchando desde Cihuatlán, Jalisco. Ahí le mandamos el saludo. Acá dice por acá, buenos días, Goldo Peludo. Le puedes mandar un chinguirilingui a mi esposa Dulce, que es Didi, que la amo demasiado, y me lo mandas, please. Gracias y bonito día. No, el chinguirilingui no lo puedo mandar. El saludo sí, pero chinguirilingui no. Y pues pidió chinguirilingui, entonces ahí le va, cómo no. A Dulce, a que anda de Didi, de parte de su venga Chepacá, que la ama mucho. Ahí está el saludo, como no, con todo gusto. Ahí está el saludo. Otro chiste, chuleta.
2: En el confesionario.
1: ¿Eh?
2: Que estaba... Es el padre, ¿no?
1: Ajá.
2: Y un borracho.
1: ¿Eh?
2: Entra al de al lado.
1: Ajá.
2: Y el padre oye que entra alguien y le dice... Sin pecado concedido. Ave María Purísima. Ave María Purísima. ¿Hay alguien ahí? Y el borracho de repente le dice, ¿qué padre? ¿Tampoco usted tiene papel?
1: Aguas, ¿a dónde se meten? Aguas. Vamos a continuar con más. Tengo que ir a música. Es Toño Lizárraga y se llama Una Morra Formal. Aquí en esto que es
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1: Gracias, mi raza. Seguimos a través del 93.7 FM. Por acá dice Rorro, ¿puedes grabarme unas felicitaciones? ¿Cómo no? Para eso estamos, con mucho gusto. A ver, preparamos el micrófono. Muchas, pero muchas felicidades para Jocelyn Zaret Rodríguez. Hoy está cumpliendo años de parte de sus hijas, que la quieren mucho. Le decimos ¡felicidades! Ahí de parte de tu venga Chepacá también, Juan Cortines, decirte que pases un día muy especial. Espero que te lleve a cenar a algún lugar bonito. No sé si te recibieron o te levantaron con mariachi, pero bueno, las serenatas también son bonitas, ¿ah, chuletas? Sí, sí, sí. ¡Felicidades! Y pues ahora sí que si hay pastel, nos guardas una rebanada. Ahí está el saludo. Muchas gracias. Felicidades a los cumpleaños del día de hoy. El mejor mes del año, julio.
2: Ay, ajá.
1: Las mejores personas cumplen. Dice Doraluz, risa y risa, buen chiste, saludos ahí, el del Angulo. Es que no lo había leído el mensaje, pero le gustó el chiste. Acá dice, gracias Rorro, saludos, ¿no? ¿De qué, Quique? Gracias por estar escuchando La Bestia, por estar en sintonía. Dice, buenos días Rorro, ¿le puedes grabar unas mañanitas? Bueno, antes de seguir con más mañanitas, chuletas, aviéntate otro chiste.
2: Llega el señor a la veterinaria.
1: Ey.
2: Oiga, señor, dígame, ¿tiene collares antipulgas? ¿Tiene perros o gatos? ¡Tengo pulgas!
1: ¡Oh, que la pues canción! Sí. Pues no especificaba bien, pues qué onda, sí. ¿Verdad? Acá de este lado, ahí le van las mañanitas. Muchas, pero muchas felicidades para mi hijo Esteban Jaciel. Está cumpliendo sus 8 años y sus papás lo quieren mucho y le desean lo mejor. Y ahí le van las mañanitas al estilo Rorro. Estas son las tan. Esteban, pásatela bonito. Si hay pastel, me guardas una rebanada, ya que sean piñata, dulces, pizza o pozole, no sé qué vayan a hacer, me invitas. Ahí le mandamos la felicitación, muchas gracias por estar escuchando La Bestia, ahí de parte de Marisela, tu mamá, que te quiere mucho. Acá el Chocorrol manda chiste, pero antes aviéntate otro, chuletas.
2: Llega estaban unos electricistas,
1: ey,
2: que tenían que acomodar unos ventiladores,
1: ajá,
2: de techo.
1: Ajá.
2: Pero para eso ocupaban unas cadenas, porque iba a estar el ventilador hasta de las, un techo muy alto.
1: Okay,
2: y tenían que bajarlo.
1: Para bajarlo. Ajá.
2: Entonces le dijo el señor, mira, ve al chalán, ve a la ferretería y tráeme 80 metros de cadena para amarrar perros, para que el chalán le entendiera.
1: Sí, sí, sí.
2: Entonces él se va y dice, oiga, me da 80 metros de cadena para amarrar perro. Y le dice el chavo, no, pues mejor tenlo suelto, carnal. Pues 80. Pues
1: sí, ¿para qué tanto, da? Acá dice el Chocorrol, qué convento, ni qué convento. Dice, mejor hubieran ampliado de diario el programa juntos, el Rorro y el Chuleta, y seguir sacando el jugo del talento de ustedes dos. Ay, disculpen mi humilde opinión. Bueno, gracias por tu comentario, Chocorrol. Pero igual, cuando tengas su estación, tú haces lo que tú quieras. No, muchas gracias, muchas gracias. Acá dice la maestra explicando la clase de sexología y dijo las preguntas al final de la clase, da la clase de sexología y la típica, al final las preguntas,
2: ya.
1: O sea, no interrumpa, ¿no? Pero ándale, dice a media clase Pepito para la mano y grita, maestra, tengo una duda. Y la maestra lo ignoraba y continuaba. Y Pepito seguía dando lata. Maestra, maestra, tengo una duda. Oh, y entonces, ¿cuál es tu duda, Pepito? Dice, de la clase todo entendió, la maestra, solo que traigo duda a la pirinola. raza. No, sí, Chocorrol, finísima persona. Dice, mi Rorro, te hubieras llevado ayer a la chuletona a Goxa, se viera divino con leggings.
2: ¿Llevamos leggings o qué?
1: No, yo digo por nuestra amiga Eli, que acaba de entrar, a lo mejor la vio con leggings. ¿Qué es lo que te digo? Mi raza. No. Chuleta, ya estamos en la recta final. Agradecerte por haber estado con nosotros. Igual diles tu teléfono para que te contacten.
2: Gracias,
1: chuletas.
2: Rorro, por la invitación a tu programa. Mi teléfono, WhatsApp o llamadas para el show infantil o para adultos, ajá, es 314-109-8414. La línea de la alegría. Llame ya.
1: Gracias, chuletas. Esto fue
2: el Telele Show.
1: Vámonos con música.

0: 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Llegó la hora de presentarles a la más humilde, sencilla, carismática, única e irrepetible. Ella, la doble de Maribel Guardia, la duquesa. En modo señora refinada.
1: Carísimo, por cierto.
0: Triunfante, madura, suave como gaviota, pero felina como una leona. Tranquila y pacificadora, pero al mismo tiempo irreverente y revolucionaria.
2: ¿Qué?
0: Feliz e infeliz, idealista y soñadora. Fría como el viento, pero peligrosa como el mar.
2: ¿Qué?
0: Pelazo, cuerpazo, rostrazo, culazo. Finísima, inalcanzable señora de casi 4 décadas.
1: Carísimo, por supuesto.
0: Buena oralmente. Ella es Simona la Mona. Ella es Simona la Mona. Ella es Simona la Mona.
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5: ¡Ay, hello, hello! ¿Cómo están, amigas de gremio? Amigas heteroflexibles. Amigas del LGTBH, los Z, que me están escuchando. Ay, ya escuché que no sé qué, que cuando van para Colima ahorita, que está el tráfico, la que bien feo. ¿Qué les puedo decir? Yo la verdad no sé qué sea vivir eso. Yo tengo helicóptero, tengo jet privado. No tengo la necesidad de circular por las carreteras. Entonces lo siento por ustedes. Amigos, amigas, amigues de Tez Humilde. Lo siento por ustedes. Se tenía que decir y se dijo. ¡Ay, ya! Bueno, les recuerdo el teléfono de cabina 314-11-503-65. O pueden mandar su WhatsApp 314-157-6037. Recuerda, llámame. ¡Llámame! ¡Ay, ya! Vamos a iniciar esta hora con este gran talento que tienen ustedes escuchando en este momento. Con una canción de Lenín Ramírez que se llama Polvo Rosita. ¡Ay, me encanta el color rosita!

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0: Amigas, amigues, ahorita vuelve la borna.
1: Es pura porquería esto.
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3: Quedó ya definida la gran final de la Copa del Mundo luego del aguerrido encuentro en semifinales entre Argentina e Inglaterra, donde los ingleses se habían ido arriba en el marcador con gol de Anthony Gordon, pero tras echarse completamente atrás los europeos buscando defender la ventaja, dejaron que los pamperos tomaran el control del juego y le dieran la vuelta al encuentro con anotaciones de Enzo Fernández y Lautaro Martínez. De esta manera, Francia se enfrentará a Inglaterra este sábado por el tercer lugar y el domingo España y Argentina irán por el título de campeón. Grupo Audiorama Comunicaciones trajo para ti la cápsula mundialista de hoy.
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8: Este es el resumen de Informe 24 Manzanillo. Soy Francisco Buenrostro y le presento las noticias más importantes en el puerto. Durante sus recorridos y asambleas, vecinas y vecinos de varios municipios de Colima han destacado los resultados alcanzados en Manzanillo por Rosy Vallardo, como la rehabilitación de calles, canchas, apoyo para universitarios, emprendedores y animales. Rosy impulsó desde muy joven proyectos para fortalecer el emprendimiento local y ha dedicado parte de su vida al rescate y cuidado de los animales. Hoy, esa cercanía y compromiso con las causas son los valores que aseguran quienes la conocen han marcado su forma de servir y dar resultados. Las encuestadoras Demoscopía y Gobernarte ubican a Rosy Vallardo como la aspirante mejor posicionada de Morena de cara a la elección 2027. De acuerdo con estas mediciones, este posicionamiento refleja el reconocimiento a una trayectoria marcada por la honestidad, el trabajo en territorio y la cercanía con la gente, principios que llevaron a Rosy Vallardo a incorporarse a la vida pública con la convicción de luchar por la justicia social y el bienestar de las familias colimenses. Por su atención, gracias. 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

0: Scandal.
1: ¡Ábranse, perras!
0: ¡Ábranse, perras desgraciadas! ¡Ay, no se crean, estoy bromeando!
1: Esas cosas.
0: Ya están llegando cientos de miles de millones de mensajes. Es el momento de leer uno de tantos. Voy a comenzar con el 1849. Mona Lisa. Tú dices que tienes helicóptero, jet privado, pero te gusta andar en lancha. Como la Wendy Guevara. ¡Ay, qué les pasa! ¡Tengo un yate! ¡Sí, tengo un yate! No me gusta andar presumiendo, pero sí lo tengo. ¿Y qué tiene, Eberna? ¿En qué te afecta? La envidia no es buena. Llega el mensaje 8845. Mona, buenos días. Muchas felicidades por tu programa. Gracias. Siempre lo escucho, menos los días que faltas a trabajar. ¡Ay, no falto! Simplemente tengo otros asuntos que hacer y pues no puedo venir. ¿Crees que sea posible le des un empujoncito a los compañeros de Impala para que salgan del closet, por favor? No importa, tienen que salir porque tienen que salir. Con mucho gusto, vamos chicas. Es el momento de salir de ese armario. Son del área de operadores. ¡Vamos, Luisa Carrillo! ¡Adrián Rivera, Adriana! ¡Ándale, atrévete, te!
2: ¡Atrévete, te! ¡Salte del closet, destápate, quítate el mes!
0: Les manda el saludo de Larios a todas las que son del gremio, que son operadores.
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0: ¡Libérense! ¡Saquen esta mujer atrapada en este cuerpo de hombre!
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0: Y digan, ¡sí soy, amá!
3: ¡Marica!
0: ¡Vamos, chicas, háganlo! Llega otro mensaje, es el número 4. ¡Ay, el 844,403! ¡Buenos días, Gilbertona! ¡Ay, por qué me dices así! ¿Qué te pasa, mendiga Manuela?
4: Eso no se dice, eso no se dice, eso no...
0: Nomás molestándome como siempre, voy a terminar de leer tu mente. ¡Ay!
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0: Escuchando tu show al millón, que pases un excelente fin de semana. Primero me estás molestando y luego me dices que fue excelente fin de semana. Según es Manny García en Estados Unidos, pero ella es Manuela. Saludos a las de 1000% del gremio de las Chivas. Di lo que quieras, ya no me voy a enganchar. Espero que mi amigo el Rorro no vaya a tu show porque él sí te va a levantar el rating al millón. Buen día. Que yo no ocupo de nadie, no me estés molestando, ¿qué te pasa? Mi brillo no lo puede opacar nadie. Y nadie va a lograr todo lo que yo hago. Aunque usted... no lo crea. ¡Ay, ya! Mejor pongan música. Es banda La Auténtica de Jerez. Se llama El Trancazo. ¡Ay, el que me di el otro día!

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1: En mi mano tengo otra carta. Mucha atención a la persona que escribe con el seudónimo de la desesperada. Debo decirle con toda claridad que la solución es separarse de su esposo porque él no va a cambiar. Es irresponsable y desconsiderado y usted ha sido demasiado buena con él. Lo de esa mujer son invento y solo quiere atormentarla. Usted es capaz, no le tema al futuro. Lo más importante es su tranquilidad junto a sus hijos. Gracias, amiga, por escribirme su carta.
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0: si ya sabes lo que quiere la morena, déselo. Y lo más seguro que hoy por ser viernes, quiere que la lleves al cine. 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Siguen llegando cientos de miles de millones de mensajes. Dice Pinky Mona, buen día. Es el mensaje 10,544. Mándale un saludo a Jaciel, alias La Monita. Dice que se quiere unir a tu gremio. Que le des un empujoncito para salir del closet. Trabaja en la refaccionaria Mezcua del crucero de Mina. Me hace llegar una foto. Ahí se ve que está como que dañado de la cabeza. No sé si esté bien. Pero está bien. A Jaciel, te invito a que salgas de ese armario. Eres una loba. Sal de ahí. ¡Grita conmigo! ¡Sí soy, amá! ¡Atrévete, tete!
1: ¡Atrévete, tete! ¡Salte del closet! ¡Destápate! ¡Quítate el
0: es! ¡Vamos, Jaciela! ¡Yo sé que tú puedes! Lázaro manda mensaje. Buenos días. Es el mensaje 500,400. Buenos días, mona. No tienes un yate, más bien es un mayate. ¿Qué le pasa a esta Lázara? Está loca, yo sí tengo un yate. De hecho, he invitado a la mayoría de mis amigos artistas a que se pasen en él. Y muchos contentos, engratulados y todos así bien fascinados por todo lo que se vive ahí. Ir tomando el sol en el yate con uno de los 400 cocineros que tengo de todos los países. Ir comiendo algo de tradicional de ese país. Entonces, no tengo por qué andar presumiendo todo esto. Pero sí, tengo un yate, Lázara. Aunque la envidia te corroa. ¿Qué más dicen? Llegan más mensajes. ¡Ay, es que son muchísimos! Voy a leer el 800,445. Es nota de audio. ¿Qué es lo que dicen? ¿Aló?
2: Hola, un saludo para Jaciel Gutiérrez, que anda limpiando el fierro. Un saludo para este rey que anda agarrando el fierro.
0: ¡Ay!
2: Un saludo para Jaciel, que anda limpiando el fierro. Y otro saludo para rey que anda agarrando el fierro.
0: Pues que andan agarrando los fierros.
2: De paquetería express.
0: Ay, pues a los que les encanta agarrar el paquetote. Esos ahí que andan trabajando en las paqueterías. Muy en especial a Jaciel, que no sé por qué anda agarrando un fierro. Pensé que era herrero, pero creo que no. Pero saludos a ellas, que son tan bellas. Siguen llegando cientos de miles de mensajes, pero tengo que ir con música. Es a cargo de la banda MS. Y se... ¡Ay, por qué hacen esto! Se llama No Me Pidas Perdón. Así se llama la canción. ¡Ay, ya póngala!

0: 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Bueno, con los siguientes master, que es la salida, dos ida a corte y un regreso de corte, con la voz de Gay. La neta, nunca lo he grabado. Creo que eso le va a salir bien a Brillo.
1: Atrévete, te salte del closet.
0: Así que te la debo. Ida a corte.
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0: escándala.
1: Llegó la mera.
0: Ay, no puedo creerlo. Me quedan todavía miles de cientos de millones de mensajes.
1: Si yo inventé esas.
0: Está bien, voy a leer los últimos cuatro.
1: Llegó por quien llora.
0: Llega nota de audio, que es lo que dice.
2: Hola, monas y monas.
0: Hola.
2: Quiero que me mandes un saludo.
0: ¿A quién?
2: Para la familia Benavides.
0: Benavides.
2: Y que tengas un excelente día.
0: ¡Gracias!
2: Amiguis.
0: ¿Qué pasa?
2: Yo diario te escucho, mamá Simona.
0: Gracias. ¡Ay, me dejas en ascuas! Te quedas ahí nomás con el... No hablas nada.
1: Querísima linda vela.
0: Pero está bien. Saludos allá a la familia Benavides. No sé quién seas porque no me dijiste tu nombre. Les mando el salude. Llega otro mensaje, el 348,545. Mona, buenos días. Quiero mandarle un saludo a Jorge. Le dicen el palo fiado. Que ya cobre porque desde que salió del closet, puro fiado se la lleva. ¡Ay, no! ¡Que no sea así! Le manda el saludo a Marín. O Marina, no sé qué sea. Buenos días, ¿me lo grabas? ¡Ay, qué es lo que quiere! ¡Yo no grabo nada! ¿Qué les pasa? Ni que fueran los demás locutores. A mi carnal Betito dice que le ayudes a salir del closet. Aquí te escuchen con tecón. En espera de que me carguen, saludos. Soy el talachas.com. Saludos, gracias. Ahí dice, ¡ay, no puedo creerlo! Salvador Valencia, ¿eres tú acaso? ¡Ay, por qué me quitan la música! ¡Se pasan!
3: 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Continuamos con más aquí a través del 93.7 FM, la bestia Lupera Manzanillo con la mona.
0: ¡Ay, quiten esto! ¿Qué les pasa?
4: ¿Marica quién? ¿Marica tú?
0: ¡Ay, no puedo creerlo! Ya está llegando a la persona de la tercera edad.
4: Marica.
0: No sé si viene a pedir apoyo.
4: ¡Marica!
0: ¡Ay, no se cree! ¡Estoy bromeando! Ya está llegando el señor Ricardo. Ustedes lo conocen como Richard. Ya está llegando ahorita aquí a los controles. Pero, ay, pero tengo que despedirme. Ya estoy en la recta final. Como siempre se va el tiempo, ay, muy rápido. Es una canoa de agua, Gilbertona. Ay, a la que confunde con un yate. ¡Ay, la Manuela! No te voy a hacer caso, no voy a caer en tus juegos.
5: Haga lo que quieras.
0: Lo que la Cenicienta medianoche se convierte en su realidad, soy Manny.
5: Pues,
0: por eso pierdes seguidores, porque no los complacen, mona.
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0: Es cosa que a ti no te importa, yo hago lo que yo quiera en mi programa. Gracias.
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0: La Jorja, ¿qué onda, Gilbert? ¡Ay, porque siguen con lo mismo! Lista para tu fin de semana para bañarte en tu alberca que tienes en tu jacal de los pads. ¿Cuál jacal? ¿Qué te pasa? Tengo una mansión en la punta y no tengo que por qué estarle diciendo a cada rato.
5: Pluma, pluma, pluma,
0: dice, deja a Richard en paz, Fabiru. ¡Ay!
5: Pluma, pluma,
0: ya me voy, le voy a dedicar esta canción con mucho cariño a todos los que me están molestando. A cargo de banda Rancho Viejo. Se llama 50 mentadas. Agarren la que les quede.

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Son las 12 con 15 minutos. 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

0: 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Son las 12 con 30 minutos.
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2: Les saluda Edgar Torres Velázquez. Estas son las noticias. Este jueves, la gobernadora de Colima, Indira Vizcaíno Silva, entregó más obras que transforman el municipio de Ixtlahuacán: la rehabilitación de la unidad deportiva, la cancha de Mundial Social y el puente La Presa. La mandataria estatal dijo que estas obras son emblemáticas para Ixtlahuacán y son posibles gracias a la coordinación entre los tres órdenes de gobierno, al considerar que son importantes para formar a niñas, niños, adolescentes y jóvenes, y además ayudan a unir a la comunidad al reconectar a las familias y vecinos en esos espacios. Christopher Enrique Lucas Ochoa, titular del Centro SICT Colima, informó que en el puente La Presa la inversión es de 86.54 millones de pesos. Es una obra del programa con una estructura de 90 metros de longitud, tres claros de 30 metros, ancho total de 9 metros y acceso de 407.12 metros, con subestructura de concreto reforzado y pilas de 25 metros de profundidad. Inició en agosto de 2025 y se terminó en julio de 2026. Marisol Nery León, secretaria de Infraestructura, Desarrollo Urbano y Movilidad, explicó que en la rehabilitación de la unidad deportiva Ixtlahuacán se invirtieron 4.98 millones de pesos del Fondo de Contraprestación La Salada, beneficiando a 5.623 habitantes, y señaló que busca fomentar la convivencia y el deporte. La Secretaría de Infraestructura, Desarrollo Urbano y Movilidad, Inforad, explicó que en la rehabilitación de la unidad deportiva Ixtlahuacán se invirtieron 4.98 millones de pesos del Fondo de Contraprestación La Salada, beneficiando a 5.623 habitantes, y señaló que busca fomentar la convivencia y el deporte.

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0: 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Son las 12 con 45 minutos. 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
1: Quedó ya definida la gran final de la Copa del Mundo luego del aguerrido encuentro en semifinales entre Argentina e Inglaterra, donde los ingleses se habían ido arriba en el marcador con gol de Anthony Gordon, pero tras echarse completamente atrás los europeos buscando defender la ventaja, dejaron que los pamperos tomaran el control del juego y le dieran la vuelta al encuentro con anotaciones de Enzo Fernández y Lautaro Martínez. De esta manera, Francia se enfrentará a Inglaterra este sábado por el tercer lugar y el domingo España y Argentina irán por el título de campeón. 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

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Es la una.

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1: Hola, ¿qué tal? Buenas tardes, ¿cómo están? Es la 1:00 p.m. en el centro de México. Soy Luis Fernando Ordaz. El informo a nombre de Alberto Peláez, titular de este espacio. Comenzamos.
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1: Era emblema de la disidencia. Ayer, a sus 74 años, Ernesto Rufo, el exgobernador panista de Baja California, fue detenido por presuntamente encabezar una red de huachicol fiscal con operaciones ilegales por más de 4.400 millones de pesos. La presidenta Claudia Sheinbaum rechazó una motivación política detrás de la detención del exgobernador de Baja California, Ernesto Rufo, acusado por formar parte de una red de contrabando de combustible, también conocido como huachicol, procedente de Estados Unidos. Sheinbaum aseguró que el caso deriva de una investigación iniciada hace un año. Una juez en el Estado de México concedió orden de aprehensión en contra del exgobernador de Baja California, Ernesto Rufo Appel, y 24 personas más por el delito de contrabando de hidrocarburos y delincuencia organizada. La presidenta Claudia Sheinbaum exigió este viernes que la gobernadora de Baja California, Marina del Pilar Ávila, debe dar una explicación respecto a los nuevos audios filtrados en los que pactó una reunión en Panamá para conversar con autoridades estadounidenses. Se registró un fuerte sismo de magnitud 7.4 en Chiapas, de acuerdo con el Servicio Sismológico Nacional. Sucedió a 135 kilómetros al suroeste de Ciudad Hidalgo, Chiapas, a las 8:48 de la mañana. Luego del sismo principal, el Servicio Sismológico Nacional informó sobre varias réplicas. La Secretaría de Marina activó este viernes una alerta de tsunami en las costas del sur de México tras los sismos de magnitud 6.8 y 7.4 registrados en Chiapas. El secretario almirante Raimundo Pedro Morales Ángeles dijo que en el estado de Chiapas espera que el agua incremente hasta medio metro, por lo que recomendó a la población a mantenerse alejada de las costas. Estados Unidos atacó este viernes varios puentes y un aeropuerto en Irán, y este respondió atacando una central eléctrica y una planta desalinizadora en Kuwait, mientras las partes beligerantes se arriesgaban a una mayor escalada al ampliar sus objetivos para incluir infraestructuras. En el disputado estrecho de Hormuz, donde el recrudecimiento del conflicto se ha vuelto a cortar el suministro energético mundial procedente de Medio Oriente, los marines estadounidenses abandonaron el petrolero y, según se informó, otro buque fue alcanzado con un proyectil. Andy Burnham, el exalcalde del Gran Manchester entre 2017 y 2026, fue nombrado este viernes como nuevo líder del Partido Laborista Británico antes de suceder el lunes a Keir Starmer. Como primer ministro, anunció la formación política de un congreso extraordinario. Las intensas lluvias que afectan desde la zona centro-norte hasta el sur de Chile han dejado hasta el momento 3 personas fallecidas, además de múltiples inundaciones, algunos cortes de caminos y del servicio eléctrico, dijeron el viernes las autoridades. Los fallecidos incluyen un trabajador que despejaba una ruta en la localidad sureña de Negrete, una persona que cayó mientras limpiaba el techo en su casa en Temuco y una persona que sufrió una descarga eléctrica en la capital, detalló el gobierno. La cadena de comida rápida Taco Bell decidió retirar de sus restaurantes en Estados Unidos lechuga potencialmente contaminada por el parásito que causa la ciclosporiasis, después de que vinculara ese producto con la transmisión de un brote de diarrea que ha afectado a diferentes estados del país. La Administración de Alimentos y Medicamentos, la FDA de Estados Unidos, en colaboración con los Centros para el Control de Prevención y Enfermedades, la CDC, han dado a conocer que el brote está relacionado con lechuga iceberg rallada servida en sus restaurantes en 5 estados. En más información para usted, la Fiscalía General de la República informó la detención del primer exgobernador panista de Baja California, Ernesto Rufo Appel, por los delitos de delincuencia organizada y contrabando de combustible. A través de una breve publicación en redes sociales explicaron que el político fue señalado por el tráfico de hidrocarburo de una empresa fundada por él. El arresto se efectuó en Ensenada por elementos de la Secretaría de Seguridad y Protección Ciudadana. Ernesto Rufo Appel es accionista de Ingemar, empresa señalada de estar involucrada en el huachicol fiscal tras el aseguramiento de 15 millones de litros de hidrocarburo en Coahuila. En julio de 2025, Omar García Harfuch, secretario de Seguridad y Protección Ciudadana, señaló que la empresa Ingemar, cuyo principal accionista es el exgobernador, estaba bajo investigación. La Secretaría de Salud de México emitió un aviso preventivo de viaje para las personas que planeen desplazarse a Estados Unidos ante un brote multiestatal de ciclosporiasis, que ha dejado al menos 1.645 casos confirmados en 34 estados del país vecino. A través de un comunicado de vigilancia epidemiológica, las autoridades mexicanas clasificaron el riesgo como de nivel medio y recomendaron a los viajeros extremar las medidas de higiene, especialmente en el consumo de alimentos y agua, debido a que aún no se ha identificado con certeza la fuente del contagio. La ciclosporiasis es una infección intestinal causada por el parásito Ciclospora cayetanensis, que se transmite principalmente mediante el consumo de alimentos o agua contaminados con materia fecal. Según la advertencia, las personas infectadas eliminan el parásito a través de las heces, lo que puede favorecer la contaminación de productos alimenticios y fuentes de agua. En más información para usted, la presidenta Claudia Sheinbaum exigió este viernes que la gobernadora de Baja California, Marina del Pilar Ávila, debe dar una explicación respecto a los nuevos audios filtrados en los que pactó una reunión en Panamá para conversar con autoridades estadounidenses. En conferencia de prensa, la presidenta dijo que no se ha comunicado con la gobernadora tras la difusión de estos archivos por parte del periodista Héctor de Mauleón. No me he comunicado con ella, no nos hemos comunicado y ella tiene que dar una explicación de este tema, contestó Sheinbaum. La presidenta también evitó decir si exhortaría a la gobernadora de Baja California a pedir licencia mientras esclarece el tema de los audios. Cabe recordar que ayer el periodista Héctor de Mauleón difundió un par de audios en los que se vuelve a escuchar a la morenista en conversación con un presunto intermediario del gobierno estadounidense sobre los avances en la gestión del caso de su visa que le fue revocada.
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1: Fuerzas federales y estatales detuvieron en Michoacán a Fernando de Jesús Ortiz Ábalos, alias El Doctor, y presunto operador del cártel de los Viagras, una de las 16 organizaciones criminales con presencia en el estado. El Doctor es identificado como uno de los principales hombres de confianza de Nicolás Sierra Santana, alias El Gordo Viagra, o El Coruco, principal líder del cártel de los Viagras, organización criminal que actualmente mantiene una alianza con el cártel Jalisco Nueva Generación. De acuerdo con información de la Delegación Estatal de la Fiscalía General de la República, el doctor fue detenido en la plaza principal del poblado Acahuato, en el norte del municipio de Apatzingán. Bastión del cártel de Acahuato también mantiene una alianza con los Viagras y el cártel Jalisco Nueva Generación. Al presunto delincuente de 36 años de edad y quien cuenta con una licenciatura como médico cirujano y partero, se le aseguró un rifle de asalto tipo AR-15, cartuchos útiles y 4 bolsas con narcótico, al parecer metanfetamina. Después de realizar una marcha por las calles del Centro Histórico de la Ciudad de México, la Confederación Nacional de Trabajadores de la Educación advirtió que retomará sus movilizaciones con mayor intensidad hasta septiembre, cuando inicie la discusión del presupuesto de 2027. Está por discutirse el presupuesto, tendremos que manifestarnos que se requiere un mayor presupuesto, creación de nuevas plazas, el fortalecimiento de los distintos niveles y, por supuesto, que exigimos se cancele ya toda esta represión, señaló el secretario general de la sección 9, Pedro Hernández. Durante un mitin frente a las oficinas de la Secretaría de Educación Pública ubicadas en la calle de Donceles, en el centro histórico de la capital, el dirigente magisterial afirmó que mientras llega la discusión presupuestal, seguirán insistiendo en que el secretario de Educación, Mario Delgado, y el director del ISSSTE, Martí Batres, cumplan con los compromisos laborales firmados el pasado 19 de junio. Y vamos ahora al carrusel de los estados.
6: Para esta temporada vacacional de verano, los destinos turísticos del estado de Guerrero, el hogar del sol, estiman la llegada de casi 1.600.000 visitantes, que se espera dejen una derrama económica superior a los 13.400 millones de pesos. Ayer se puso en marcha el operativo de seguridad vacacional verano 2026, en el que participan 14.500 elementos y 607 unidades de todas las corporaciones en atención a las 8 regiones del estado de Guerrero. La gobernadora Evelyn Salgado Pineda destacó que de los 85 municipios con que cuenta la entidad, 49 son de vocación turística, por lo que la oferta es muy variada para los visitantes. Informe 24 desde Acapulco, Guerrero, Enrique Silva.
7: La instalación del sistema de semaforización inteligente arrancó el día de hoy en las principales avenidas de la ciudad, una obra que se reclamaba desde hace mucho tiempo por los ciudadanos. Arrancó en la avenida Adolfo López Mateos, en el tramo de Vicente Guerrero a Avenida de la Raza, donde cuadrillas del municipio y de la empresa ganadora de la licitación empezaron a instalar el cableado subterráneo y los controladores de los semáforos. De manera simultánea, iniciaron también con la instalación del centro de control, que estará ubicado en el centro de emergencia de respuesta inmediata. El proyecto abarcará 161 cruceros de 14 avenidas principales de esta ciudad: Manuel Gómez Morín, Paseo Triunfo de la República, Tecnológico, Plutarco Elías Calles, Ejército Nacional, López Mateos, Juárez Porvenir, Teófilo Borunda, Óscar Flores, 16 de septiembre, Antonio J. Bermúdez, De la Raza, Paseo de la Victoria y Rafael Pérez Serna. La primera etapa, que comprende el par vial de la López Mateos y Plutarco Elías Calles, la sincronización artificial empezará a funcionar en octubre y todo el proyecto estará listo hasta diciembre. Así lo afirmó el director del Instituto Municipal de Investigación y Planeación, Roberto Mora Palacios. En Ciudad Juárez, Chihuahua, para Informe 24, Juan José Luna de la Rosa.
8: Un operativo encabezado por autoridades federales en Jalisco dejó como resultado el aseguramiento de 12 animales, entre ellos una pantera, leopardos, caballos y hasta ponis, además de 2 vehículos y 5 plantas de marihuana localizadas al interior de un inmueble. El cateo fue realizado en una vivienda en el poblado de Santa Lucía, en Zapopan, por elementos de la Secretaría de Seguridad y Protección Ciudadana, así como de la Fiscalía General de la República. De acuerdo con la información oficial, fueron resguardados un total de 12 ejemplares de distintas especies exóticas, los cuales fueron puestos a disposición del Ministerio Público Federal. Por esos hechos, no hubo detenidos. Desde Guadalajara, en Informe 24, David Correa Aldrete.
9: Después de concluir el proceso de licitación pública, iniciará finalmente la construcción del nuevo hospital de Ures, una obra que contempla una inversión de 452 millones de pesos y un plazo de ejecución de 273 días naturales. Integrantes de los comités de Cuenca del Río Sonora señalaron que el proyecto representa un avance importante, especialmente para las comunidades afectadas por el derrame de contaminantes ocurrido hace 14 años. La obra fue adjudicada al consorcio integrado por ASCH SADCB y Regiomontana de Construcción y Servicios SAPIDCB. Aunque celebraron el inicio del proyecto, los comités indicaron que continúan pendientes otros compromisos, como la presentación de los resultados de análisis del río Sonora y los planes de remediación ambiental, además de una estrategia integral para atender a las personas que aún presentan afectaciones relacionadas con la contaminación de este río. Desde el estado de Sonora, para Informe 24, Saúl Rodríguez García.
1: En más información internacional para usted, al menos 7 personas murieron a causa de una explosión en una lancha inflable que navegaba en aguas cercanas a la isla de Mopanshan, frente a la costa de la provincia china nororiental de Liaoning, informaron medios locales. La explosión se produjo cuando había 13 personas a bordo, de las cuales 7 fallecieron y una permanece desaparecida, reportó la agencia oficial Xinhua. Los otros 5 ocupantes de la embarcación resultaron heridos, 2 de ellos de gravedad, y fueron trasladados a un hospital para recibir tratamiento. Las investigaciones preliminares apuntan que los viajeros eran residentes que habían salido a recolectar caracoles marinos durante la marea baja y que la explosión se produjo en el trayecto de regreso cuando el operador de la lancha inflable intentó volver a arrancar el motor tras una posible fuga de combustible. El gigante aeroespacial SpaceX abortó la 13ª misión de su cohete de gran tonelaje Starship, justo cuando se disponía a encender los motores del vehículo en la plataforma de lanzamiento. La compañía ha dicho desconocer por el momento por qué los sistemas informativos ordenaron la detención del operativo de despegue cuando la cuenta atrás alcanzó cero en Starbase, la base de lanzamiento de SpaceX en la costa oriental de Texas. El despegue había sido detenido por un aborto automático durante el encendido del motor y al respecto la empresa señaló: algunos de los motores no arrancaron, lo que desencadenó una interrupción automática del lanzamiento próximo, intento de lanzamiento con suerte en unos pocos días. Este lanzamiento tenía como objetivo probar los nuevos diseños implementados para la nave espacial y la empresa afirmó que se han realizado varias modificaciones en el hardware y el software para resolver los problemas observados en el vuelo anterior.
0: En la opinión de Jesús Martín Mendoza.
10: La presidenta mexicana Claudia Sheinbaum hoy en su conferencia matutina dejó ver claramente su animadversión hacia lo que sucede en Baja California y de manera concreta con la gobernadora de la entidad Marina del Pilar Ávila. Esta mañana una reportera la cuestionó sobre su pensamiento, sobre su opinión ante los hechos que involucran a Marina del Pilar, su contacto con personas no identificadas, la posibilidad de reunirse en Panamá como territorio neutro para negociar la entrega de información de los gabinetes de seguridad y a cambio de que le regresaran la visa, o al menos eso se escucha en los audios que dio a conocer Héctor de Mauleón. La presidenta, visiblemente incómoda, no por la pregunta de la reportera, sino con el hecho en sí, solamente dijo que Marina del Pilar tiene que aclarar, que tiene que dar explicaciones ella. La sola respuesta en ese sentido muestra que la presidenta Claudia Sheinbaum está hasta el tope de toda la serie de escándalos que involucran a compañeros de su propio partido en asuntos que tienen que ver con el crimen organizado y el narcotráfico y señalados, no en México, ni por los medios opositores, ni por los partidos opositores, sino por el gobierno de los Estados Unidos. Aseguró que no se ha comunicado con ella y yo creo que no tiene ni ganas de hablar con la gobernadora baja californiana.
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11: La Liga MX está de vuelta tras un mes en el que el Mundial paró toda la actividad y se llevó todos los reflectores. El balón volvió a rodar en el torneo local con el arranque de la Apertura 2026. La gran historia de este inicio es el regreso del Atlante a Primera División después de 12 años de ausencia. Sin embargo, la fiesta azulgrana no terminó como esperaba. Los potros comenzaron ganando con el gol de Eugenio Pizzuto, pero Necaxa reaccionó y remontó 2-1 en el Estadio Victoria para quedarse con los primeros 3 puntos del campeonato. Ahora la jornada 1 continúa con encuentros que prometen emociones, entre ellos el debut del campeón actual Cruz Azul frente Atlético de San Luis, además de partidos como León contra Atlas y los duelos del fin de semana donde destacan Pumas ante Pachuca y Chivas frente a Toluca. Con el Mundial entrando en su recta final, la Liga MX vuelve a reclamar su lugar, nacen nuevas ilusiones y los 18 equipos inician el camino en busca del título de la Apertura de 2026. Para Informe 24, Antuar González.
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12: Muy buenas tardes para hoy, el monzón mexicano sobre el noroeste de México, canales de baja presión sobre la mesa del norte y el sureste del país, así como una circulación ciclónica y vaguadas a niveles medios y altos de la atmósfera e inestabilidad atmosférica ocasionarán lluvias puntuales intensas en Sinaloa y Durango, puntuales muy fuertes en Sonora y Chihuahua, puntuales fuertes en Coahuila, Zacatecas, oeste y sur, Michoacán norte y este, Estado de México oeste, Guerrero este y costa, Oaxaca norte y suroeste, Veracruz e intervalos de chubascos en Nuevo León, San Luis Potosí, Guanajuato, Querétaro, Hidalgo, Puebla, Tlaxcala, Morelos, Ciudad de México, Chiapas, Tamaulipas, Tabasco, Campeche, Yucatán y Quintana Roo. Con descargas eléctricas en la mayor parte del territorio nacional, así como lluvias aisladas en zonas de Baja California Sur y Aguascalientes. Tome sus precauciones y disfrute del clima. Les saluda Ela Canet.
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1: Gracias a todos ustedes por escucharnos, esto ha sido todo. Les dejo con la programación y los noticieros de Informe 24 en el país. Que descansen.
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13: Les saluda Edgar Torres Velázquez. Estas son las noticias. La Unidad Estatal de Protección Civil encabezó una reunión interinstitucional con dependencias de los tres niveles de gobierno para coordinar la logística y acciones del simulacro de evacuación por actividad volcánica 2026, que se llevará a cabo el próximo sábado 1 de agosto a las 17 horas en la comunidad de La Becerrera, municipio de Comala. La Secretaría de Salud exhorta a la población a adoptar hábitos saludables como mantener una rutina diaria, realizar actividades físicas, fortalecer los vínculos familiares y sociales, evitar el consumo de alcohol y otras drogas y reducir el tiempo frente a pantallas para favorecer la salud mental. Con el objetivo de fortalecer la cultura de la prevención y fomentar estilos de vida saludables, la Unidad de Medicina Familiar número 19 del Instituto Mexicano del Seguro Social en Colima llevó a cabo la Feria de Nutrición y Autocuidado, una jornada que reunió acciones educativas, preventivas y de promoción de la salud dirigida a la población derechohabiente. Hasta aquí la información, le saluda Edgar Torres Velázquez.
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2: 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Soy Francisco Buenrostro y déjenme le doy una razón para estar feliz el día de hoy. Es viernes 17 de julio. Acaba de pasar la quincena y para los que todavía les quedó quincena, bueno, pues hay motivos para festejar. Hoy en el fin de semana viene el mundial, ya llega a su fin. Bueno, cualquier pretexto es bueno para festejar. Estamos hoy transmitiendo este espacio informativo en cadena estatal a través de las estaciones de Grupo Audiorama Comunicaciones, hoy desde Super 98.9 en Colima Capital, con el señor Eric, el bebé Guzmán.
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2: Los controles operativos y pide apoyo, pues si no eres gendarme. En la MAX 105.3 en el Valle de Tecomán está Jaime Eduardo González Pita, y en la Bestia Grupera en el 93.7 en el puerto de Manzanillo, mi compañero y amigo, el señor Richard Mega Brown. Asimismo, vía streaming, usted puede escucharnos a través de la aplicación de audiorama.mx, que puede descargar de manera completamente gratis, tanto en iPhone como en Android, y escuchar cualquiera de las estaciones de Grupo Audiorama Comunicaciones, más de 40 en todo el país. Y en Facebook Live también nos puede escuchar, y aparte, ya si usted se anima, también nos puede ver en la fanpage de Facebook de Informe 24 Colima. Nuestro número de WhatsApp el día de hoy en la cabina de Super es el 312-22-987-98. Y por cierto, quiero agradecer desde ahorita las facilidades del Ayuntamiento de Comala para el día de mañana estar transmitiendo en punto de las 11 de la mañana. Ya lo sabe, Informe 24 a fondo desde el jardín principal del pueblo blanco de América, Comala. Ya estaremos transmitiendo con mis compañeros Edgar Torres Velázquez y Jesús Lozoya Baeza en este espacio de análisis periodístico que procuramos hacer una vez al mes. Procuramos todos cuadrar agendas para poder hacer este espacio informativo una vez al mes y hacerlo en diferentes puntos del estado. Vaya que tiene muchos lugares bonitos que destacar Colima, y mañana estaremos en punto de las 11 de la mañana con Informe 24 a fondo desde el pueblo blanco de América, Comala. Así que le invito a que nos escuche. Y vámonos rápidamente con la información, porque déjele cuento que muchos lugares que destaca Colima, y mañana estaremos en punto a las 11 de la con Informe 24 app desde el pueblo blanco América, Comala. Así que le invito a que nos escuche. Y vámonos rápidamente.

0: espacios. Escuchemos a la gobernadora Indira Vizcaíno.
1: ¿De qué se trata? De reiterarles que Ixtlahuacán es importante para nosotros, como personas que encabezamos estos gobiernos. Que queremos que en Ixtlahuacán también lleguen las inversiones que se generan. Y que sepan que para nosotros todos los municipios son igual de importantes. Con esta obra que se hizo aquí, efectivamente el presidente lo traía como una prioridad y pues yo lo entiendo, una inversión de más de 5 millones de pesos, si sumamos la canchita de ese dato, es difícil para que se haga con recursos municipales, sino es que imposible hacer un puente como el de la presa. Sí, para nosotros es imposible los puentes que nos ha venido a hacer la presidenta, hacerlos con recursos estatales. Pero aquí lo que importa es la voluntad. Que él tuviera perfectamente claro que era una prioridad para el pueblo de Ixtlahuacán y que nosotros dijéramos, está bien, si vamos a invertir en Ixtlahuacán no va a ser a lo que se nos ocurra, va a ser a lo que la propia gente de Ixtlahuacán está manifestando que es una necesidad.
0: Y bueno, por su parte, el titular del centro SICT, Christopher Enrique Lucas, informó que en el puente La Presa la inversión es de 86.54 millones de pesos, la cual inició en agosto de 2025 y bueno, se terminó justamente ahora en julio de este 2026. Agregó que el beneficio directo es garantizar que la comunidad mantenga acceso ininterrumpido a servicios básicos durante las lluvias, evitando las afectaciones que provocan las crecientes del río El Salado. Por su parte, y ya ayer nos lo adelantaba en una charla que tuvimos con la titular de Seidum, Marisol Neri León, ella explicó que en la rehabilitación de la unidad deportiva Ixtlahuacán se invirtieron 4.98 millones, casi 5 millones de pesos, del fondo de contraprestación de La Salada, beneficiando a 5.623 habitantes. Además, se realizaron 18 murales en todo el estado con 17 artistas gráficos colimenses para fortalecer el sentido de pertenencia y la participación social a través del Programa Mundial Social. La Unidad Estatal de Protección Civil Colima encabezó una reunión interinstitucional con dependencias de los tres niveles de gobierno para coordinar la logística y acciones del simulacro de evacuación por actividad volcánica 2026, que se llevará a cabo el próximo sábado 1 de agosto. Esto va a ser a las 5 de la tarde en la comunidad de La Becerrera, en el municipio de Comala. En la reunión participaron representantes de la Secretaría de Salud, COESPRIS, DIF Estatal, DIF Municipal Comala, Policía Estatal Preventiva, Secretaría de Educación y Cultura, Comisión Nacional del Agua, Secretaría de la Defensa Nacional, Guardia Nacional y Secretaría de Marina. El simulacro tiene como objetivo fortalecer la capacidad de respuesta de las instituciones y de la población ante una posible contingencia derivada de la actividad del volcán de Colima. Esto como parte del ejercicio se realizará la evacuación de los habitantes de sus hogares y la activación de los refugios temporales, cuya operación estará a cargo del sistema DIF. De acuerdo con Protección Civil Comala, La Becerrera tiene una población aproximada de 231 personas distribuidas en 68 familias y para este ejercicio preventivo se espera la participación activa de alrededor de 200 de estos habitantes, quienes van a poner en práctica los protocolos de evacuación y atención establecidos en el plan operativo volcánico. Deberían de hacerlo en la Hierbabuena, ahí sí cuesta trabajo, son mucho menos personas, pero para que la saques, ya me ha tocado y déjese de simulacros, cuando de verdad está haciendo erupción el volcán, las familias que viven ahí en la Hierbabuena regularmente comentan, no pasa nada, estamos acostumbrados, pero bueno, obviamente que el riesgo está ahí latente y ahí tiene mucho que ver la labor de convencimiento por parte de las autoridades para que puedan evacuar sus comunidades. En este caso va a ser en La Becerrera, también obviamente muy próximo al volcán, y esperemos que sea exitosa este simulacro. Por cierto, ¿qué cree? Si usted está ya en Manzanillo y planea venir a Colima, híjole, pues vaya pensando por dónde, porque está colapsada la autopista. Prácticamente desde que pasas la caseta de Cuyutlán hacia acá, hay un tramo, sí es cierto que es de 6 carriles y está abierto y todo, pero ya adelantito, desde antes del puente de Armería, está hecho un estacionamiento hasta La Salada. Terrible el día de hoy. La circulación, incluso

0: ya ayer, ayer nos tocó al momento de regresar de Manzanillo, tuvimos que llegar hasta Armería y después por tomar por Pueblo Juárez, pero en este caso, pues aún esa opción es complicada, porque, bueno, pues porque para llegar a tomar esa vía, por Pueblo Juárez y luego Coquimatlán y ya salir para acá, es muy complicado. Uno, porque desde antes de Armería está ya este atorón de tráfico. Y dos, porque estoy hablando de llegar hasta Colima, pero no me imagino quienes vayan a Tecomán, pues sí se van a aventar ahí un tramo mucho menor, pero sí que está prácticamente hecho un estacionamiento en este momento. La alternativa, pues Minatitlán. Yo creo que no habría de otra para nuestras amigas y amigos que están allá en Manzanillo. La alternativa tendría que ser Minatitlán para llegar a Colima, capital. Y estaba viendo que aparece como ruta alternativa. Esa sí no la sugiero porque nunca la he tomado. Pero para quienes están en Tecomán y quieren venir para acá y que de plano pues están viendo que no hay forma de avanzar, sale en Google Maps, me sale una opción de tomar por Alcuzahue, Ixtlahuacán y salir por allá atrás de los Asmoles. Bueno, está complicado la situación. Lo que sí recomiendo es que se vengan con mucha paciencia si van a circular de Manzanillo o de Tecomán hacia Colima. Y como le digo, en este momento, pues creo que la opción más viable sería tomar por Minatitlán. Eso sí, tomarse mucho tiempo de anticipación para sus recorridos, para que no ande a las carreras, porque sí, hay que tener mucha, pero mucha paciencia. Que por cierto, mire, la Secretaría de Infraestructura, Desarrollo Urbano y Movilidad, la SEIDUM, informa que, hablando de este mismo tema, este sábado 18, domingo 19 y lunes 20 de julio va a haber un cierre total nocturno en el tramo carretero conocido como La Salada. Este sí está programado. Lo de ahorita no es un cierre definitivo en este momento, sino que pues ya sea que se descompone un tráiler, que otro ya chocó y demás, y es lo que está generando el atorón en este momento. Pero desde antes avisa la SEIDUM que sí va a haber este cierre total a la circulación durante la noche en La Salada, como parte de los trabajos de modernización del corredor logístico Colima-Manzanillo. Esta suspensión, ya lo sabe, se ha hecho las últimas semanas también, los últimos fines de semana, la suspensión a la circulación vehicular es de las 0 horas a las 5 de la mañana, sábado, domingo y lunes. Los vehículos de carga pesada deben transitar exclusivamente por la autopista en ambos sentidos, mientras que los vehículos ligeros deben de utilizar la carretera libre y tomar rutas alternas en ambos sentidos. Asimismo, la SEIDUM informa que este viernes 17 y sábado 18 de julio hay un cierre total de la lateral del tercer anillo periférico aquí en la capital colimense, en el sentido de Villa de Álvarez a Colima, en los tramos correspondientes desde el Parque Ecológico La Campana hasta la avenida Venustiano Carranza y desde el Monumento hacia Pacov hasta la Fiscalía Especializada en Combate a la Corrupción. Es un tramo de prácticamente una cuadra, dos. Debido a trabajos de izaje y montaje de torres de línea de alta tensión en la zona. Esta suspensión a la circulación inició a las 6 de la mañana y se estima que termine a las 10 de la noche. El paso superior vehicular, Arco Norte, la avenida de Carranza y la lateral del tercer anillo, pero en sentido Colima Villa de Álvarez, van a permanecer en su circulación habitual. Y se recomienda a los conductores tomar previsiones, atender la señalización vial durante este lapso y pues también buscar rutas alternas y armarse de paciencia. El gobierno del estado, a través de la Subsecretaría de Movilidad y el Instituto Colimense para la Discapacidad, el INCODIS, ofrecieron el curso de inducción para atención a personas con discapacidad y o movilidad limitada. Esto con el objetivo de formar a las y los conductores de transporte público individual como agentes clave de la movilidad urbana, participando 16 taxistas de los municipios de Colima, Villa de Álvarez, Coquimatlán, Tecomán y Armería. Durante esta capacitación se instruyó sobre distintos tipos de discapacidad, protocolos de atención física y mecánica para el correcto manejo y resguardo de dispositivos de asistencia, como son sillas de ruedas, andadores y bastones. Se hizo énfasis en el lenguaje inclusivo y no discriminante, así como la seguridad en los viajes. La administración estatal de esta manera fomenta un modelo de atención basado en la empatía, la cultura del respeto y los derechos humanos, eliminando actitudes, señalan, de rechazo que vulneren la autonomía de las personas con discapacidad en su tránsito cotidiano. Y vámonos a Manzanillo, vámonos hasta Manzanillo, donde nuestro compañero y amigo Jesús Lozoya Baeza nos tiene ya su reporte del día de hoy. Adelante, mi estimado Jesús, buenas tardes.
1: Paco, ¿cómo estás? Ya es viernes, Paco, y en el puerto de Manzanillo, esta madrugada, viento, poquita lluvia, amaneció nublado, y ojalá que nos caiga ya una lluvia que nos baje la temperatura. Pero bueno, para este fin de semana va a ser sabroso. Pues Paco, decirte que hay vehículos, hay camiones de carga y particulares que tienen muchas horas en autopista. El presidente de la Unión Transportista de Carga de Manzanillo, Yaxel Nolasco, asegura el día de hoy que hay camiones de carga que tienen más de 12 horas atorados en la autopista en el tramo de Armería hacia Colima Capital. Así están las cosas y veremos cuánto tardan más. Ha pedido a las autoridades que intervengan en este grave problema. Mientras tanto, el presidente de la Asociación de Hoteles y Moteles del Estado de Colima, en el caso de Manzanillo, Arturo Sánchez Gordillo, puntualizó también que están buscando que Viva Aerobús y otras tengan mayor conectividad hacia el puerto de Manzanillo. Esto es lo que decía Arturo Sánchez Gordillo.
2: Hemos tenido con varias aerolíneas para abrir nuevas rutas. Hoy tenemos ya una nueva, que es el de Viva. Entonces, pues bueno, ya nos dijeron, el compromiso de ellos es seguir apostando por Manzanillo, seguir acompañando el desarrollo. Nosotros estamos muy contentos. Y bueno, como bien lo dice la Asociación de Hoteles, ya se sentó con Viva Aerobús. Ya llegamos a acuerdos. Vamos a paquetear junto con ellos. Y este es el reflejo de que el sector turístico, pues estamos unidos y queremos el desarrollo.
1: Y el secretario de Turismo del Gobierno del Estado, Jorge Padilla, puntualizó que esperan la visita de más de 200,000 personas al Estado de Colima durante estas vacaciones de verano y una derrama económica que podría alcanzar los 1,000 millones de pesos. Mientras tanto, la directora de Turismo del Ayuntamiento de Manzanillo, Mairene Ortega, asegura que están preparados ya para atender a los turistas.
3: Nos coordinamos con los guardavidas, protección civil, vialidad, policía turística, primero para atender todas las zonas donde están los turistas y segundo para la prevención, que es muy importante, pues porque tenemos una zona costera donde la afluencia ahí pues es lo que domina, ¿no?, en nuestro mercado. Entonces es lo que realizamos. A la par nosotros como dirección de turismo tenemos nuestros módulos de información y extendemos el horario de la playa incluyente, que es en San Pedrito. Recuerden que esta durante la temporada alta se atiende de martes a domingo de 10 de la mañana a 6 de la tarde.
1: La información que tenemos desde el puerto de Manzanillo, Paco, que pases un excelente fin de semana y nos vemos y nos escuchamos el día de mañana a las 11 de la mañana y a ver la final del mundial el próximo domingo a la 1 de la tarde. Por cierto, voy a Argentina.
0: ¿Qué tal, mi estimado Chuyo? Yo cuando dijiste es viernes, pensé que ibas a decir, y el cuerpo lo sabe. Mañana vamos a estar justamente allá en el pueblo mágico de Comala, en el jardín principal, a un costado de donde está el Fan Fest, y que por cierto nos decían nuestros amigos de Comala que va a seguir este Fan Fest todo el fin de semana para transmitir ahí los dos partidos que faltan, el partido por el tercer lugar y la gran final, sábado y domingo. Así que, bueno, pues mañana ya estaremos platicando de muchos, muchos temas, mi estimado Jesús. Vamos a hacer una pausa, no sin antes recordarle nuestro número de WhatsApp aquí en la cabina de Super 98.9, es el 312-22-98-7-98. Volvemos.
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5: Es la 1:46.
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0: 98 comentarios, sugerencias, opiniones, ¿qué más? Reportes ciudadanos, alguna felicitación, alguna queja, su marcador para el final, la gran final de la justa mundialista. Ya nos dijo Jesús que le va a Argentina. Obviamente no le atinamos a ningún resultado, señor Guzmán, después de que habíamos hecho ya ahí predicciones. No, yo hubiera jurado que se iba a repetir la final Argentina-Francia. Todo parecía que iba a ser así y no, España hizo la diferencia. Yo preferiría que ganara España nomás por llevar la contraria, pero mire, el que gane mientras sea un buen partido, me doy por bien servido. Y dejando temas futboleros y demás, vámonos con información, porque déjale cuento que se inauguró se inauguró ya el tercer punto violeta en el municipio de Cuauhtémoc, que es el sexto en la entidad. De hecho, estrategia que impulsó la gobernadora Indira Vizcaíno a través del Instituto Colimense de las Mujeres para fortalecer la atención y protección de mujeres que enfrentan algún tipo de violencia. Estos espacios seguros brindan un primer contacto y acompañamiento para canalizarlas a las instancias competentes. Los seis puntos violeta se ubican en el Centro Estatal para la Prevención y Atención a la Violencia Familiar en Colima, en el Centro Estatal de Prevención Social de la Violencia y Delincuencia con Participación Ciudadana de Villa de Álvarez, los institutos municipales de la mujer, tanto en Colima como en Cuauhtémoc, así como la Presidencia Municipal de Cuauhtémoc y la Junta Municipal de Quesería. El gobierno del Estado de Colima, de esta manera, señala que está reafirmando su impulso a las acciones que garanticen el derecho de las mujeres a una vida libre de violencias. La directora general del DIF estatal Colima, Diana Cepeda Figueroa, resaltó que como parte de las actividades del curso de verano de la unidad deportiva infantil, las y los participantes disfrutaron de una divertida jornada de recreación y esparcimiento en las albercas del Parque Regional Metropolitano Griselda Álvarez, participando en dinámicas acuáticas y diversos juegos para fomentar el compañerismo, trabajo en equipo y desarrollo físico en un ambiente seguro y supervisado por personal capacitado del organismo asistencial. La titular del organismo resaltó que las y los niños son la máxima prioridad para la institución, por lo que este tipo de actividades ofrecen un espacio de sana diversión. Asimismo, agradeció la confianza que mamás y papás les permitieron que sus hijos formen parte de este curso de verano, ofreciéndoles talleres formativos, deportivos y culturales para el desarrollo integral de las infancias colimenses. El Instituto Colimense del Deporte sostuvo una reunión de trabajo este jueves con titulares de los municipios, esto como parte de la coordinación previa a la etapa estatal de la Paralimpiada Nacional CONADE 2026, que se estará realizando los días 7 y 8 de agosto en la Unidad Deportiva Morelos, aquí en la capital del estado, buscando fortalecer la organización y garantizar la participación con base al cumplimiento de la convocatoria de la CONADE. En la reunión se dieron a conocer los lineamientos y requisitos para el proceso de inscripción dirigido a niñas, niños y jóvenes de 13 a 22 años de edad con discapacidad, quienes deberán haber participado previamente en la fase municipal para poderse registrar del 27 al 31 de julio en la Jefatura de Eventos Nacionales del INCODE, con miras a competir en alguna de las 11 disciplinas. Para conocer más sobre la convocatoria y obtener mayores informes, las personas interesadas tienen que ingresar a la página web oficial del INCODE, que es www.col.gov.mx/INCODE, o bien comunicarse al teléfono 312-395-6127. La gobernadora Indira Vizcaíno presidió la entrega de la condecoración licenciada Margarita Torres Huerta, esto en su edición 2026. Durante la sesión solemne de la 61ª legislatura del Congreso del Estado de Colima, la mandataria dijo que con esto se celebra una profesión que hace posible la convivencia democrática, protege los derechos de las personas y fortalece las instituciones. Durante la ceremonia recibieron este reconocimiento Giovanni Alejandro Estrada Islas en la categoría de abogado litigante o postulante por el mérito y trayectoria profesional, así como Lilia Hernández Flores en la categoría de impartición o procuración de justicia por su destacado desempeño en el servicio público. Además, se entregó mención honorífica a Yaracet Candelaria Villalpando Valdés y Octavio Muñoz Mendoza por su destacada participación en las categorías antecitadas. La diputada Yomira Joaquimber Carrillo Barreto, presidenta de la mesa directiva en el Congreso Estatal, indicó que esta condecoración representa el aprecio de las instituciones y de la sociedad por una vida dedicada al servicio de la justicia y al fortalecimiento del Estado de Derecho. En más información, mire, la Secretaría de Educación y Cultura del gobierno estatal informa que la Secretaría de Educación Pública, la SEP, publicó en el Diario Oficial de la Federación los calendarios escolares correspondientes al ciclo escolar 2026-2027 aplicables a las 32 entidades del país en los niveles de educación preescolar, primaria, secundaria, normal y demás instituciones dedicadas a la formación de maestras y maestros. Para las escuelas de educación básica públicas y privadas incorporadas al Sistema Educativo Nacional, el calendario contempla 185 días efectivos de clase. El ciclo escolar iniciará el 31 de agosto de este año y concluirá el 9 de julio del 2027. Respecto a las escuelas normales, el calendario contempla 190 días efectivos de clase, iniciando de igual manera el 31 de agosto de este año y culminando el 13 de julio del próximo, del 2027. Previamente del... Me como que hice pausa, ¿verdad? No, hombre, te dicen la cortinilla más rápida del oeste, mi estimado. Previamente, déjame, lo complementamos. Previamente del 24 al 28, es que estaba pasando saliva, perdón. Previamente del 24 al 28 de agosto de este año se estará desarrollando la fase intensiva del Consejo Técnico Escolar. El calendario también establece dos periodos vacacionales. El primero, del 21 de diciembre de este año al 5 de enero del próximo, reanudándose las clases el 7 de enero. Mientras que el segundo va a comprender del 22 de marzo al 3 de abril del 2027. La Secretaría de Educación y Cultura invita a madres y padres de familia, personas tutoras, estudiantes, docentes y personal educativo a consultar el calendario oficial para planificar oportunamente las actividades del próximo ciclo escolar. Se pegó la cortinilla ahora. No, bueno, digo, el separador. No, bueno. ¿Sí se nota que es viernes? No. No, no mucho. La compañía Forado Serio, con apoyo de la Subsecretaría de Cultura del Gobierno del Estado, que estará clausurando el tercer Encuentro Internacional de Comedia del Arte, con una función especial el próximo viernes 31 de julio en el Teatro Hidalgo, donde los alumnos del taller de máscaras expresivas impartido por el artista escénico Yoka Andreasa realizarán una demostración del trabajo desarrollado durante dicha capacitación intensiva y especializada. Además, el director Luis Augusto Linz Albanés realizará la presentación del manual de construcción de personajes de comedia del arte, que ofrece un método integral para la preparación actoral. La cita para este evento de clausura, le decía, es el próximo viernes 31 de julio, 8 de la noche, en el Teatro Hidalgo, para que asistan, y bueno, seguramente que va a ser un excelente espectáculo. Dicho esto, nos despedimos. Gracias por el favor de su atención. A nombre de todo el equipo que hace posible Informe 24 Colima, le agradecemos el favor de su atención. Ay, por cierto, le mandamos un muy afectuoso saludo con todo nuestro cariño a Jessy López, que bueno, emprendió nuevos proyectos, nuestra compañera allá en Manzanillo. Y bueno, como siempre, le deseamos el mayor de los éxitos. Muchas gracias por todo lo que aportó a este espacio y bueno, en general, al Grupo Audiorama Comunicaciones, Jessy López. Le esperamos el próximo lunes, ya lo sabe, y mañana, por favor, acompáñenos en punto de las 11 de la mañana en Informe 24 a fondo desde el pueblo mágico de Comala. Que tenga un excelente fin de semana.
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0: Acabas de escuchar a la banda Cuisillos con este tema que se llama Los calzones que dejaste en el lavadero de hace una semana, llenos de fabulosos, se llenaron de esquilines. Señoras y señores, ¿cómo están? Muy buenos días, qué gusto poder saludar. ¿Y por qué hablo de los calzones que de repente uno dejé en el lavadero, Richard? Ayer yo bien a gusto dormido en los brazos de Morfeo, que es el dios del sueño. Cuando escucho, no sé qué estaba, pobrecita de mis vecinos, como que pues se desesperó porque estaba lloviendo, porque no podía llorar bien, no podía gritar bien, como que estaba soñando, nomás soy una pujata yo. Ey, como que yo, está bien, vecina. ¿Quién sabe qué habrá pasado? Oigas, ya me imagino la gente que viene los patos, Richard. No, hombre, ahí.
1: A la 1:40 exactamente empezó la.
0: ¿Dónde te agarró la lluvia?
1: No, bien dormido. Ya.
0: Bien dormido. Yo doy gracias a Dios de que viene a Gucci. Bien era. Estaba yo de. A doble ronquido. Cuando de repente me empezó a llegar a olor así como tierra mojada, dije, ay, que a toda. Sí, porque uno es. Mañana va a estar fresco como una lechuga pura. Oye, Rey, ¿por qué? Tú que eres el amo y señor de la mala vibra.
1: Ah, sí, yo soy marvibroso.
0: Hueles a azufre, hueles a ese tipo de cosas. ¿Por qué será? Vamos a transmitir, ¿te parece? A través de...
1: Yeah,
0: a ver, pero ahí nomás sale Lisette, salgo yo y no sales tú.
1: No, yo
0: ahí
2: no sales tú.
0: Ahí. Ah, estás protegido contra...
1: Mi imagen, sí.
0: Oye, eso, ya ahorita como, ya está muy protegido eso del INRA.
1: Y no traigo máscara.
0: Ah, sí, cierto. Mejor me pongo en directo para nosotros. Voy a aprovechar para saludar a quien me acompaña hoy en cabina. Desde las 12 del día hasta las 4 de la mañana, que se va a ir hoy, porque le voy a ponchar la moto, si Dios, primeramente Dios, dice mi amigo Richard Macabrón Ortiz, el Lobito. El hombre. ¿Tú eres de titanio, Richard? A mí me sigue, eres de aluminio, ya. Ya te pandeas, ¿no? Ya, tampoco sí, el hombre de titanio. Y en la otra esquina nos acompaña Elizabeth de. ¿Cómo te pides? Ah, Moreno. Yo le iba a decir Moreno. ¿Por qué Moreno? Morena, estás güerilla, parece besucona. Elizabeth Morales en la otra esquina de la consola. El día de hoy acompañándonos aquí en cabina del 93.7. Le mando saludos. Yo la verdad que este fin de semana, Richard, me quiero ir a un lugar donde está fresquivón. Ya me hartó pinche. ¿Puedo decir pinche, ah?
2: Sí.
0: Pinche calorón, no me ha salido. Oye, sudo por donde no sabía que sudaba. En serio. No sé, pero nomás salgo tantito y ay, joder, suchi. Y luego con la humedad que se generó, le pregunté yo a mi amiga la de Cihuatlán, oye, ¿cómo se llama nuestra amiga de Cihua? Está la de los tamales, que no, Gloria, no, Dora es la de aquí del barrio 5. Le digo, Gloria, que se ocupa para hacer tamales. Me decía, debe llevar masa. Masa porque la base, masita de maíz, ¿eh? Los de elote que llevan dulces es elote molido, por sus tamales de elote. Pero los de manteca son tamales de masa. La masa la revuelven con manteca. Mucha manteca, mucha manteca. Se abre la hoja de la mazorca, Richard, y embarran ahí la mantequita ya con la masa. Y ahí es donde le ponen ya sea la carne, el picadillo, el pollo que no te gusta, las rajas, la hoja de qué dijo que vendía Gloria, de hoja
2: de plátano.
0: No, de lo que comía mucho Mello Mendoza, ¿te acuerdas? Alcachofa. Ahí y ya lo sellas así con la hoja de maíz, Richard, con un acomodo para que con la olla y el vapor se forme ese rico y delicioso tamalito. Entonces me puse a sacar cuentas. Dije, carne yo tengo, carnita. Manteca, pues no se diga, ¿eh? Tengo, porque fui al doctor y me dice que tengo buena masa. Dice, tienes buena masa. Yo, ¿cómo? Él se refería a la masa corporal. Pero yo, platicando con Gloria, pues masa y masa, dije, masa, manteca, que me sobra la manteca. Nomás me, por eso, ¿por qué crees que no me tapo con una hoja de maíz? Con estos vapores que hace afuera me voy a convertir en tamal. ¿Y pa' qué quieres? Así que no, mejor irá. Oye, tápate con este cojincito de, ya ves, ¿eh? Para el frío, con este cojincito de hoja de elote, nombre, que me convierto en tamal. Hoy estamos bien y de buenas porque es viernes. Hoy me quiero ir a un lugar fresco. Me quiero ir, por ejemplo, ¿has ido al Terrero, Richard, en los últimos 5 años?
3: No.
0: ¿Nunca en tu vida?
3: El Terrero, no.
0: ¿Jamás en tu...?
3: Yo no he ido.
0: No.
3: Y él sí ha ido, pero yo no.
0: Y Richard, ¿qué puede?
3: No, no, no,
0: déjeme, le hablo del Terrero. Es una comunidad situada en las tierras de nuestro vecino municipio de Minatitlán. Hasta donde mando un afectuoso saludo, porque ¿qué crees? La esposa del presidente municipal de Minatitlán, que dicho sea de paso, le tengo un aprecio supremo, tanto a la señora, que se llama Karina, como a Alejandro, que le decimos Tano. Un día me invitó a comer sopa a su casa, Richard, la primera dama, y yo con un penacho. Ya ves que yo soy tragón, ¿verdad? Y hasta eso, me vio Karina y dijo, sí, este es de buena muela. Cambió de plato y me agarró un platón así. Órale, te voy a servir poquito, ¿eh? Ya cuando vi que pasó de 4 cucharadas, dije, Karina es de las mías. No, hombre, le mando un afectuoso saludo porque creo que ayer, o no sé si ayer o hoy, está de manteles largos. Así que, desde la bestia grupera Manzanillo, a la primera dama de allá de Minatitlán, Colima, Karina, no recuerdo su apellido, pero pues, yo siempre irrespetuoso, Cari, pues de Mancilla, le mandamos decir entre todos, ¡felicidades! Ojalá esté haciendo pozole ahorita, que esté oyendo la radio ahorita batiéndole a la olla del pozole. ¡Ay, a los muchachos! Y ahorita el mensaje, ¡vénganse al pozole! Y Richard, qué pena, ¿eh? Ponemos, sí, cancelamos todo.
4: Bueno, muchas felicidades. Para allá le mando saludos a mi querida amiga Cari, la primerísima dama de Minatitlán, Colima, que me hablara y vente aquí, te doy allá en la casita de arriba de donde está la universidad, así para arriba. Vente aquí, hay un cuartillo ahí para. Qué coraje me iba a dar, ¿eh? Allá hablando de Minatitlán, le mando saludos también a toda la gente que nos ve y nos escucha a través de la bestia grupera Manzanillo. Ahorita, ¿cómo que desde Ciudad de México?
3: Alfonso Ibarra.
0: Horacio, él no oye radio. A mí me ha dicho, yo mejor pongo la memoria.
4: Oye, no vas a creer quién está viendo mi en vivo, Richard.
0: Hace días tuve la oportunidad de entrevistar
4: al señor Rico Sierra, le mandamos un saludo enorme.
0: Oye, güey, gente que nos sigue, ¿ah? Tuve la oportunidad de verlo en Tecomán, Colima, por cierto.
3: Sí.
0: Que chousazo se aventó, ¿ah? Sí. Me hubiera gustado acercármele. ¿Qué crees que le iba a hacer? Chamoy, el mero Yomi ahí. Órale, le mando un saludo enorme a. Se llama Roberto Carlos, gracias por.
3: Oliva Barajas,
0: es de Monterrey, el güey, ¿ah?
3: Chamoy,
0: le mando un saludo. Dice: ando acá en Ciudad de México, vente. Créeme que ha sido mi sueño más grande. Sobre todo cuando te tengo cercas, pero hasta México. Bueno, hay gente que va a ir por un beso hasta Guadalajara, y no voy a decir quién. ¿Eh?
4: Por un besillo, Richard, hasta allá.
0: No es cierto. Para la gente que viaja por los diferentes motivos, en serio les deseo de corazón mucho cuidado en las carreteras si usted va manejando. No se me duerma, no se me apendecí, porque luego no vaya siendo, ¿ah? Vamos a iniciar con la música, son las 2 de la tarde, ya con 15 minutos en el puerto de Manzanillo. Hoy es viernes, andamos bien y de buenas con todo el flow. Richard Megabrón me acompaña al control operativo, se encuentra Elizeth Morales también acompañándonos. Y hoy tenemos que darle mucho flow a usted, así que Vámonos con la música, mi Richard. Regresamos. ¿Quién viene?
5: Margarita.
0: Ah, ¿cuál es?
5: Está nubladito.
0: Está nublado. Se llama Nube Gris. A través de la bestia grupera, señoras y señores. Para que se ponga a bailar, mi querida Dorita. Ahí con su rodillita mala. Ahí, báilale. Agarra el perrillo. Y suéltale.

0: aire. Vamos a comerciales. En la cueva, regresamos con más para ti. Son las 2 con 19 minutos.
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2: Quedó ya definida la gran final de la Copa del Mundo luego del aguerrido encuentro en semifinales entre Argentina e Inglaterra, donde los ingleses se habían ido arriba en el marcador con gol de Anthony Gordon, pero tras echarse completamente atrás los europeos buscando defender la ventaja, dejaron que los pamperos tomaran el control del juego y le dieran la vuelta al encuentro con anotaciones de Enzo Fernández y Lautaro Martínez. De esta manera, Francia se enfrentará a Inglaterra este sábado por el tercer lugar y el domingo España y Argentina irán por el título de campeón. 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
2: Este es el resumen de Informe 24 Manzanillo. Soy Francisco Buenrostro y le presento las noticias más importantes en el puerto. Durante sus recorridos y asambleas, vecinas y vecinos de varios municipios de Colima han destacado los resultados alcanzados en Manzanillo por Rosy Vallardo, como la rehabilitación de calles, canchas, apoyo para universitarios, emprendedores y animales. Rosy impulsó desde muy joven proyectos para fortalecer el emprendimiento local y ha dedicado parte de su vida al rescate y cuidado de los animales. Hoy, esa cercanía y compromiso con las causas son los valores que aseguran quienes la conocen han marcado su forma de servir y dar resultados. Las encuestadoras Demoscopía y Gobernarte ubican a Rosy Vallardo como la aspirante mejor posicionada de Morena de cara a la elección 2027. De acuerdo con estas mediciones, este posicionamiento refleja el reconocimiento a una trayectoria marcada por la honestidad, el trabajo en territorio y la cercanía con la gente, principios que llevaron a Rosy Vallardo a incorporarse a la vida pública con la convicción de luchar por la justicia social y el bienestar de las familias colimenses. Por su atención, gracias. Siga disfrutando de la programación de la bestia grupera Manzanillo.
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0: Es la banda San Miguel, qué buen tema. Dice por acá, el chiste es culpar a alguien. ¿Qué te hace Richard? Güey, si supieran lo que todo. ¡Ey, pobre Richard! ¡Ay, sí, pobre Richard! Así dice, ¡ey! ¡Ay, sí, pobre Richard! No, hombre, ¿sabe? Oye, le mando saludos. Mira, para mí. ¿Quién es? ¿Mi Cazón? Sí, sí, acá está mi Cazoncillo. Ahí le mando saludos a mi compa Cazón. Saludos para mí. Órale, muchas gracias. Ellos tienen por ahí un negocio. Bueno, ya me voy. Mira, bueno, y ya me voy. Ya me aburrí, adiós. Notificación. Es una cuenta, ve. Es una cuenta. Saludos, mi notificación. Ve. ¿Qué le digo? Lo que pasa es que estábamos poniendo y apareció de que no, que te van a banear tu cuenta. Dije, pues, thank you, bye, ¿verdad? Y ya mejor se despidió el de la amenaza. Así suele suceder, Richard. No sé si alguna vez has caído en cuestiones de gente que te habla que para decirte que alguien que tienen, imagínate que te hablen y danos todo lo que tengas o nos quedamos con Carlitos para siempre. Ya te veo ahí empeñando tu casa, tu moto. Así, culero. Así, culero. Fíjense nomás el pinche amor que me tiene este. Yo dije, no, pobre Richard, va a ir a empeñarla. La tele, la moto, el carro, denme lo que sea por los papeles de mi casa. Ni un peso dirías por mí, Richard. ¡Qué bárbaro! Nomás, yo preocupándome todos los días por mi querido Richard Megabran. Saludos para la familia Villanueva Camarena en Yuba City, California. Saludos a través de... Se los mando esta vez, fíjate bien, se los voy a valer por TikTok, pero los voy a invitar para que ingresen a www.audiorama.mx. Ingresen ahí, www.audiorama.mx. Busca donde dice radios, se va al logo de la bestia grupera y después busca esa frecuencia 93.7 y ahí nos va a encontrar con la programación desde el bello puerto de Manzanillo, Colima, México, Richard. Toda la programación. Lo digo porque hay gente que el día de hoy, por ejemplo, se va a ir a Guadalajara y obviamente si tú en el radio convencional buscas la bestia grupera, pues te van a aparecer, que no es mala la programación de nuestros compañeros de Guadalajara, muy profesional, muy, muy, muy profesional, pero ¿para qué le metes a tus oídos cosas feas? Mejor sintoniza la bestia de Manzanillo y aquí con toda la sana inquietud y el amor que diario les tenemos, les saludamos. Mati Landa dice, saludos, saludos, bendiciones, voy a ir a un corte comercial, señores, cuando regresemos tengo más música para usted a través de la bestia grupera Manzanillo.
1: Intermedio, ve por tu lonche y tu chesco que después del corte regresamos, sigue el show. 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Son las 2:32. 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
2: Les saluda Edgar Torres Velázquez. Estas son las noticias. La directora general del DIF estatal Colima, Diana Cepeda Figueroa, resaltó que como parte de las actividades...
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2: Les saluda Edgar Torres Velázquez. Estas son las noticias. La

0: De prácticas cinematográficas y audiovisuales que se desarrollará en modalidad híbrida durante el mes de julio, beneficiando a 20 creadores en formación con conocimiento de nivel introductorio o intermedio en cine y proyectos audiovisuales. Con el objetivo de generar una base de datos actualizada que facilite la vinculación entre las y los creadores locales, promotores culturales e instancias públicas, la Subsecretaría de Cultura ha creado el directorio artístico en el que podrán registrarse todas y todos los artistas locales en activo. Esta herramienta permitirá fortalecer la programación artística y cultural que genera mensualmente la dependencia. Hasta aquí la información, le saluda Edgar Torres Velázquez.
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0: Estamos de regreso con usted a través de la bestia grupera Manzanillo. Oye, muchas gracias, dice por acá. ¿Me puedes poner una canción, la de Quédate Conmigo? Entiéndelo bien, fíjate cómo te lo estoy diciendo. ¡Gracias! ¡No! A ver, ponla con cariño. Dice, a mí en verdad no me gusta cómo canta Carin León, pero conozco gente que sí. Por ejemplo, a Elisette le gusta mucho cómo canta Carin León. A Richard también le encanta cómo canta Carin León. Yo, la verdad que reservo mi derecho de admisión, pero... Si la bueno, a Cazón yo creo que lo más seguro que le va a cantar. Uy, a mí, mira, me encanta también con Carin León. ¡Ay, hija!
1: Le mando saludos a mi compa Cazón, a Getón, al Bob, a los Indestructibles.
0: Algo bien, Richard. Hoy se antoja. Pero fíjate lo que dice la canción. Quédate conmigo esta. O sea, es una invitación a... invítame a pecar, como dijo Paquita, la del barrio, ¿ah? Quédate conmigo, o sea, habla de unas chupirules y después ir hasta donde sembró Clemente. No, que era mudo. Oye, Isabelita Santana, le mando un abrazo enorme. Trataré, Carlitos, de escuchar la rola. Es una complacencia que nos están, es una petición que nos están haciendo. No han dicho con quién, ¿verdad? Al primero que me diga, el tema se llama Quédate conmigo esta noche. Así es, composición, yo creo que de Juan Gabriel. ¿Sí? Quédate conmigo esta. Rocío Dúrcal, sí, yo me acuerdo. Yo, si tú me preguntas, Richard, pues yo soy de esa época, de esa etapa. Si tú me dices, oye, ¿quién canta la de Quédate conmigo? Yo rápido reacciono con Rocío Dúrcal. Que aparte, tú sabes que en el top 3 de mis artistas femeninas favoritas está la española Rocío Dúrcal. Segundo lugar, Mónica Naranjo. Lewinsky dijo la... No, Mónica Naranjo. Esas dos me encantan como... Y hay otra que te gustaba a ti mucho hacer la coreografía. No, aunque ustedes no lo crean, Richard es de los que baila bien. Alaska y Dinarama, la de la gente me señala, me apunta, susurra a mis espaldas y a mí me importa bledo. Dice, ¿recuerdas ese día de Juan Gabriel? Ah, chingado. ¿Recuerdas ese día de Juan Gabriel? Antonio Deliz, Denise López, te invita a unirte como coanfitrión junto a Emanuel. No, mijo, ahorita no andamos colaborando con nadie. ¿Te acuerdas de ese día de Juan Gabriel, Richard? Es otra petición. Mire, todo lo que quiera usted. Eso es de 6 a 8 en La Rocola. Esa era la que bailaba Richard cuando en aquellos... Ah... Tirando el corroe y a mí me gana. Llegaba con un pelucón así y un fleco así grandón. ¿Y ese no usaba abanico, Richard? ¿No? Ah, tú, mira. Tú. Yo me pregunto, ¿crees tú que a la pupi le gusta esta canción? ¿Eh? ¿A quién? ¿Crees tú? Iba a decir Donaldo Zúñiga, pero no. Capaz y... Pero Alaska, la gente me señala las pulseras y en el mejor de su... Vamos a la música mejor, mi Richard. No me dijeron con quién quieren esa canción, pero sé que les va a gustar porque te hacen recordar, te hacen vivir, te hacen pensar lo que no debes. Aquí la bestia se llama Quédate conmigo esta noche. ¿Con quién la vamos a aventar? ¿Rocío Dúrcal? ¡No! Mi artista favorito, señoras y señores, aquí en la cueva. Ahí le va para mi Doris, que el día de hoy está en sintonía y hasta la Ciudad de México. ¡Saludos!

0: Si nos pudieras informar paralelo a este partido, se está jugando el Atlante contra...
1: Medio tiempo, vamos a una pausa comercial. Son las 2:49.
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0: Oye, Richard, si yo traía problemas con el izquierda, derecha, arriba, el frente, izquierda. Ahora los tucanes sacan este tema que se llama Andamos Ready y que es este. Mira cómo ve la cadera. Sí, güey. Aprovecho para mandar un saludo para mis amigos abogados. ¿Son abogados? ¿Arquitectos o qué son? ¿Licenciados? Pero es gente de bien, pues, para que me entiendas. Es gente de bien. Ahorita andan en Guanajuato. Fueron a expropiar unas tumbas allá porque... No, neta, güey, al parecer una de las momias no es momia, güey. Así está de ya de tantas penas, güey. Entonces andan allá en Guanajuato. ¿Has visto tú alguna vez las momias de Guanajuato, Richard?
1: Sí, he ido a visitar a mis tías.
0: ¿Son tus tías, ¿verdad? No, todas están bien paradas, güey. Van rumbo a Guadalajara. Insisto. Mucho cuidado en carretera, por ahí para mis amigos, se me fue el nombre, pero... ¿Cómo se llama? Iván, para mi querido amigo Iván González, es un bufete de abogados, no sé, andan ahí trabajando, escuchando la radio, de verdad que les deseamos pues que tengan un buen viaje. Y mucho cuidado en carretera, siempre es la recomendación, Richard. Ahorita, aquí en Manzanillo, hay algunas zonas, fíjate bien, algunas zonas. Yo primero quiero pedirle a los automovilistas, fíjate bien, es una petición, mi raza. Tengan un poco de paciencia, tengan un poco de, pues sí, paciencia, un poco de educación vial. Yo creo que no necesitan, pues, decirnos cómo, ¿no? Al final de cuentas, ahí sí, mi raza, el beneficio es directo para los automovilistas. Y qué buena onda que los transportistas agarren el rollo. ¿A qué me refiero específicamente? No sé si te has dado cuenta, pero están recarpetando ahorita la mayoría del bulevar donde lleva pavimento. Hay lugares donde lleva cemento. Vienen unas obras muy grandes, que van a estropear. ¿Qué no está chido, Richard? Mira, ayer me tocó ver... iba saliendo de mi domicilio y te digo que me fui al centro a comerme un elote. Bueno, ¿has visto el cruce para ir hacia el libramiento de Tapeisles? Ya ves que ahí no hay semáforo, ok. Empezaron a acomodar las vallas esas color naranja, digamos desde la gasolinera de Jovaldi, de Isla Negrita, hasta la Bella Vista, que va a ser el puentonón. Y estaba el flujo de automóviles hasta la parada, te la voy a poner, hasta la parada de la Helen Keller, acá en donde bajas el otro puente de Centro de Emergencias. Y yo como iba en bicicleta, pues me fui por un lado, yo viendo que cómo estaba el problema. ¿Qué crees que era lo que originaba todo el carralal?
1: No, ni idea.
0: ¿Ni idea? Ok. Una moto que quería cruzar, fíjate bien, hacia el libramiento de Tapeisles, pero como a mis brillantes y eficaces y muy certeros agentes de vialidad o de transporte, se les ocurrió la brillante idea de cerrar el acceso hacia la Benito Juárez, ¿ok? El otro acceso que está para retornar a la Bellavista, es decir, únicamente el acceso que está allá donde está la Carta Blanca está abierto. Entonces, quien va a Las Joyas o se incorpora por el libramiento de Tapeisles o tiene que ir hasta la Carta Blanca, ya casi a San Pedrito, a dar vuelta. Una moto, Richard, quería cruzar, pero como está cerrado el paso, pues no dejaban de pasar carros y carros y carros y carros y carros y carros y carros. Porque el semáforo que está en Las Joyas no se pone, no, o sea, nunca se pone en rojo. Entonces, a causa de esa moto que no se aventaba, estaba el tráfico hasta donde está la parada de la Helen Keller. señores, a lo que voy, un poquito de planeación, de no sé cómo llamarle, un poquito de logística, en serio que sí nos caería bien. Si le abres los accesos hacia las joyas, y allá el otro acceso que está en la hielería, para que te ubique, Richard. Pues los carros pueden seguir. Si dejas en funcionamiento los semáforos, permites que la gente que va a dar vuelta en el libramiento alcance a aventarse. Pero si cierras y vienen directos, pues imagínate el colonón. De cualquier forma, las obras están casi ahorita pegadas a la barda del puerto. Entonces, pues ahora sí que nos caería bien un poco de logística en ese sentido. Tengo un audio por acá y vamos a escucharlo.
2: Es increíble, Carlitos, cómo lo que está haciendo ahorita en la Negrita, que cerraron todos los cruces, a todos los pases, los retornos. Es increíble cómo no haya nadie de vialidad para controlar el tráfico. Increíble. Ahorita van dos accidentes, de ahorita nomás, que me topé. Ya no los pude grabar, pero dos accidentes nomás. Ajá. Y aparte un elemento con una moto de dos ruedas.
0: Órale.
2: Y de allá en el mercado, 5 de mayo, jodiendo las motos, jodiéndolas, porque es lo único que saben hacer multas.
0: Sí, primo, pero hay que sacar para la campaña. Voy a la identificación y regreso aquí en la cueva a través del 93.7.
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0: Estamos de regreso con usted, con más a través del 93.7, a través de la Bestia Grupera. Agradezco los mensajes que empiezan a llegar, y sí entiendo la molestia. Entiendo la molestia que hay por parte de, pues, de todos los usuarios que utilizamos el Boulevard Miguel de la Madrid, Richard, pero pues lamentablemente tienen que darle mantenimiento. O sea, güey, tienen que reencapetar, tienen que... Y lo están haciendo muy rápido, ¿ah? Hasta ahí me quedo con que yo, que transito diario para allá, pues... he visto que lo están haciendo muy rápido. Obviamente tenemos que tener un poco de paciencia. Así lo que estamos sintiendo nosotros, nomás para que se den un tinte. Imagínate, Richard, hay gente que... para ir a Jalipa se avienta hasta 5 horas. 5 horas. Y para acá es por nuestro bien. Están dándole una manita de gato al bulevar, que gracias a Dios no está permitido que los trailers transiten por el bulevar. O sea, lo que hacen en Jalipa, ya que la... digo, está mal también, porque ahora sí que... ayer venían unos amigos turistas de Guadalajara hacia el puerto de Manzanillo. ¿Sabes desde a qué horas venían? Desde las 8 de la noche ya no pudieron pasar. Eran las 6 de la mañana y mejor me mandaron un mensaje. Carlitos, pues ahí nos guardas tantito Manzanillo, mejor nos vamos para atrás. Y aunque parezca increíble, así está sucediendo. La gente mejor no viene porque no se puede entrar. Seguimos siendo el puerto número uno en mercancías. En mercancías. Y eso nadie lo va a alegar. Pero turísticamente hablando, pues la neta, el ejemplo está que cerró el Hotel Santiago, que tiene una de las bahías más preciosas, Richard. De las más preciosas que hay, yo creo que en el mundo, el Hotel Santiago, una bahía impresionante. Mejor cerró porque... Hotel Playa de Santiago, ¿no? Y cerró el gran festival, antes Hotel Maeva, que era un ícono del turismo en nuestra entidad. Dijeron, ¿sabes qué? Porque son cocineros, lavanderos, recepcionistas, hostes. Mejor dijeron, ¿sabes qué? No. No, ya que se vayan... pues los que originan esto, mejor volvemos a abrir. Mientras, cerramos. Mándale un saludo al Pequi. ¿Sí sabes quién es el Pequi? El de los tacos de cabeza, de ahí del güero. Le mando saludos a mi compa, el Pequinés. Empezamos con Pequi, ya le digo Pequi. Pequinés es de Pekín. Ahí le mando saludos a mi compa Pequi. Pero bueno, así está la cosa. El Manzanillo viene, ahora están convocando porque... pues obviamente la promoción turística se sigue haciendo, pero la realidad es muy diferente, Richard. 3:10 p.m, hoy arrancamos con las fiestas allá en Santiago. Yo le quiero invitar, en verdad se lo digo, yo le quiero invitar a que se dé una vuelta. ¿Por qué? Porque no tiene que salir de el puerto de Manzanillo, no tiene que salir para poder ir a Santiago a echar un bote, ver una muchacha y aventarse una monta. Así que si usted no tiene nada más importante que hacer el día de hoy, váyase allá a Santiago, porque hoy arranca las fiestas tradicionales. Se va a poner bueno. Ya estoy invitado, Richard. Chance y me dé una vueltilla. Vamos a la música. Mientras tanto, el cajón de los sustos viene a continuación. ¿Quién viene, Richard?
1: El Juanma.
0: El Juanma. Uy, esa... el Juanma, verás cómo le gusta a mi compa el negro, el de Rapsol. Uy, dice, uy, a mí me encanta Juanma. ¿De qué? Me encanta. El Juanma, me encanta. O sea, ¿te gusta su música? No, me encanta yo. Y después de él, Karim León, lo amo. Ah, que la chinga. No, hombre, no, que cómo va a ser eso, mi compa de Rapsol. Es el de los climas. Creo que va a venir hoy, Richard. Si supiera lo que le tengo, ¿ah? Se dejaba caer la trenza. Aquí te espero, mi negro, porque ahí quiere echar camarón. Ahí viene Juanma, ese es para ti, de parte de Richard. No, cómo no, yo se la mando a él. ¿Cuál es? ¿La de Me Encantas, Negrito? ¡Ella! ¡Vámonos!

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Son las 3:15. 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
14: En mi mano tengo otra carta. Mucha atención a la persona que escribe con el seudónimo de la desesperada. Debo decirle con toda claridad que la solución es separarse de su esposo porque él no va a cambiar. Es irresponsable y desconsiderado y usted ha sido demasiada buena con él. Lo de esa mujer son invento y solo quiere atormentarla. Usted es capaz, no le tema al futuro. Lo más importante es su tranquilidad junto a sus hijos. Gracias, amiga, por escribirme su carta.
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0: Immortal. ¿Quiénes son estos, Richard? Me late los rojos. Buen tema a través de los 93.7. Estamos de regreso y fíjense que he visto muchos letreros que ya están odiando a Messi. ¿Por qué, Richard? El astro argentino, según Infantino y el argentino traen por ahí un business, ¿eh? Y ya dice, no, ¿cómo se llama? Huiscolote, Messi, no eres bienvenido en Huiscolote. Mi hijo, si no va Colorado, ¿qué es de ahí? ¿No crees? Pero como todo, como siempre, en redes sociales ya se hizo viral. Y los ranchillos más rascuachos ya están poniendo, dice, su letrero ahí de que Messi no es bienvenido en el ranchillo. Uno u otro. ¿Te crees tú que Messi vaya a ir a El Grullo, por ejemplo? ¡Ah, qué bárbaro! Dice Carlitos, mándanos un saludo. Pues, ¿qué le digo? Oiga, le mando saludos a toda la banda que está el día de hoy, empezando a disfrutar de un puente. Oye, ¿por qué puente? ¿Por qué puente fin de semana? No entendí por qué puente, Richard. Pero la gente que puede, estamos a julio, ¿qué? 17. ¿Por qué puente? No hay puente ahorita. De hecho, yo creo que el siguiente puente está en julio, va a ser como hasta septiembre por allá. Sí. Pero la gente que tiene centavos, como le dije Sebastián, dicen que es puente y de ahí. No, que tú. Ah, que yo dije de un puente. Espérense, a ver. Ay, yo dije del puente que van a construir. No más vale, por eso luego se hacen los argüendes. ¿Cuál puente? No. Yo dije que el gobierno de la República, el gobierno federal, que encabeza la. ¿Qué es? No, es. ¿Química? No, es. La presidenta de Según es científica. Claudia, doctora Claudia Sheinbaum Pardo, gestionó para Manzanillo una serie de puentes que a través de Indira Vizcaíno, del gobierno del estado de Colima, se van a realizar. También nuestra presidenta municipal, pues todo digo que algo que ver ahí en gestiones. Al rato va a salir la otra, que no, que yo fui la que... Bueno. No sé si la anterior presidente, pero gestionaron unos puentes y yo dije que esos puentes se van a empezar a construir. Hay uno ahí por la flechita. Ese es el puente que se va a construir. No que estábamos en fin de semana de puente. Espérense. Ay, Dios mío de mi vida. No hay puente autorizado vacacional. No, creo que el siguiente puente, y si ahorita lo checo, es hasta septiembre. Pero no hay puente, hay que chambear, hay que pegarle duro. Sí, lo que sí, van a hacer un puente, eso sí. Carlitos, buenos días, ¿eres bien? Soy el ogro, mija, imagínate cómo quieres, ¿cómo crees que sea un ogro? El del chinguilingui ya se fue, yo aquí, guillotina. Vamos a continuar, 3 de la tarde, 25 minutos, en el puerto de Manzanillo. Y lo que le decía con respecto a que están reparando, pues... ¿Es un puente, Richard, lo que está sobre la entrada al puerto? Sí, se considera un puente. Nosotros le decimos distribuidor vial. Tenga paciencia. Eso va a durar 1, 2 días, 3 días, máximo una semana. Eso. Lo que sí va a durar casi un año va a ser el puente de la flechita. El otro puente que apenas se va a construir. Hay que ir calculándole el agua a los camotes, porque también no podemos estar todo el año, Richard, pues salpicándole, ¡ay, que el puente! No, pues si ya tiene como 3, 4 meses que lo anunciaron, que se iba a construir, vaya calculando. Les encargo a la gente de vialidad, porque también se está dando, Richard, que... Están quitando las motos, fíjate.
1: Hay operativos,
0: pero es del gobierno del estado de Colima, es de la Secretaría de Movilidad. Yo estoy de acuerdo, sí. Que quiten, ¿qué? Motos con escape modificado, ruidosas, que nomás andan, lo voy a decir así, Ha sido su escándalo, que ni corren, pero ajá, como ching, de verdad. Conozco algunos. Sí, a ver, ajá, súbele a la grúa, papá, y multiqui. Pero un pelado que usa su moto para pa ir a pescar, para dirigirse a chambear, o que va saliendo de chambear. Mijo, seguridad, por favor, agente de vialidad. No, maca, Yumi Rey. A los chiquillos que andan nomás chingui chingue, eso sí. Ah, no, pero te la ponen blandita, Richard. Ponen los operativos de 6 de la tarde a 8 de la noche. Pues es la hora en la que la raza va saliendo de chambear. Sí sabes el impacto a la economía que es. Créeme, si no trae licencia, vamos a ponerla así. Unos son por baquetones. Ah, ¿para qué saco la licencia? Ah, tengo la de Dios. No tengo licencia, tengo... ¿Para qué? Sí, pero muchos también no tienen para la licencia, rey. Están revisando licencia. No trae casco. Ah, ¿por qué no se pone? Yo los invito, nomás así como no queriendo la cosa, que se pongan jueves, viernes y sábado, el sábado, Richard, no más, así como no queriendo, pues en el bulevar, ya después de las 11 de la noche, que es la hora en que los chiquillos alucines andan ahí con las motos ruidosas, ahí pónganse, eso sí, pero la gente que viene de chambear, Richard, la gente que viene de trabajar, oye, va uno y se gana uno. ¿Qué te gusta el turno? ¿Cuánto ganamos aquí en el turno laboral? Más o menos, un quinientón por día, por ahí, ¿no? Por ahí. Ganas 500 pesos en un día. O no sé cuánto está el turno ahorita en el puerto, Richard. ¿Cuánto estará el turno? ¿Unos 350, 400, 700? No sé, vamos a ponerle quinientón para no afectar a los jodidos como nosotros, ni vanagloriar a los que ganan más. Vas, te ganas quinientón. Vienes con un umbral, perra. Saliendo del puerto, mijo. Vives acá en La Cruz. Operativo. Vienes en tu moto que trae el escape roto. No es que esté modificada. Oríate, papá, a ver, ahí, ¿qué pasó? Y todavía, ¿qué pasó, oficial? No, de mucho ruido, no, pues se me rompió el escape. ¿Estás viendo que es una moto jodida? No creas que no la lleva porque el vato quiera andar de fanfarrón. Le van a cobrar 400, 500 pesos por arreglar y no los tiene, rey. Va para la grúa, ya le arruinaste la vida a ese gallo, ya se la arruinaste. Ya se la arruinaste, así como te lo digo. No, esos gallos andan trabajando de punto A a punto B y luego se ponen a la hora de que la gente va saliendo, pues no hagan que uno los odie, no caigan gordos, pues, para que me entiendan. Los invito, mira, jueves, viernes, sabadito, ¿por qué crees que no se ponen, Richard? También andan pisteando los cables. ¡Vamos a la música, señores! Regresamos en un momento con más a través del 93.7.

intermedio. 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Son las 3 con 32 minutos. 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

0: más de capacitación especializada, asesoría personalizada y soluciones logísticas para fortalecer su competitividad. La tarde de este miércoles, la mandataria Indira Vizcaíno Silva recibió en Casa de Gobierno de Colima a Rigoberto Salgado Vázquez, titular de la Comisión Nacional de Acuacultura y Pesca, organismo de la Secretaría de Agricultura y Desarrollo Rural del Gobierno de México, con quien revisó el proyecto ejecutivo para la actualización del ordenamiento pesquero en el estado de Colima. La gobernadora Indira Vizcaíno agradeció la visita de Rigoberto Salgado y su equipo de trabajo, así como el respaldo de la presidenta de México, Claudia Sheinbaum Pardo, para impulsar un desarrollo pesquero más ordenado, sustentable y con mejores oportunidades para quienes viven de esta actividad en nuestra entidad. La diputada de Morena, Karen Jurado, votó a favor de otorgar beneficios fiscales a los ciudadanos de Armería en cuanto a los servicios de la Comisión de Agua Potable y Alcantarillado del municipio de Armería. Con ello, Karen Jurado respaldó el acceso al descuento del 40% en las cuotas por la contratación de los servicios de la Comapal, así como el 100% de descuento en multas y recargos del ejercicio fiscal 2026 y ejercicios anteriores. Los beneficios estarán vigentes hasta el 30 de septiembre de este año. Hasta aquí la información. Le saluda Edgar Torres Velázquez.
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1: En mi mano tengo otra carta. Mucha atención a la persona que escribe con el seudónimo de la desesperada. Debo decirle con toda claridad que la solución es separarse de su esposo porque él no va a cambiar. Es irresponsable y desconsiderado y usted ha sido demasiado buena con él. Lo de esa mujer son invento y solo quiere atormentarla. 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Gracias, amiga, por escribirme su carta.
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6: Este es el resumen de Informe 24 Manzanillo. Soy Francisco Buenrostro y le presento las noticias más importantes en el puerto. Durante sus recorridos y asambleas, vecinas y vecinos de varios municipios de Colima han destacado los resultados alcanzados en Manzanillo por Rosy Vallardo, como la rehabilitación de calles, canchas, apoyo para universitarios, emprendedores y animales. Rosy impulsó desde muy joven proyectos para fortalecer el emprendimiento local y ha dedicado parte de su vida al rescate y cuidado de los animales.

0: animales. Hoy, esa cercanía y compromiso con las causas son los valores que aseguran quienes la conocen han marcado su forma de servir y dar resultados. Las encuestadoras Demoscopía y Gobernarte ubican a Rosy Vallardo como la aspirante mejor posicionada de Morena de cara a la elección 2027. De acuerdo con estas mediciones, este posicionamiento refleja el reconocimiento a una trayectoria marcada por la honestidad, el trabajo en territorio y la cercanía con la gente, principios que llevaron a Rosy Vallardo a incorporarse a la vida pública con la convicción de luchar por la justicia social y el bienestar de las familias colimenses. Por su atención, gracias. 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

0: De piedra de ser la cama, estamos de regreso. Muchas gracias a la gente que se reporta. 314-157-6037. Dice Carlitos, habrá un megapuente para el 30 de agosto por ser mi cumple, güey. ¡Ah, su pinche! Ya pasó, ¿no? El día de la marcha, el Pride. Le mando saludos por ahí a mi querido Felipe Alcocer Velázquez. Carlitos, buenas tardes. Oye, solo un comentario. ¿Vieras que baja las ventas y el trabajo? Abrimos y cerramos como llegamos. Todos los negocios nos vemos igual. Ojalá nos perdonaran el agua, la luz y los servicios básicos. Lógico que no. Pero yo sé quién es un grito en el aire. Y todavía con sus fregaderas, este gobierno, cuando hacen eso, piensan en la gente, en el comercio. Créeme, dan gracias a Dios por vivir, pero muy lamentablemente lo que hacen nuestras autoridades. Saludos, mi Carlitos. Ánimo, mi manzanillo. Todavía y que hay que saquearlo más. No hay empatía en nuestro gobierno. Esto nos lo pone Pablo Morales, que tiene por ahí un servicio de eléctrico. Lamentable, mi querido Pablo, lo que nos... Y como él, Richard, mucha gente del centro de Manzanillo se está quejando. Mira, yo ayer, que era jueves, me di una vuelta por allá y sí vi... hay danzón, había acá en donde estaban los tanques, atrás de la farmacia de Javier, farmacia de Dios, había cinito, ya sabes. O sea, actividades sí hay. Otra cosa que te quiero comentar, Richard, es que con quien iba me dice, oye, la gente sí viene, sí sale. ¡Claro! Algo más que voy a decirlo y a lo mejor voy a raspar mueble. No nomás es cuando ponen la pantalla para ver los partidos de México. Todos los jueves hay actividad en el centro de Manzanillo. Vaya, vaya. Yo con quién tendría que hablar, Richard. Me gustaría que los jueves fueran de la bestia. Llevar un grupo de los de veras, porque pues ponen a... ¿Sí sabes quién es el DJ de ahí del danzón? Es Manuel Caballero. Que cantara mejor, es bueno para la imitación de José José. Mentiras son todas mentiras. Con esta canción le quiero mandar un saludo muy especial para mi querida Mari García. Y déjame te digo, Richard, que cada que le mando esta canción a ella es locutora de ahí de... Es que a Mari García le gusta mucho la de mentiras son todas mentiras, cosas que dice la gente. Cuando se la pongo yo, bueno, más bien cuando yo se la canto a Mari, ay, Oscar, ¿te acuerdas cuando me la dedicabas?
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0: Pero le gusta que se la cante mucho Caballero. Que porque cuando se la canta le cierra el ojito.
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0: Ah, se pone bueno ahí con la Griver. Vamos a continuar. Si yo pudiera hablar con alguien en verdad y me dijeran, oye, ¿sabes qué? Tráete los grupos. Los grupos Jueves de la Bestia. Imagínate que dejaran, Richard. Hablar con todas las agrupaciones. ¿Sabes qué, moros? Va a ser el show así, así, asado. Llevar desde un Caída Libre, un Panchito y Roy, un Huerfanitos de Manzanillo, un Alegres Norteño Banda, un Banda de los Tierra Azul. Yo creo que sí iba la gente, la verdad. Pero se me hace que el encargado, ya conociste al encargado de... Ay, Dios mío, de mi vida. Parchichichis, lo más le gusta. Vamos a continuar, tres de la... No, en serio, está bien. Ese güey le mama el director de... Le mama a Nicho Hinojosa y... puro de eso. Un churrito y viene a gusto. 3:47 PM, aquí en La Cueva. ¿Vamos a ir a música o qué? ¿Vas a invitar un corte comercial? Vamos a un corte para tener tiempo, porque hoy me voy a despedir bien sabroso con poema y todo. Suéltale, mi Richard.
2: Si nos pudieras informar, paralelo a este partido, se está jugando el Atlante contra...
3: ¡Medio tiempo! ¡Vamos a una pausa comercial!

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1: Y Richard, Mega Brown nos dice Lobito, ya estamos en el recto final, mi Richard. Ya, ya vámonos. Dice por acá, habla conmigo. Fíjate cómo, una persona, Richard, cuando se siente, no sé cómo se llama jurídicamente, cuando, por ejemplo, un presidente mete a trabajar a su familia, ¿cómo se llama eso? ¿Te acuerdas? Nepotismo. Cuando un regidor del pueblo y para el pueblo mete a sus parejas, ¿cómo se llama? Porque este, como ya aparece el así en el pueblo y del pueblo y para el pueblo, ya dice Cazón, yo gestiono los permisos, habla conmigo. Sí, pues está en el pecho del regidor, el claro, hinche Cazón. Dice, habla conmigo, yo te doy el permiso. Carlito, muchas gracias por tu programa, como siempre, nos haces, ándele, aquí escuchándote, dice Dorita, gracias por el programa, saludos, bendiciones, cuídate mucho. Igual, mi querida Dora, que tengas un excelente fin de semana. Acá dice mi querido Jorge Álvarez, algo que le quiero decir con todo respeto para todos los que manejamos. Richard, una cosa es una cosa y otra cosa es otra cosa, como dijo María Expropiación Petronila. ¿Quién era María Expropiación Petronila? ¿Sí te acuerdas de un prima que querías con ella, güey? Una cosa es una cosa. Porque me dice Jorge Álvarez, que fue el que me mandó el audio de lo del puente ahí arriba. Dice, Carlito, yo estoy de acuerdo con las obras, pero en lo que no estoy de acuerdo... Uno, es que no haya gente de vialidad porque desgraciadamente no somos responsables y no respetamos el uno y uno. Todos queremos pasar al mismo tiempo y eso causa los accidentes. Y ahí, mi querido Jorge, tú mismo me estás dando el dolor y el remedio. La verdad, mijo. Sépase que el lugar más limpio no es el que más se limpia, sino el que menos se ensucia. Y aquí, mi querido Jorge, no, pues entonces hay que mandar a todo mundo al kinder otra vez para que sepan lo que es respeto, ¿ah? Sepan lo que es respeto. Yo creo que no ocupamos a los agentes de vialidad ahí parados para decirnos que de uno por uno. Si tú estás viendo, mijo, que es una obra que te va a beneficiar, Y que te le vas a atravesar a... O sea, no. Hay que tomar conciencia, muchachos. Y el que se atraviese, como dice mi querido Horacio Archundia, que chingue... Bueno, miéntale la... Bueno, algo pues, hágale pip pip. Sí, no, ahí no puedes No. Uno hay que ser responsables. Y el que se atraviese entre todos, acomódenlo porque no es posible que se estén atravesando, ¿da? Hay que ser responsables. Saludos al Richard, dile. Ahí le mandan saludos al buen Richard Megabrown. Ya estamos en la recta final. Cuídense mucho, pórtese bonito. Felicidades a todos los Alejos, Generosa y Pompillo. ¿Sí sabes quién es Pompillo?
2: No.
1: Macherjo, ¿eh? El de el elegante sonido Macherjo. Bueno, él es. Macherjo es Pompudito. Pompudito, pero aquí es Pompilio, y Macherjo es Pompudito, así lo conocen en el ¿cuál? Háblale al muchacho aquel, ¿cuál? ¿Al gordo? No, yo soy Pompudito, no gordo, a mí, ay, hija, de parte de su compadre el pizzero. Ya nos vamos, cuídese mucho, pórtese bonito. Y que tenga un excelente fin de semana. Richard Megabrón, los controles operativos de cabina. Yo soy Carlito Rubio. Como dijo Schwarzenegger, hasta la vista, baby. Vámonos con una de esas buenas. ¿Te han dicho de mí? ¿Qué te han dicho de mí? La gente puede opinar mil cosas de un servidor, pero yo le aseguro que no soy malo. No soy malo, soy un lobo domesticado aquí en la cueva.

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0: 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Son las 4 con 20 minutos.
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2: Les saluda Edgar Torres Velázquez. Estas son las noticias. Este jueves, la gobernadora de Colima, Indira Vizcaíno Silva, entregó más obras que transforman el municipio de Ixtlahuacán: la rehabilitación de la unidad deportiva, la cancha de Mundial Social y el puente La Presa. La mandataria estatal dijo que estas obras son emblemáticas para Ixtlahuacán y son posibles gracias a la coordinación entre los tres órdenes de gobierno, al considerar que son importantes para formar a niñas, niños, adolescentes y jóvenes, y además ayudan a unir a la comunidad al reconectar a las familias y vecinos en esos espacios. Christopher Enrique Lucas Ochoa, titular del centro SICT Colima, informó que en el puente La Presa la inversión es de 86.54 millones de pesos. Es una obra del programa con una estructura de 90 metros de longitud, tres claros de 30 metros, ancho total de 9 metros y acceso de 407.12 metros, con subestructura de concreto reforzado y pilas de 25 metros de profundidad. Inició en agosto de 2025 y se terminó en julio de 2026. Marisol Nery León, secretaria de Infraestructura, Desarrollo Urbano y Movilidad, explicó que en la rehabilitación de la unidad deportiva Ixtlahuacán se invirtieron 4.98 millones de pesos del Fondo de Contraprestación La Salada, beneficiando a 5.623 habitantes, y señaló que busca fomentar la convivencia y el deporte. La Secretaría de Infraestructura, Desarrollo Urbano y Movilidad informa que este viernes 17 y sábado 18 de julio habrá cierre total de la lateral del tercer anillo periférico en el sentido de Villa de Álvarez a Colima, en los tramos correspondientes desde el Parque Ecológico La Campana hasta Avenida Venustiano Carranza y desde el Monumento hacia Pacov hasta la Fiscalía Especializada en Combate a la Corrupción, debido a trabajos de izaje y montaje de torres de líneas de alta tensión en la zona. Hasta aquí la información, le saluda Edgar Torres Velázquez.
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0: 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Son las 4 con 40 minutos.
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2: Quedó ya definida la gran final de la Copa del Mundo luego del aguerrido encuentro en semifinales entre Argentina e Inglaterra, donde los ingleses se habían ido arriba en el marcador con gol de Anthony Gordon, pero tras echarse completamente atrás los europeos buscando defender la ventaja, dejaron que los pamperos tomaran el control del juego y le dieran la vuelta al encuentro con anotaciones de Enzo Fernández y Lautaro Martínez. De esta manera, Francia se enfrentará a Inglaterra este sábado por el tercer lugar y el domingo España y Argentina irán por el título de campeón. 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

0: son las 5.
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1: 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Son las 5 con 20 minutos.
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3: Quedó ya definida la gran final de la Copa del Mundo luego del aguerrido encuentro en semifinales entre Argentina e Inglaterra, donde los ingleses se habían ido arriba en el marcador con gol de Anthony Gordon, pero tras echarse completamente atrás los europeos buscando defender la ventaja, dejaron que los pamperos tomaran el control del juego y le dieran la vuelta al encuentro con anotaciones de Enzo Fernández y Lautaro Martínez. De esta manera, Francia se enfrentará a Inglaterra este sábado por el tercer lugar y el domingo España y Argentina irán por el título de campeón. 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
13: La gobernadora Indira Vizcaíno entregó este jueves en Ixtlahuacán el puente La Presa, con inversión de 86.54 millones de pesos y la rehabilitación de la unidad deportiva por 4.98 millones de pesos. El puente mide 90 metros y garantiza el paso seguro durante lluvias al evitar afectaciones por el río El Salado. La unidad beneficia a 5.623 habitantes con cancha, baños y vestidores nuevos. Vizcaíno destacó que las obras son posibles por la coordinación entre los tres órdenes de gobierno y responden a prioridades de la gente. Señaló que ni municipio ni estado podrían costearlas solos. Los trabajos son parte de obras que transforman.
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0: 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Son las 5 con 40 minutos.
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2: Les saluda Edgar Torres Velázquez, estas son las noticias. La Unidad Estatal de Protección Civil encabezó una reunión interinstitucional con dependencias de los tres niveles de gobierno para coordinar la logística y acciones del simulacro de evacuación por actividad volcánica 2026, que se llevará a cabo el próximo sábado 1 de agosto a las 17 horas en la comunidad de La Becerrera, municipio de Comala. La Secretaría de Salud exhorta a la población a adoptar hábitos saludables como mantener una rutina diaria, realizar actividades físicas, fortalecer los vínculos familiares y sociales, evitar el consumo de alcohol y otras drogas y reducir el tiempo frente a pantallas para favorecer la salud mental. Con el objetivo de fortalecer la cultura de la prevención y fomentar estilos de vida saludables, la Unidad de Medicina Familiar número 19 del Instituto Mexicano del Seguro Social en Colima llevó a cabo la Feria de Nutrición y Autocuidado, una jornada que reunió acciones educativas, preventivas y de promoción de la salud dirigida a la población derechohabiente. Hasta aquí la información, le saluda Edgar Torres Velázquez.
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Son las 6. En los controles, Richard Mega Brown.